0: Abascal de Girasbuena, don Jonathan de Arambuena. Y así a todo, a cada pastor que pertenece a la unidad de pastores, que Dios les bendiga, Dios les guarde, que Dios ha permitido esta unión como pastores. Y invitarles que seamos uno en Cristo, que es lo principal. Amén. Que Dios les bendiga.
1: Amén, mi pastor. Un agrado de compartir. A la verdad, la primera vez que vinieron, no pude venir, pero hoy día me estoy contento que vamos a poder compartir este programa real y vamos a hacer unas preguntas más adelante.
0: Gloria a Dios.
1: Ya, pues sobre el ministerio. Mi pastora, también quiero que usted salude también a la audiencia para que después vamos a una alabanza.
2: Amén. Bueno, en esta noche helada, bastante helada, pero agradecer al Señor, primeramente porque podemos sentir el frío. ¿Cuántos hay que no sé, quisieran sentir muchas cosas y no pueden porque están ya sea en un hospital, ya sea están en una cárcel, en cualquier lado? Sin embargo, nosotros podemos sentir el calor, podemos sentir la compañía. Dios bendiga a cada una de las personas que hoy van a poder escuchar este programa radial. Dios les bendiga y les lleve una palabra, les lleve una alabanza. A veces buscamos nosotros que Dios hable a nuestras vidas y Dios habla de mil maneras, pero hoy tal vez va a ser el día en que llegue a los corazones, así como llegó un día al mío, como él llegó un día al de mi esposo. Dios le ayude a todos, que hoy sea el día para que puedan reencontrarse con Dios, que es lo importante.
0: Amén.
2: Porque en el afán de este mundo, a veces dejamos lo más importante de lado, que es nuestro Dios, que es el que nos da la posibilidad de seguir adelante, de seguir vivo, de tener un propósito en esta vida, de que es un día poder llegar ante su presencia.
1: Amén, mi pastora. Dios les bendiga.
2: Amén.
1: Vamos a una alabanza, Luchito.

0: amén, gloria a Dios. En paz me acostaré y en paz me dormiré. Porque solo Dios, Él es el que los protege, el que los ayuda, el que está siempre ahí con nosotros, de noche y de día.
1: Gloria a Dios.
0: Mi pastor, una oración.
1: Amén. Amén. Señor mío, Dios eterno, Padre, en el nombre de Jesús en este día, Señor, queremos orar en dirección, Dios mío, por cada programa que se hace en esta radio, pero principalmente en este día, Señor, que usted nos ha bendecido, Padre, por estar en este lugar. Dios mío, sea usted bendiciendo a cada integrante de lo que estamos en este momento en este lugar, Señor amado, que su presencia, Dios mío, que sea su Espíritu Santo siempre.
0: Amén.
1: El que tome dominio de todas las cosas, Señor amado. Amén. Humanamente, Dios mío, queremos hacer siempre lo mejor, Dios mío, pero es tu Espíritu Santo el que nos guía para hacer todas las cosas, Dios mío, para honrar su nombre, siempre glorificando que usted es el único, Dios mío, merecedor de toda gloria, Señor. Padre amado, que a través de estas redes, Dios mío, a través de estas redes sociales, a través de esta radio, Señor amado, esta palabra, Dios mío, y este nuevo programa pueda llegar a muchas almas necesitadas, Señor.
0: Amén.
1: De aquellos que en estos tiempos, Dios mío, donde hace tanta falta, Dios mío, la presencia,
0: amén,
1: de Cristo en los hogares, Señor.
0: Aleluya.
1: Que este momento, Dios mío, sea llegando, Dios mío, aquellos,
0: amén,
1: Dios mío, que tienen necesidad, Señor.
0: Amén.
1: Aquellos que están esperando una respuesta, Señor.
0: Amén.
1: Aquellos que están esperando, Dios mío,
0: amén,
1: una noticia, Padre, que la mejor noticia que pueden traer, la que,
0: amén,
1: viene del cielo.
0: Aleluya.
1: A través de Cristo y su Espíritu Santo que nos guíe esta noche. Padre,
0: gracias.
1: Permita, Dios mío, que en este momento glorioso que usted coloca en nuestra vida pueda ser todo direccionado por usted a través de Jesucristo nuestro Señor, para la gloria de Dios Padre, Hijo y Espíritu Santo. Amén,
0: amén.
1: Y amén.
0: Que el Señor nos bendiga.
1: Amén.
0: Bueno, en esta noche, si usted quiere llamar, lo puede hacer al 73-236-1063. Aquí nuestro pastor, con nuestra pastora, estarán orando en esta noche,
1: amén,
0: para que Dios,
1: Dios,
0: pueda solucionar algún problema, y también si estuviera enfermo, también Dios tiene poder para sanarle. Y si quiere mandar un saludo o una petición, lo puede hacer también al Facebook de la Unidad de Pastores Yerba Buenas. Vamos,
1: amén,
0: aquí, mi pastor, ya han llegado algunos.
1: Gloria a Dios.
0: Dice Elisa Torres, Dios les bendiga grandemente, mis hermanos. John Torres, junto a los pastores que se encuentran junto a ustedes. Tuve el placer de estar en el aniversario de su iglesia, de una hermana de Abranquil.
1: Amén, gloria a Dios.
0: De su iglesia, del pastor Feliciano.
1: Amén.
0: De Abranquil, Rodríguez, de Abranquil. Son una familia con mucho amor del Señor. Dios les bendiga siempre a ellos y a usted, mi hermano. Queridos hermanos, abracitos en el Señor. Evelyn, bendiciones, hermana Nida, hermano John, y a los hermanos que le acompañan. Dios les bendiga. En esta noche estamos con los pastores Raúl y la pastora Jimena de Media Máquina.
1: Amén.
0: Para que sepan los hermanos que se están conectando.
1: Gloria a Dios.
0: Pedir por Iván Enrique Centeno, que está delicado de salud, Dios pase su mano poderosa y se pueda recuperar. Amén. Que el Señor bendiga a todos los que están escribiendo en esta noche. Y bueno, es un agrado de poder llevar lo más importante, que es la palabra del Señor.
1: Amén.
0: Sí, mi pastor, siempre he dicho que mucha gente sabe de la existencia de Dios, pero conocer a Dios es diferente. Porque Dios dice que Él viene a vosotros y hay un encuentro. Mi pastor Raúl, quiero darle la oportunidad en breves minutos para que usted cuente cómo conoció a Dios.
1: Bueno, la verdad que va a tener que ser unos breves minutos, porque fue algo muy glorioso que Dios hizo en nuestra vida. Es un poco largo igual el proceso que pasamos nosotros en Santiago. Yo vengo de Santiago, mis papás son de Coironal, y de ahí tomé rumbo a Santiago yo, y allá nos dimos a la vida loca, como dice Ricky Martin. Y allá tomamos decisiones malas en nuestra vida. Llegamos a partes muy bajas, de ahí conocí a mi esposa en Santiago, y a través de todo este medio Dios fue obrando. Después del matrimonio que tuvimos nosotros, nos casamos para agradar a Dios primeramente, porque nosotros estábamos en fornicación en ese instante, porque nosotros no nos éramos unidos en matrimonio. Y un pastor, bueno, ahora es pastor, un hermano me dijo cuando estábamos trabajando en la construcción, me dijo, pastor, le doy un consejo, si quiere usted la ayuda de Dios, dijo, para que Dios se meta en su matrimonio, en su vida y con su esposa, cásese. Y tomamos la decisión de casarnos. Nos casamos y ese fue el peor año de nuestra vida, el año siguiente. Porque nos conocíamos nosotros todo bien, pero no es lo mismo que cuando ya se entabla una unión en un hogar y todo. Pero era todo un plan de Dios, de que yo pudiera conocer al Señor. Después empecé a ir a la iglesia, oraron por mí. Me acuerdo que la primera vez que fui a JB, ya me ungieron, me acuerdo, en esos años, con cero conocimiento. Pero ahí después ya empecé a caminar en Puente Alto, calle Colombia, 071, me acuerdo siempre. Y un 14 de julio del 2008, Cristo cambió mi vida. En el momento malo de mi vida, yo no le voy a contar la historia, pero vengo de un mundo bajo, donde nadie quiere llegar, que la droga, el alcohol, todos cuentan, han tenido testimonio, pero quiero contar la gloria, el plan perfecto de Dios en nuestra vida. Siendo nada, Cristo nos recogió un día. Siendo desechado por la sociedad muchas veces, pero Cristo apareció en nuestra vida a través de un instrumento donde Dios nos lavó, donde nos limpió, donde Dios nos selló y donde Dios nos bautizó con Espíritu Santo fuego en esa noche del que fue el día esencial de nuestra vida. Dios usó a mi hija de 3 años para hablar a mi vida y me fui a la iglesia con ellos. Y hasta aquí estamos, hasta el día de hoy, para la gloria del Señor. Hemos tenido altos, bajos, hemos tenido muchas cosas que hemos pasado, pero siempre digo donde voy y lo digo para la gloria del Señor. Yo soy en mi vida lo que soy gracias a Dios y gracias a mi esposa que camina a mi lado, siempre donde voy. Dios fue el centro de todo. Pero si Dios no hubiera puesto a ella como con esa paciencia, con ese plan que Dios tenía, amén, que Dios va colocando en ella, hoy día somos lo que estamos hoy día, por misericordia, sirviendo al Señor y llevando una iglesia adelante, allí en Media Máquina, Yerbabuena. Así que ahí estamos, para la gloria del Señor.
0: Amén. Mi pastor, ¿y en qué fecha, en qué tiempo Dios lo llamó al pastorado?
1: Nosotros el 2016, ahora el año 2016, el 27 el 10 de septiembre del 2017 nosotros fuimos ungidos pastores. La verdad que fue algo, yo nunca en mi vida, yo vengo de Santiago, trabajé harto años de evangelista, nunca quise pastorado, no me gustaba porque me gustaba el trabajo de evangelista, pues esa es la verdad de las cosas. Yo nunca me vinieron a buscar en Santiago, estaba predicando en la plaza de Puente Alto, prediqué harto año, como 7 años en la plaza de Puente Alto, todos los lunes a las 8 de la tarde. Y me vinieron a buscar 3 veces 3 pastores, que me fuera a cargo de una iglesia. Y le dije yo que no, pues yo no tenía un llamado, pues a mí no me gustaba. Me gustaba predicar en la calle, me gusta la calle para hacer las cosas. Y nunca quise. Y nos vinimos para acá, un día nos vinimos de Santiago nosotros, porque nosotros nos vinimos. Dejamos una casa hermosa en Santiago y nos vinimos a la nada, donde había pura paja y potrero, nada, no había nada. ¿Y por qué nos vinimos? Porque nosotros lo oramos al Señor en Santiago y le dijimos, Señor, mire, pasa esto, y Dios nos mandó a trabajar, vinimos a trabajar, visitando las cárceles, los hospitales, y sin nada. Pero ahí Dios ha sido fiel. Ahí de la nada Dios ha permitido levantar una casa de oración. Tenemos un hogar, porque no es lo mismo tener una casa que un hogar. Tenemos un hogar con mi familia, está con mi esposa, mi hijo, mi hija ya está en Santiago trabajando, o sea, estudiando. Pero ahí estamos trabajando al Señor. Pues, y ya en el año 2017, en otra misión que estábamos nosotros, nos ungieron como pastores. Y de ahí, por un sueño de relación, volvimos a la iglesia donde yo nací, digamos, espiritualmente. Ahí Dios nos mandó, tuve un sueño yo para volver a la iglesia, pero fue todo un plan de Dios. O sea, Dios mostró, porque yo hasta el último día yo me resistía para hacer. Un día fuimos a Santiago, a Barnechea, un lugar que le llaman campamento, son puros edificios, ¿sí? Que buenos edificios, pero para allá es campamento. Y allá un instrumento que no lo conocía nada, me dijo, ¿por qué huyes si soy yo el que te estoy llamando?

0: sabiduría para hacer las cosas es Dios.
1: Amén, así es.
0: Amén, cuando nosotros confiamos en aquel que nos pone en un lugar, que nos pone para trabajar en algo, es Dios. Y en la obediencia, bueno, todo es como una muletilla que tenemos, pero la obediencia y ganancia, la palabra nos habla de Dios, no se agrada de los sacrificios, de lo que podamos hacer, de lo que ofrendemos, diezmemos, no, Dios se agrada de la obediencia. Cuando hay obediencia a lo que Él quiere hacer, hay ganancia para todo aquel que quiera servir.
1: Amén, que el Señor bendiga a nuestro pastor. Mi pastora también, mi pastora, bueno, como hay un dicho la palabra, la mujer sabia edifica la casa.
0: Amén.
1: ¿Cierto? Y yo siempre soy muy cercano a mi pastor, llevo muchos años trabajando y sé el trabajo de un pastor. Un pastor no es dueño de su tiempo. A un pastor lo llaman en la noche, 2 de la mañana, 3 de la mañana, hay una persona enferma. El pastor deja todo y parte a orar. El trabajo es muy grande. Y siempre yo veo los pastores que tienen una fuerza mayor a la de uno. Es como la doble porción. Así que Dios les bendiga, mi pastora también. También como cuando Dios ya la llamó al camino.
2: Bueno, yo nací, digamos, en familia evangélica, no cristiana, que no es lo mismo. Uno con el tiempo empieza a ver la diferencia entre lo que es ser evangélico por costumbre y cristiano porque realmente uno quiere seguir a Cristo. Yo era de las que no quería, yo quería servir al Señor en la banca, como uno dice, y ayudar a mi esposo dentro de lo que era evangelista. Pero yo no quería para nada el tema del pastorado porque uno veía que una vez que se es pastora o pastor, en este caso pastora, su casa ya no es su casa. Sus hijos ya no son sus hijos son cuestionados de cómo hablan, cómo visten, cómo caminan, si caminaron, si saltaron o no saltaron. Y yo no quería eso para mis hijos, quería la intimidad de mi hogar. Pero resulta que tiempo antes yo le había dicho al Señor en una oración, porque uno ora, y ora en desconocimiento, ora hasta lo que uno alcanza a entender. Y yo le decía en mi oración, Señor, por favor, yo quiero ser una persona útil para usted, para que cuando usted venga por lo suyo, me halle con utilidad para usted. Pero yo, dentro de mi mente, la utilidad así como dentro de lo poco, pero no pensé que iba a llegar a ese extremo de pedirme. Entonces, él... Ya cuando ya había aceptado, yo todavía me negaba. Y un día estando también en una iglesia en Santiago, fuimos de visita, iba a predicar un misionero que venía desde África, me parece que venía, de India. Y claro, el Señor, que es muy inteligente, muy sabio, sabía que todo yo lo podía dudar. Pero si la persona no me conocía ni me había visto, no tenía yo cómo dudar. Entonces está él predicando así. Y estaba el tema de que había que levantar la obra, pero yo me negaba. Porque para levantarla había que aceptar el tema del pastorado. Y en eso que predica él, y dice, ya, ¿y por qué no levantan la obra? Sí, ya está. Yo hasta ahí dije, no, esto es coincidencia. Dice, y levanta, dijo, la obra, dice, porque si no, de ti voy a demandar las almas que se van a perder. Así, apuntando, y me apunta. Y yo miro para atrás como para echarle la culpa al que estaba atrás, y más atrás no había nadie más a quien decir está apuntando. Y yo dije, ya, Señor. Porque ya era otra cosa. O sea, de ti demandaré las almas que se van a perder. Ya eso ya me partió el alma. Entonces yo dije, ya, Señor, no, Señor, dije yo. Démosle nomás. Aunque uno sabía a lo que iba. Pero Dios es misericordioso y ha ayudado a que todo ese proceso de desapego a lo propio, Él está ahí. Porque eso pasa. Cuando uno acepta al Señor, uno entiende que acepta entregar sus hijos, entregar su casa, entregar todo. Y uno ve que él es como el arca de Noé, donde le dice, no sé, a Noé, alma, esto, y están todos riéndose porque no hay agua, no hay agua y no hay nada de agua y tú armando un barco. Entonces uno tirándose a armar un arca en el campo donde no hay prácticamente nadie, y soltando una casa donde no hay nadie, y ahí estaba Dios. Y estaba Dios para armar nuestra arca, y para salvarnos de quizás cuántas cosas que nosotros no sabíamos, porque Él a veces nosotros vemos

0: que Él nos toma para cumplir lo que nosotros queremos dentro de esa oración, ser alguien útil. Y en realidad no. Él lo que hace es rescatarnos por algo que a lo mejor íbamos a ir a perdición. Entonces, Dios así ha sido con nuestras vidas. De alto y bajo, yo creo que como todos, aún con los que no tienen cargo, porque es como a veces en la iglesia cuando uno le dicen, hermana, y dicen, perdón, perdón, pastora, y yo le digo, no se preocupe, si arriba vamos a llegar todos iguales.
1: Amén.
0: Nadie con un cargo más, un cargo menos. Lo importante es que aprendamos a ver que cuando Dios dice, ve por este camino, aunque sea de espina, hay que ir por ese camino, aunque cueste. Y así ha sido con nuestra vida.
2: Amén. Que el Señor los bendiga. Bueno, vamos a pasar una alabanza para que después vamos a la palabra, mi pastor.

0: nos bendiga.
1: Una hermosa alabanza.
2: Dios.
1: Mi pastora, a mucha gente le gusta la alabanza ranchera. La alabanza ranchera, y a mí me encanta la alabanza ranchera. Pablo Pinela, un fuerte abrazo, bendiciones, mi consiervo, saludo desde Los Ángeles. Es un pastor.
2: Sí,
1: mire, gloria a Dios. Envíeles un saludo, mi pastor ahí.
2: Amado pastor Pablo, Dios le guarde y le bendiga. Es una alegría saber de ustedes, siempre en contacto con usted. Ahí Dios colocará los tiempos para poder visitarnos y poder estar allá por Los Ángeles también llevando una palabra. Que Dios le bendiga, un abrazo, saludo a su esposita y a su hijo por ahí.
1: Amén. Dios bendiga al pastor Pablo Pinela. Roberto Rojas dice hola. Dios bendiga a Robertito Rojas, también es de su sector.
2: Yeah, uh-huh.
1: Robertito Rojas.
2: Yeah, man.
1: Claudio Ibanco dice amén. El pastor Eduardo Díaz, un saludo a todos los presentes en la radio, a mi hermano John y a todos los presentes, a todos los radio escucha. Y a quienes lo vemos por Facebook, saludo a todos mis pastores de la comuna de Yerbabuena. Que el Señor bendiga también a nuestro pastor que siempre está, no se pierde programa radial. Amén. Si usted quiere llamar, lo puede hacer, bueno, después de la palabra, ¿cierto? Al 73-236-1063. Y si quiere enviar un mensaje de texto, lo puede hacer también al Facebook. Unidad de Pastores Yerbas Buenas. Si tiene necesidad, si quiere que oremos por ustedes al final del programa, lo podemos hacer. Ahora tendremos la gran bendición de escuchar la poderosa palabra que estará nuestro pastor Raúl Bravo. Que Dios en esta noche le honre grandemente.
3: Amén.
1: Mi pastor.
2: Amén. Que el Señor nos bendiga, Dios nos guarde en esta noche, en esta oportunidad gloriosa que Dios tiene para por estar en este lugar, dando gracias al Señor por la oportunidad de llevar un mensaje de la palabra. Le invito a que en este momento pueda cesar todo lo que usted tiene. Yo le voy a invitar a abrir su Biblia y en la Segunda de Reyes, capítulo 5, amén. Quizás un mensaje muy conocido en la palabra, pero toda la palabra siempre tiene, dice que la palabra es viva y eficaz, amén. Usted puede estar muchas veces en un mensaje y Dios va a traer siempre algo diferente a nuestras vidas. Amén. Segunda de Reyes, capítulo 5, ahí se puede usted estar conectando. Lo voy a invitar a abrir su Biblia. Vamos a leer el versículo 10 y el 11. Amén. Solamente el versículo 10, perdón. Amén. 9 y 10. Segunda de Reyes, capítulo 5, versículo 9 y 10. Amén. Le damos lectura en el nombre de nuestro Señor Jesucristo, honrando al Padre, al Hijo y al Espíritu Santo. Amén. Dice así la palabra del Señor. Y vino Naamán con sus caballos, con su carro, y se paró a las puertas de la casa de Eliseo. Entonces Eliseo le envió un mensajero diciendo, ve y lávate 7 veces en el Jordán, y tu carne se te restaurará y será limpio. Amén.
1: Aleluya.
2: Gloria a Dios. Hacen una oración, bueno,
1: ¿sí?
2: Señor Dios eterno, Padre, le damos gracias en el nombre de Jesús en este día, Señor, a través de esta hermosa palabra que usted coloca en nuestra vida, Señor. Permita, Dios mío, colocar gracias, Dios mío, al exhortar esta palabra, estos minutos que tenemos, Dios mío, para poder hablar, Dios mío, de esta gloriosa palabra que usted tiene en nuestra vida, Señor. Que su Espíritu Santo sea tomando dominio de mi vida, Señor, así como también de cada oyente, Dios mío, de cada persona, de cada hermano, de cada siervo que va a escuchar tu palabra en este día, Dios mío, aún aquellos que no te conocen, Dios mío, que esta palabra sea, Dios mío, de atando, Dios mío, la bendición para cada hogar, Dios mío, que usted pueda entrar, Dios mío, trayendo, Dios mío, regocijo, trayendo respuesta para aquellos que buscan respuesta, Señor amado, sanidad para aquellos que buscan sanidad, Dios mío, y tu palabra sea todo en este instante, en el nombre de Jesús lo pedimos al cielo a través del Padre, Hijo y Espíritu Santo, amén y amén. Amén, que el Señor nos bendiga. Bueno, un mensaje muy conocido, amado hermano, de un hombre de jineta, amén, como era Naamán. Naamán era un capitán de ejército, amén, del ejército sirio.
1: Sí, señor.
2: Que tenía dos problemas. Uno que aparece aquí, uno que no aparece escrito, amén. Él tenía un problema de físico que era de la lepra, que era leproso, tenía todo. Tenía cargo, tenía estatus, tenía todo, pero tenía algo que lo complicaba, quizás compartir con la gente. Antiguamente la lepra, los que tenían lepra eran separados y eran enviados a un lugar de los leprosos, pero él tenía un privilegio con el rey allí, no lo sacaron del lugar donde estaba, pero compartía con la gente, pero tenía ese gran problema que toda la gente quizás se acostumbró a verlo con lepra y no le tenía temor a acercarse a él. Y siempre se vivía de esa forma, pero llegó un momento de que alguien le dijo una, en aquellos tiempos, cuando hicieron los cautivos, llegó una dueña de casa, una ama de casa, a la que le servía la sopaipilla, amén, en aquel tiempo, gloria a Dios, amén, pero le hacía los alimentos, que le dijo a la esposa, le dijo, yo conozco a alguien que lo pueda ayudar, yo conozco a alguien que lo puede sanar.
1: Gloria a Dios.
2: Porque a veces pensamos, amado hermano, querida persona que escucha, pensamos que Dios puede traer respuesta donde nosotros direccionamos, nosotros de un pastor, de alguien, de un evangelista, pero a veces puede usar al que menos pensamos nosotros para traer respuesta a nuestra vida. Y la que estaba en la casa era una criada, era una persona que a lo mejor era la que servía solamente, pero había una muchacha que donde Dios permitió que llegara, ella no cayó su boca para saber que había un hombre de Dios en aquel lugar que podía ayudar a su amo que estaba allí.
1: Así es, Señor.
2: Gloria a Dios. Por eso es que es importante que donde nosotros vamos, muchas veces quizás no es el mejor cargo que usted tenga, no es la persona más resalte más donde usted Dios lo lleve, pero sepa siempre que donde usted vaya debe reconocer que hay en su vida hay una palabra y usted conoce a alguien que puede ayudar a aquellos que tienen necesidad. Y este era un capitán de ejército, hombre de palabras. Le dijo, mire, yo conozco a un profeta que lo puede ayudar.
1: Aleluya.
2: Gloria a Dios. Gloria a Dios. Y le dio la noticia. Y llegó Naamán, gloria a Dios, con su enfermedad que llevaba. Tenía una enfermedad que era la lepra. Pero llevaba una enfermedad interna que era el orgullo, Naamán.
1: Así es.
2: Naamán era orgulloso, era un, claro, tenía jinete a cargo. Pero cuando Dios tiene un trato, dice que llegó allí donde estaba el profeta, lo que leímos recién, dice que llegó con sus carros, con todo lo que él llevaba para dárselo al profeta por lo que iba a hacer. Y a lo mejor en su pensamiento, déjeme decir que él pensó que iba a salir, Eliseo iba a salir y lo iba a recibir, lo iba a abrazar, nada más, mira aquí estoy yo soy el profeta. Y Eliseo no salió.
1: Aleluya.
0: Así es.
2: Eliseo no salió.
1: Gloria a Dios.
2: Eliseo le mandó un mensaje.
1: Aleluya.
2: Eliseo le mandó un siervo y le dijo, mira, vayan y díganle a Naamán. Me imagino que para un capitán de ejército debe haber sido su orgullo, tiene que haberlo dejado, pero así como stand-by,
1: no
2: dice uno.
1: No había salido a recibirlo.
2: Amén, que no haya salido a recibirlo, si era un capitán de ejército, si no era cualquier persona. Entonces aquí podemos ver de que muchas veces esperamos nosotros, amado hermano, nunca espere reconocimiento de nadie. Cuando usted quiera buscar de Dios, usted humíllese a Dios solamente. Pero dice que él llegó con los carros, llegó allí y Eliseo le mandó un mensajero y le dijo, mira, si quieres ser sano, esto es lo que tienes que hacer. ¿Sabe por qué? Porque lo primero que Dios tiene que matar es el orgullo en la persona.
1: Aleluya.
2: Imagínese que este capitán llegó allí y le dijo, Eliseo le dijo, anda al Jordán, el Jordán, el río más sucio que hay. Por eso es que le dice, bueno, si Habana y Farfán, le dice más adelante, dice, son ríos de Damasco, son los mejores ríos que hay, pero es que Dios no lo va a hacer a la pinta mía.
0: Así es.
2: Entonces eso es lo que Dios nos llama muchas veces. Nosotros queremos que Dios actúe por este camino, pero Dios nos lleva muchas veces a otro estado, porque muchas veces tiene que matar algo que está en nosotros. Por eso le digo, él le quiso decir, es como que yo le dijera al médico, mire usted, si él se quemó las pestañas 8 años para estudiar medicina, yo le voy a decir, no, es que esto es lo que debo hacer yo. No, pues si él es el médico. Acá lo mismo, es como que le haya decir algo. Yo le quiero muchas veces, no sé si cuánto nosotros hemos pensado muchas veces, de querer direccionar para que Dios actúe a mi manera. Yo quiero que sea así, Señor. Yo quiero que sea así, Señor. Y Dios no actúa conforme a lo que nosotros queremos. Dios actúa conforme a lo que yo necesito, no lo que yo quiero.
0: Amén.
2: Amén. Gloria a Dios. Entonces este pasaje muestra que Naamán llegó allí y se fue enojado, hermano. Le tocaron su orgullo, se fue enojado. Dice que la palabra dice que se fue. Y dice por el camino, mire, en un versículo dice, en el verso 13 dice, más su criado se le acercaron y le hablaron diciendo, Padre mío, si el profeta te mandara alguna gran cosa, ¿no lo harías? ¿Cuánto más diciéndote, lávate y serás limpio? Mi pregunta es, ¿qué perdía con hacerlo?
1: Nada.
2: ¿Qué perdía con...? Es como aquella gente que dice, yo quiero empezar un negocio, pero tengo miedo al fracaso. Si nunca lo he intentado. ¿Cómo vas a ver si va a fracasar? Va a pasar una vida diciendo, ¿y si lo hubiera intentado? ¿Y si lo hubiera hecho? Entonces muchas veces tenemos miedo a eso. Y este hombre, dice que los siervos, los que estaban con él, dijeron, ¿y qué vas a perder? Si tú vas y te sumerges, ¿qué vas a perder? No pierdes nada. Entonces dice que tal, dijo él, dijo, lo voy a hacer. Y no fue una vez. Amén, no fueron dos veces. A veces decimos, ¿por qué tantas veces? Si Dios puede haberlo hecho con una sumergida, puede haber estado limpio. O una palabra del profeta. Pero que algo había en Naamán que Dios quería. Amén. Que él sacara de él primeramente.
0: Así es, Señor mi Dios.
2: Lo físico era fácil para Dios. Amén. Pero lo de adentro muchas veces cuesta sacar el orgullo personal de nuestra vida.
0: Así es, Señor
2: de Dios. ¿Por qué decimos siete veces? Y a veces también, bueno, ¿y por qué se dieron siete vueltas en Jericó? Amén. ¿Por qué Dios te, siete, seis días creó al hombre, el séptimo descansó? ¿Por qué siete días? Porque Dios siempre tiene una perfección para nosotros. Para él. Dios es perfecto en todo. Y en este lugar dice que llegó, los llevó allí, y nada más dice que llegó una vez y no pasaba nada. Llegó una segunda sumergida y no pasaba nada, amén. Pero yo creo que lo más importante que para este capitán matar su orgullo era que estaban todos sus soldados alrededor y la gente que estaba con él. Quitarse la ropa de un hombre, aleluya, un hombre de rango, quitarse la ropa para sumergirse. Lleno de lepra, de haber sido humillado para él, para que la gente lo viera, humillante para él.
0: Así es.
2: Pero con eso Dios estaba matando ese orgullo personal que él tenía.
1: Gloria a Dios.
2: Y a veces nosotros no nos damos cuenta que Dios quiere, nos lleva a proceso a nuestra vida y nos dice algo de esta forma, pero el hombre, como es orgulloso, quiere hacer las cosas a la pinta de él. Y Dios tiene que llevarnos a un estado muchas veces para matar algo que está dentro de nosotros, para que la enfermedad corporal pueda sanarse. Hay mucha gente que no se sana porque no ha sido capaz de matar algo que tiene dentro, un orgullo personal. No ha sido capaz de perdonar, no ha sido capaz de olvidar, no ha sido capaz de sacarse muchas cosas que están dentro, pero eso es lo que Dios muchas veces quiere en nuestra vida. Entonces este hombre dice que fue, se sumergió, y a la séptima vez dice que su piel era como de un bebé, lisa, limpia. Y hay gente que llega a la primera sumergida y dice, no, es como aquel que dice, Señor, yo quiero que usted arregle a mi hijo, pero lleva 14 años enseñándolo mal en su casa y quiere que con una oración de 10 minutos Dios le arregle el problema.
0: Así es.
2: Es como aquel que viene a donde los pastores, a donde los hermanos de la iglesia y decirle, Señor, mire, sabe que yo necesito un consejo para mi hogar, pero lleva 20 años que no ha sido capaz de arreglar su casa y su matrimonio, no se va a arreglar con 10 minutos de oración. Entonces es un proceso. Todo lo que Dios quiere hacer, Cristo vino un tiempo, tuvo tiempo, pasó un proceso, la cruz tuvo un proceso largo para que hoy día podamos estar en este lugar. Él vino a dar salvación. Pero el venir a Cristo no es llegar y decir, yo estoy en la iglesia y seguir siendo el mismo. Tiene que producirse cambio en nuestra vida.
0: Amén.
2: Tiene que haber transformaciones, amado hermano, querida persona que escucha. Tiene que haber una transformación para que Dios pueda ver lo que Dios pueda hacer en nuestra vida. Algo en nosotros, pero no, muchas veces no queremos cambiar nada y seguimos arrastrando y arrastramos cosas del pasado y arrastramos cosas de nuestra vida y no somos capaces de soltarla.
1: Aleluya.
2: ¿Qué es lo que pasó nada más? Nada más cuando se sumergió la séptima vez, Dios ya dijo, ya este está listo para ser sano. No sé cuántas veces llega sumergiéndose de gente que llega la primera vez. No, es que no me resultó, no, es que no hubo respuesta. Y no, como no veo respuesta a la primera, a la segunda, a la tercera. Y mucha gente ya está en la sexta y la séptima era la vencida y no ha sido capaz de llegar a ese lugar. Entonces, ¿qué es lo que miren? Vamos a la cruz de Cristo. Si Jesús hubiera querido, a Jesús lo salvan. El primer azote que le dan, viene la legión de ángeles, dijo, él mismo lo dice, y lo salvan.
1: Aleluya.
2: Pero él pagó un precio de cruz. Y hoy día nosotros, amado hermano, debemos valorar aquello.
0: Amén.
2: Y muchas veces llegamos que arrogante a la iglesia y delante del Señor, como que Dios tuviera que cumplirnos todo lo que nosotros queremos, y no es así, amado hermano.
1: Aleluya.
2: Gloria a Dios. Tenemos que llegar muchas veces, miren, gloria a Dios, tenemos que bajar, mire, para poder sumergirse. Gloria a Dios, él tenía que mirar y sumergirse, bajar al agua, mirar, inclinar su cabeza al río, para después salir y poder ver la sanidad en su vida.
0: Amén, así es, Señor.
2: Inclinar su rostro significa bajar. Y nos cuesta mucho bajar, amado hermano. El ser humano es muy duro de interior, de ese orgullo personal, de no querer que otro lo vea menor que él. Y no somos menos. Si aquel que se humilla, la palabra nos enseña, dice que al altivo dice que Dios lo mira desde lejos.
0: Así
2: y al que se humilla dice que Dios lo ensalza. Gloria a Dios, Jesús se humilló a lo máximo, amado hermano, para que el Padre hoy día, y se lo ensalzó y subió al cielo, está a la diestra del Padre hoy día, pero fue humillado. Entonces nos dejó ejemplo, amado hermano. Si la humillación muchas veces no es algo malo, es un proceso de Dios para el día de mañana bendecirnos, para el día de mañana Dios prosperarnos, para que el día de mañana sanar, para que el día de mañana Dios nos pueda usar.
0: Así es.
2: Entonces, Dios tiene un plan siempre perfecto, aunque parezca mal. Este hombre llegó allí con carros, con todo lo que llevaba, los regalos que llevaba, pensando que con eso el profeta se iba a inclinar ante él. Y a veces pensamos que por ofrendar o por diezmar o por orar 10 minutos en la iglesia, Dios tiene que inclinarse ante nosotros, amado hermano. Dios soberano. Dios es el único.
1: Aleluya.
2: Dios en la tierra.
1: Aleluya.
2: Y Él se merece toda honra, toda gloria.
1: Bendito.
2: Y cuando nosotros venimos a Él, debemos llegar aceptando que Él nos va a usar, pero a la manera de Él.
0: Así
2: a la forma que
0: Dios.
2: Él tiene para cada uno de nosotros, no es a nuestra manera.
0: Amén.
2: Si hoy día llevas sumergiéndote una vez, Dios quiere seguir matando algo en tu vida. No has recibido respuesta, sigue orando. ¿Sabe cuando usted te ve para la oración? Cuando usted haya recibido lo que usted está orando.
0: Así es.
2: Si usted lleva 15 años orando, llore una vez más.
1: Gloria a Dios.
2: Si usted lleva 5 años orando, si usted lleva 5 años en petición, siga trabajando, siga sirviendo al Señor. No desista. ¿Por qué? Porque el milagro llega al momento cuando nosotros logramos, amado hermano, entender que Dios tiene un plan perfecto en nosotros. Naamán, un hombre orgulloso, con 2 enfermedades, y la de las 2 fue sano. Porque logró entender que había gente que al lado siempre le decía, le dijo, mire, si no pierdes nada con sumergirte, ¿qué es lo que vas a perder? El orgullo. Aleluya.
1: Aleluya.
2: Bendito Dios. Que Dios nos bendiga en este día. Si hay alguno a través de estas redes sociales, a través de esta radio, que necesite, amado hermano, como aquel Naamán, tenía gente a su alrededor que lo impulsó para seguir adelante. Si hay alguno que necesite que podamos orar, que podamos, no sé, visitarle para poder orar en su hogar, hay un número, llame a este número, si no, después por interno pide un número y lo podemos visitar, podemos orar, podemos estar ayudándole para que usted siga adelante, para que usted no se quede en el camino. Cristo viene pronto, amada iglesia, amado
0: sí,
2: hermano.
0: Señor mi Dios.
2: Persona que escucha, Cristo viene, no es algo ficticio. La tierra habla.
0: Amén.
2: Amado hermano, el cielo habla, todo está hablando de su venida.
0: Así es,
2: y no es tiempo que nosotros no podamos sacar lo interno de nosotros para que Dios pueda entrar. Muchas veces Dios no entra en un corazón porque hay algo que no permite que entre, porque usted le cierra la puerta, porque Dios no puede compartir un lugar con otras cosas. Dios es soberano, quiere todo para Él. Así que si esta noche hay alguien, amado hermano, que quizás te ha pasado un momento y tiene una enfermedad como la que tenía Naamán, que era algo que no tenía solución. La lepra no tenía solución, no tenía sanidad. Pero déjeme decirle, como dice Lucas 1.37 hoy en día, que no hay nada imposible para Dios.
0: Así es.
2: Para Dios todas las cosas son posibles. Si usted hoy día, querida persona que escucha, tiene necesidad de algo,
1: Aleluya.
2: Hay algo que no ha logrado alcanzar, siga orando.
1: Amén.
2: Siga pidiendo al Señor, siga peticionando al Señor, no cese la oración. Si su matrimonio va en decadencia, siga orando. Si su esposo no se ha convertido, siga orando. Si sus hijos se apartaron, siga orando. Siga sumergiéndose en este evangelio. Sígase sumergiendo a los pies de Cristo, querida persona que escucha. Y Él la respuesta la traerá en su tiempo perfecto.
0: Amén. Así es, Señor mío.
2: Que Dios nos bendiga, Dios nos guarde. Dios bendiga esta hermosa palabra.
1: Pastora, de gracias por la palabra.
0: Amén. Amantísimo Dios y buen Padre Celestial, gracias Señor mi Dios,
2: Señor,
0: por estos medios Señor mi Dios que permiten que su palabra Señor mi Dios vaya a los lugares que nosotros no podemos llegar Señor mi Dios. Gracias porque usted abre nuestro entendimiento Señor mi Dios para comprender su palabra Señor mi Dios, para poder atesorarla Señor mi Dios. Mire Señor mi Dios, así como ese varón Señor mi Dios que había orgullo en él Señor mi Dios, cuántas veces Señor mi Dios tenemos orgullo en nuestras vidas Señor mi Dios, y es lo principal que usted habla hoy a nuestras vidas, Señor mi Dios.
2: Gracias.
0: Más que las sanidades físicas, Señor mi Dios, de tanta enfermedad, Señor mi Dios, que hay en esta tierra, Señor mi Dios. Usted quiere tratar con los corazones, Señor mi Dios, porque dice en su palabra, Señor, que al altivo lo mira de lejos, Señor, y sabemos que en su gran amor usted nos quiere mirar de cerca, Señor mi Dios. Para eso, Señor, es que trata con nuestros corazones, para que exista esa humildad necesaria, Señor mi Dios, para poder sentirle a usted, Señor mi Dios. Mire, Señor mi Dios, yo no conozco, Señor mi Dios, a las personas que están detrás de estos audios, Señor mi Dios, mas usted les conoce a cada una, Señor mi Dios, y sé que en algún rincón, Señor, hay alguien sin sintiendo, Señor mi Dios, que la solución no estaba en el dolor físico que sentían, que querían acudir a doctores, Señor mi Dios, sino que han comprendido, Señor mi Dios, que esto va más allá, Señor, que es el corazón, Señor mi Dios, con quien usted está tratando, con la humildad, Señor mi Dios. Muchos, Señor mi Dios, tal vez, Señor, han escuchado, Señor, esta palabra y se han remecido en su mente diciendo, sí, Señor, yo soy la persona altiva, yo soy la persona orgullosa, Señor, perdóname, Señor mi Dios. Así, Señor mi Dios, como usted trató con ese varón, Señor, tal vez nos va a llevar a río físicamente, Señor mi Dios, pero ¿cuánto hay ahí que están y que no se están congregando, Señor mi Dios? Yendo una vez, yendo una segunda, una tercera, Señor mi Dios, le llamamos, Señora, que se puedan congregar, Señor mi Dios. Vaya obrando usted los corazones para que pueda obrar sanidad en las mentes, Señor mi Dios, de cada uno de ellos, así como de cada uno de nosotros. Gracias, Señor, por su palabra, Señor mi Dios. Quedamos en sus manos, en el nombre del Padre, del Hijo y del Espíritu Santo. Amén y amén.
1: Amén.
0: Gloria a Dios, gloria a Dios, gloria a Dios. Gracias, Señor.

0: Amén. Que el Señor nos bendiga. Una alabanza hermosa, muy antigua. Amén. Esa. A la verdad, hace poquito los coristas tienen que cantar. Van rotando y me tocó cantar y canté esta alabanza preciosa. Porque dice que nosotros estábamos encadenados espiritualmente. Amén. Vino Cristo, rompió las cadenas.
1: Gracias, Señor.
0: Aquí hay un saludo, pero mi pastor tiene otro saludo antes que se me quede, mi pastor. Cecilia Aravena.
1: Dice, Cecilia Aravena dice, muchas bendiciones, Pastor Raúl y Pastora y hermano John. Saludo a mi iglesia Renacer con Cristo de Orilla de Maule y a la unidad de pastores. Bendiciones para todos.
0: Amén. Miguel Parra, Parada, es nuestro concejal. Que el Señor bendiga a nuestro concejal. Amén. Miguel Parra de Hierbabuena. Dice, saludo a todo el panel. Que Dios les bendiga. Un fuerte abrazo. Amén. Dios bendiga a don Miguel Parra.
1: Amén.
0: Carlos González, buenas noches mi amado hermano John y amado pastor Raúl y su amada esposa. Les saludo con la paz del Señor. Que Dios les bendiga. También Dios bendiga a mi hermano Carlos. Magdalena García.
1: Pastora de Santiago.
0: Pastora de Santiago, mire.
1: Sí, de la Florida.
0: De la Florida. Sí. Gloria a Dios. Un saludo, Pastor Raúl, para usted y su amada esposa. Lindo mensaje. Amén. Dios bendiga también. Dios guarde a la pastora Magdalena, igual que mi esposita Magdalena.
1: Amén.
0: García. Carlos González dice, saludo a todos nuestros amados pastores de... Deseamos ricas bendiciones. También saludar a todo nuestro amado hermano de la iglesia Renacer con Cristo. Está hablando el pastor, pues no él, lo confundí yo. El pastor Juan Carlos González. Mi pastor Juan Carlos.
1: Amén.
0: Dios le guarde mucho. Mi pastor Eduardo Díaz dice, una muy buena reflexión bíblica de la palabra de Dios. Hay mucha
2: neblina.
0: Neblina, mis amados, cuidado con el regreso. Amén.
1: Amén.
0: El Señor
1: gracias,
0: nos bendiga.
1: Amén.
0: Hay muchos que están conectados en esta hora escuchando esta hermosa palabra que se pudo leer y exhortar, y también la hermosa alabanza.
1: Amén. Gloria a Dios.
0: Bueno, todavía queda un poquito de tiempo, 6 minutos. Si usted quiere enviar algún saludo. O quiere también pedir oración, lo puede hacer también enviando un mensaje o llamando a la radio también. Bueno, como ya nos queda poco, mi pastor, me gustaría quiero hacer una pregunta. ¿Cuál es su forma de trabajar en el ministerio que el Señor le entregó? Porque Dios a cada uno le entrega sus propias herramientas.
1: Amén. Bueno, nosotros tenemos culto los martes y los jueves a las 8 de la tarde, los días domingos culto a las 11 de la mañana, culto general. Tenemos estudios bíblicos los días lunes, Dorca los días martes a las 18
3: Amén.
1: Horas.
3: Amén,
1: Dorca, se deja invitación en este momento. Las prédicas por redes sociales y en la calle, no hay puntos fijos, no hay sectores fijos donde nos ponemos de acuerdo, salimos a trabajar también. Creo que la calle es un punto muy importante para llevar la palabra en estos tiempos, donde hay necesidad, donde se le cede, por no predicar en la calle, se le cede lugares a muchas cosas, se entrega en la esquina, a tantas cosas que se ve, pero hay que llevar un mensaje todo. Pero esa es la forma de trabajar que tenemos nosotros de momento, los estudios bíblicos los días lunes, las dorcas a las 18 horas, los días martes a las 18 horas, y culto los martes y los jueves a las 20 y los días domingos a las 11 de la mañana.
0: Mi pastor, la iglesia pasa a vosotros pentecostal.
1: Sí, iglesia pentecostal pasa a vosotros pentecostal, sí.
0: Es el método, la forma pentecostal.
1: Digamos, el sistema pentecostal, o sea, nosotros trabajamos la misma línea que otras iglesias pentecostales, o sea, para nosotros el pentecostalismo es fundamental, aunque a muchos no les gusta la palabra pentecostal, sobre todo la iglesia reformada en estos tiempos, pero venimos del pentecostalismo, venimos de un avivamiento, donde trabajamos de esa forma. Nosotros seguimos trabajando con el himnario antiguo, aunque muchos me dicen, saque el himnario. No voy a sacar el himnario, porque para mí cada alabanza que está en el himnario fue una inspiración de alguien que lo escribió, ¿amén? Entonces, hay otra alabanza, igual tenemos alabanza moderna, digamos, que especial, como se llaman, especiales que le llaman, pero el himnario es lo principal en nuestra iglesia, o sea, en la forma de alabar al Señor.
0: Amén. Nosotros igual, la iglesia también, el himnario, son tres alabanzas de himnario, ¿cierto? Todos los servicios y dos alabanzas especiales. Porque somos pentecostales,
1: sí,
0: también.
1: Sí, nosotros igual, nosotros a veces tocamos pura alabanza de himnario, otra vez también tocamos dos o tres de himnario y también tocamos dos o tres de especiales, que le llamamos nosotros de carpeta.
0: Amén.
1: Amén, esa es la línea que trabajamos. También la misma línea cristocéntrica, 100% de la iglesia, o sea, trabajamos, predicamos a Cristo, predicamos que Cristo viene, predicamos que Cristo salva, predicamos que Cristo perdona los pecados, lava, limpia y perdona. Esa es la iglesia de lo que se dice en estos tiempos. Cristo es todo el centro de todo lo que hacemos.
0: Mi pastor hace poquito le tocaba la radio, usted me dijo, sabe hermano John, yo no puedo ir porque tenemos que visitar algunos hogares.
1: Claro, lo que pasa es que en el mes de mayo nosotros hicimos el mes de la familia, donde cada familia hace el servicio, pero a la vez los días viernes y sábado estamos yendo a orar a cada hogar de cada hermano. Todos los viernes y sábados hacíamos una oración, hacíamos un culto hogar, que se llama culto hogar en cada casa. Y muy importante, fue muy hermoso, ha sido de mucha bendición, de Dios se ha manifestado de una manera gloriosa, ha sido, pero
0: nosotros bueno. También hace muchos años lo hacíamos, ahora no lo hemos hecho, pero por eso le decían, ve que tengo buen pensamiento.
1: Amén.
0: Así que me alegro, mi pastor, que podamos compartir esta linda bendición de poder, nunca lo había escuchado predicar, un lindo don de predicación, mi pastor.
1: La gloria del Señor.
0: Dios los bendijo mucho en esta noche y los vamos más que contentos y sorprendidos, la verdad, uno siempre sigue conociendo siervos del Señor y me alegro de poder compartir este programa radial. Mi pastora, despídase, mande saludos a la iglesia.
2: Sí, un saludo en gran manera a nuestra iglesia de Paz, a vosotros, tanto la de Santiago como la de acá. Un saludo a mi mamita que estaba viendo, a mi familia. Pero una invitación en especial, nuestra iglesia está ubicada en Media Máquina, Callejón 4. Se puede entrar por el 1, el 2 o el 3 de Media Máquina, todos van a llegar ahí. Es la única iglesia que está en el Callejón 4, les invitamos para que Dios vaya llenándoles. A veces hay vacíos que no se llenan con nada y el solo hecho de entrar uno siente que Dios está ahí. Entonces les invitamos a todos y saludos a todos aquellos que escucharon, como a aquellos que pudieron mandar mensaje, se les agradece y Dios les siga bendiciendo a cada uno.
0: Amén. Mi pastor también.
1: Amén. Que Dios les bendiga grandemente. Igual siempre la invitación a que se congregue, busque al Señor. Aunque todo se vea perdido, siga buscando al Señor. Aunque no hayan respuesta, siga buscando al Señor. Siempre hacia adelante. Si algún día necesita oración, yo le voy a dejar un teléfono personal, +569 54 26 55 90. Puede llamar a ese lugar, podemos estar orando, podemos estar en la necesidad que usted tenga. No importa, no diga que soy de aquí, no. Usted, para Cristo, no hay denominación, no hay letrero, no hay nada, no hay religión, no hay nada. Para Cristo hay almas que necesitan de Él y Él está siempre dispuesto y así estamos nosotros también.
0: ¿Dónde también lo pueden ubicar, mi pastor? ¿Usted tiene un Facebook también?
1: Sí, Raúl Bravo Espinosa Pastor, en mi Facebook. Es el Facebook que tengo, ahí me puede ubicar, Raúl Bravo Espinosa Pastor, así es el Facebook. Amén.
0: Y ahí también predicas.
1: Ahí estamos predicando dos o tres veces por semana en el Facebook, en las redes sociales. Llevamos también predicación, lo transmito siempre las predicaciones también de los días domingos, cuando me toca predico la semana igual, los transmitimos igual. Amén. Las predicaciones.
0: Bueno, ha sido una alegría, un gusto de poder compartir con ustedes, mis amados pastores. Y también muchos saludos a todos los pastores de la unidad.
1: Amén.
0: También a los que siempre están apoyando, nuestro alcalde Jonathan Norambuena.
1: Sí.
0: Y también nuestros concejales que están ahí apoyando siempre. Dios bendiga mucho a nuestra comuna de Yerbabuena.
1: Amén.
0: Que Yerbabuena
1: amén
0: sea para Cristo, que amén. Media Máquina sea para Cristo.
2: Amén, amén, amén,
1: amén. Amén, gloria a Dios.
0: Bueno, les decimos en esta noche que el Señor
1: les bendiga.
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0: Que el Señor nos bendiga en esta hora.
1: Amén.
0: Vamos a dar inicio a este programa radial en el nombre del Señor Jesucristo. Vamos a orar para que Dios dirija todo lo que se va a realizar en esta noche. Y lo vamos a hacer en el nombre del Señor. Padre bueno, lleno de amor y misericordia, en esta hora los presentamos delante de sus ojos, pidiendo, Señor, que este programa radial usted lo dirija a través de su Espíritu Santo.
1: Amén.
0: Padre, usted, Señor, en esta noche los va a bendecir, Padre, para que en esta noche podamos llevar una palabra de vida eterna, una palabra de esperanza para todo aquel que ha perdido, Señor, la esperanza. En esta noche, Señor, te pedimos que a través de su palabra, usted, Señor, pueda llegar a muchos corazones, amado Dios. Bendecimos tu nombre, honramos tu nombre en esta hora y pedimos una bendición especial a este programa que se va, que se inició en su nombre.
1: Amén.
0: Rogamos tu bendición a través de Cristo, nuestro Salvador. Amén. Que el Señor nos bendiga. Hoy estamos en este lugar para llevar una palabra de salvación.
1: Así es.
0: Para llevar una palabra de vida eterna. Y si en esta noche usted quiere enviar algún saludo o quiere pedir por alguna petición que usted tenga, usted lo puede hacer a IMP Santana de Kerry. IMP Santana de Kerry lo puede hacer. Y vamos a estar orando por su vida. Que el Señor nos bendiga. En esta noche me acompaña mi amada esposa, mi hermana Magdalena. Y quiero que usted, mi hermana, salude a la audiencia.
1: Amén. Bueno, agradecer al Señor por que nos permite estar en este lugar para traer la palabra de salvación, ¿cierto?
0: Amén.
1: A todo aquel que está escuchando.
0: Amén.
1: Y a todo aquel que la necesita.
0: Amén, así es,
1: Señor. El Señor bendiga a nuestros pastores, ¿cierto? Pastor
0: Alejandro
1: Pardo y nuestra pastora Guadalupe. Señor, le bendiga grandemente, bendiga a su familia y bendiga a todos los hermanos de la iglesia, ¿cierto? Los templos anexos.
0: Amén.
1: Y que pueda, ¿cierto? La palabra que Dios tiene en esta tarde pueda llegar a muchas almas que la necesitan.
0: Amén, así es, Señor.
1: Amén.
0: Enviar también un cariñoso saludo también a nuestro pastor Alejandro Pardo, que él está al frente de la obra del Señor, a mi pastora Guadalupe también, a la Junta de Oficiales, y también Dios bendiga también la familia de la suegra de Chechito, que partió los brazos del Señor. Semillero está de duelo, la iglesia Semillero, un cariñoso saludo.
1: Amén.
0: Y que el Señor les dé el consuelo.
1: Amén.
0: Y la paz.
1: Sí, sí.
0: Vamos a una alabanza, Luchito.

0: gloria a Dios, hermosa alabanza. Que el Señor nos bendiga. Sí, señor. Bueno, si en esta noche usted quiere llamar, lo puede hacer al 73-236-1063. 73-236-1063. Y si quiere mandar un mensaje de texto para saludar o también para pedir para que oremos por alguna necesidad, lo puede hacer también al Facebook de Imipech Santana de Kerry. Que el Señor nos bendiga.
1: Amén. Así
0: sea. Mi hermana Madalena, si hay algunos saluditos.
1: Amén. Nuestro hermano Samuel Enrique Castillo Rojas está en sintonía y dice: bendiciones mis hermanos y familia, Dios les bendiga.
0: Mi hermano Samuel, mi cuñado. Su hermano carnal.
1: Mi hermano carnal.
0: Dios bendiga, bendiga Samuelito ahí y toda la familia.
1: Amén, así.
0: Mi hermano Roberto Parada Bravo. Saludo, hermano amado. Que el Señor bendiga grandemente a mi hermano Roberto Parada de la ciudad de Talca. El Señor bendiga a mi hermano.
1: Amén, así es.
0: Roberto, junto a su amada esposa, un lindo amigo. Hemos trabajado también como oficial varios años juntos y que el Señor le bendiga grandemente. Bueno, Dios es bueno en todo tiempo.
1: Bendícanos.
0: Y a la verdad, hoy, a pesar de todo, de toda la niebla que hay, que se veía poco, de todo el frío que también hay, pero hay algo que nos mueve, hermana Madalena.
1: Así es.
0: El amor a las almas.
1: Amén.
0: Podríamos estar en nuestro hogar calentito.
1: Al ladito de la estufa.
0: Al ladito de la estufa. Pero en esta noche sé que más de alguien, la palabra va a ser vida en,
1: amén,
0: en él. Entonces, porque la palabra de Dios alimenta nuestra vida espiritual. Y hoy desde este lugar vamos a hablar de la palabra del Señor. Y yo sé que en esta noche esta palabra va a sanar corazones. Dios nos bendiga en esta noche. Hermana Madalena, ¿a los cuántos años el Señor la trajo al camino?
1: Bueno,
0: buena pregunta, ¿cierto?
1: Buena pregunta. Bueno, yo lo que recuerdo que al llegar al Evangelio, el Señor me trajo a los 18 años.
0: Ya.
1: Pero antes yo conocía lo que era el Evangelio, porque aquí, mi hermano Samuel, él también es cristiano, entonces yo cuando iba a verlo a él, era más niña, iba con mi mamá, iba a la iglesia a veces a él, donde iba ahí, en el lugar donde está él, y conocía lo que era el Evangelio. Pero aquí, el Señor me recogió a los 18 años, verdaderamente llegué a los 18 años a la iglesia, y llegué a una clase de Dorca.
0: Amén.
1: Y desde ese día estoy en los caminos del Señor.
0: ¿Cuántos años llevan el camino?
1: Ahora yo tengo 45 años y gracias a Dios nunca me salió de los caminos del Señor, de los 18 años.
0: 18 años.
1: Y fue hermoso, hermoso. He conocido lo que hace Dios, las grandezas que hace Dios.
0: O sea, lleva 20 años. Más de 20 años.
1: Como 27, 28 por lo menos.
0: De lo más lindo de haber conocido el Evangelio de Cristo.
1: Amén.
0: Porque el Evangelio lo trazó el Señor Jesucristo allá en el madero, la cruz. Y lo predicó por calles polvorientas. Se movía en barcaza, barco, y llevaba la palabra en distintos lugares Y Dios hizo muchos milagros, muchos milagros.
1: Amén.
0: Y lo sigue haciendo. Amén. Lo sigue haciendo el Señor. Y Él está acá a través de la persona de su Espíritu Santo.
1: Así.
0: Y por eso estamos en esta noche, para poder llevar una palabra verdadera. Un evangelio verdadero. Un Dios que no cambia. Un Dios que hizo los cielos y la tierra.

0: cosas hermosas con nuestra vida.
1: Amén.
0: Bueno, si usted quiere, como he dicho nuevamente, si usted quiere llamar, si quiere llamar, usted puede hacerlo al 73-236-1063, y si quiere enviar un mensaje de texto, lo puede hacer a IMP Santana y Kerry. Vamos a estar viendo los mensajes también. ¿Llegó un mensaje también, hermana Magdalena?
1: Amén. Dice...
0: ¿Quién lo envió?
1: Muebles Solmaule, dice.
0: Solmaule.
1: Dice, Dios le bendiga, hermano John.
0: Amén. Que el Señor bendiga el que ha enviado este saludo. Amén. También Dios le bendiga a usted,
1: Señor,
0: también. Mi hermana Magdalena... Yo sé que el camino del Evangelio muchas veces se pone un poco difícil. Porque el Señor lo trazó así.
1: Amén.
0: Lo trazó difícil. Pero siempre Dios da una salida.
1: Amén.
0: Siempre Dios da una salida. Si nosotros recordamos muchas veces cómo Dios llegó, cómo el Evangelio llegó a San José por el amor a las almas que tenía nuestros hermanos de Santana de Kerry. Nuestro hermano de Santana de Kerry predicaron por distintos lugares, llevando la palabra del Señor y con mucho sacrificio. Con mucho sacrificio. Caminos malos, llenos de polvo, con lluvia.
1: Así.
0: Y después también empezó a crecer el Evangelio en distintos lugares: Semillero, Rincón de Patagua, Buena Fe, San José el Vencedor. Y Dios sigue haciendo cosas grandes.
1: Amén.
0: Sigue cambiando vida. Como dice una alabanza, cambió
1: la vida de muchos.
0: Y aún
1: la sigue cambiando.
0: Y hoy Dios puede cambiar su vida.
1: Amén.
0: Que el Señor los bendiga. Vamos a ir a una alabanza. Luchito está por ahí. Vamos a una alabanza para que después vamos a la palabra del Señor.

0: Amén, gloria a Dios. Hermosa alabanza.
1: Amén.
0: Bueno, sí, vamos a ir a la palabra, Jesús. Y que es lo más importante. Todo es hermoso, la alabanza son hermosas, pero la palabra permanece para siempre. Bueno, para los que están escuchando, los que están siguiendo esta sintonía, la palabra del Señor se encuentra en Éxodo, capítulo 14, el versículo será el 11 en adelante. Éxodo, capítulo 14, versículo el 11 en adelante. Que el Señor nos bendiga en esta noche.
1: Amén.
0: Y lo vamos a hacer en el nombre del Señor Jesucristo. Y dijeron a Moisés: ¿no había sepulcro en Egipto que nos ha sacado para que muramos en el desierto? ¿Por qué has hecho así con nosotros que nos has sacado de Egipto? ¿No es esto lo que te hablamos en Egipto diciendo: déjanos servir a los egipcios, porque mejor no fuera servir a los egipcios que morir nosotros en el desierto? Y Moisés dijo al pueblo: no temáis, estar firme y ve la salvación que Jehová hará hoy con vosotros, porque los egipcios que hoy habéis visto, nunca más para siempre lo veréis. Jehová peleará por vosotros, y vosotros estaréis tranquilos. Entonces Jehová dijo a Moisés: ¿por qué claman a mí? Di a los hijos de Israel que marchen, y tú alza tu vara y extiende tu mano sobre el mar y divídelo entre los hijos de Israel por el medio del mar en seco. Que el Señor nos bendiga. Vamos a orar al Señor para que Dios me use en esta hora, para que esta palabra pueda ser glorificada. Gracias, Señor amado Dios. En este lugar hemos venido con el único propósito de llevar tu palabra al quebrantado de corazón.
1: Amén.
0: Aleluya, al que no tiene esperanza, al necesitado, al débil.
1: Así es, Señor.
0: Señor, en esta noche habla a través de mis labios. Aleluya, tu palabra nunca vuelve vacía. Su palabra genera un impacto grande en el corazón del hombre y de la mujer. En este lugar vimos dos, pero sé que usted está aquí a través de su persona, del Espíritu Santo. No estamos solos. Y en esta hora, Señor, como dice Padre mío en su palabra, ir por el mundo y predicar el Evangelio. En esta noche cumplimos, Señor, lo que usted los ordenó. Espíritu Santo de Dios, en esta noche llena este lugar de tu gloria. Llena este lugar de tu presencia, amado Dios. Que esta palabra no vuelva vacía, sino que esta palabra lleve sanidad y restauración. Úsame, Padre, conforme tú lo quieras hacer, a través de Jesús, nuestro Salvador. Gloria a Dios. Esta es una palabra que ha impactado mi vida, y a la verdad la he predicado bastantes veces, 5 o 6 veces, donde Dios le prometió en el comienzo de la creación y pocos años más le prometió a Abraham que de él, de su descendencia, de la descendencia de Abraham, iba a tener este pueblo tan grande de Israel. Una nación tan grande. Y Dios le habló y le dice: vete de tu tierra, de tu parentela, porque yo de ti haré una gran nación.
1: Así es, Señor.
0: Como las estrellas. Pero de esa promesa que Dios le habló a Abraham, pasaron muchos años. Porque después de Abraham vino Isaac. Después de Isaac vino Jacob. Los hijos de Jacob, uno de los que más resalta es José. Dios le da una tierra. Y en una hambruna terrible, cuando José fue vendido como esclavo a Egipto, como José estaba como gobernador, llega su familia a comprar alimento, a buscar alimento, y José estaba ahí. Con esa autoridad que le había entregado el rey de Egipto. Y cuando llegaron sus hermanos, él reventó en llanto, lloró, los abrazó, les dio que comer. Y el rey se enteró que había venido su familia de Canaán. Y el rey le dijo: tráelo a Egipto. Y yo le daré la mejor tierra. Y el pueblo de Israel empezó a creer, empezó a crecer, perdón, muy rápidamente. Pero en una ocasión, como el pueblo crecía tanto, ya no estaba el rey, ya no estaba José, toman esclavo a este pueblo.
1: Así es.
0: Bendito su nombre, 400 años, hermana Magdalena, esclavo, después que Dios le habría prometido tierra y una descendencia numerosa.
1: Así.
0: 400 años estuvieron de esclavo en Egipto. Hasta cuando el pueblo era tan oprimido, eran esclavos, y ellos clamaron a Dios y creyeron a Dios lo que le había prometido a sus padres, que ellos iban a ser una gran nación, iban a tener sus propias tierras. Y dice que ahí Dios, como Dios ve el presente y el futuro y conoce el pasado de nosotros y lo que nos va a suceder mañana, pasado, él dice que tomó a un pequeñito, donde lo echaron al río para poder salvarlo, y ahí salió Moisés. Y cuando Moisés creció, como él creció, se crió en el palacio como príncipe. Llegó el momento que él, de ser príncipe, pasó a ser cuidador de ovejas.
1: Así.
0: Y ahí se le apareció al Señor. Cuando el pueblo estaba en la agonía, cuando estaba en el sufrimiento, ahí Dios se presentó en una zarza y le dijo: Moisés, yo te voy a usar para que saques a mi pueblo de la esclavitud. Y después Dios mandó plagas, demostró su poder, su gloria sobre Egipto, sobre el rey de Egipto. Y dice que el rey de Egipto dejó que se fuera el pueblo de Israel. Y Dios, como es, como Él sabe y conoce todo nuestro pensamiento, nuestro corazón, nuestro deseo, nuestra decisión, Él ya la sabe. Dice que habían dos caminos para llevarlo a la tierra prometida. Uno era por un camino que ellos tenían que pasar, hermana Magdalena, por donde estaban los filisteos. El otro camino los llevaba justo al mar. No tenía salida. ¿Y qué es lo que, por qué Dios usa justo el camino que no tiene salida? Y muchas veces nosotros lo enfrentamos la vida con muchos problemas, con muchas dificultades, con muchas necesidades. Y pareciera que nuestro problema, nuestra necesidad, no tiene salida. Pensamos que ahí en esa situación se termina todo. Pero Dios es el único que puede abrir el mar. Contesta nomás, pero Maya. Bendito su nombre. ¿Y qué pasa? ¿Qué sucede?
1: Sí.
0: Hermano, amigo, vecino que está escuchando, ¿qué sucede con este pueblo cuando Dios, cuando el rey los deja que se vayan? Dice que el pueblo iba contento, el pueblo iba feliz, porque ya no iban a ser más esclavos. Bendito es su nombre. Y la palabra del Señor dice que cuando iban en el desierto, cerca ya de llegar al mar, dice que Dios endurece el corazón del faraón. Aleluya, endurece el corazón del faraón y el faraón reacciona y dice, ¿por qué dejamos ir al pueblo de Israel? Bendito su nombre. Pero Dios lo hizo para él glorificarse en una forma sobrenatural. Nosotros podemos pensar, amigos, hermanos, vecinos, cuando nosotros muchas veces tenemos una enfermedad, una necesidad, y pasan días, pasan meses muchas veces, y nos encontramos la respuesta. No encontramos el milagro. Pero muchas veces Dios permite el tiempo para procesarlo, para probar nuestra fe, para ver de qué estamos hechos. Como lo que sucedió con el pueblo de Israel. Cuando ellos iban felices, vino la prueba. Y cuando ellos iban contentos, viene el pueblo, el ejército de Faraón a buscar al pueblo de Israel, que ya era libre en ese momento.
1: Así es.
0: Bendito su nombre. Cuando el pueblo de Israel iba cantando y a feliz porque ya no iban a ser más esclavos, se dan cuenta que venía el ejército del faraón persiguiéndolo, y ellos corrieron, seguramente corrieron con miedo, pero al frente de ellos estaba el mar rojo. Y cuando hermana Magdalena, ¿sabe lo que el pueblo de Israel vio? El poder que tenía Dios. Le envía 10 plagas, convirtió el mar en sangre, el Nilo en sangre, el río, mandó rana, mandó piojo, mandó úlcera, cayeron piedras, se oscureció todo. Le envió piojo. Después murieron todos los primogénitos y el hijo de Faraón. Dios demostró su poder, su gloria y los sacó con mano poderosa, pero al momento de que ellos vieron al ejército venir, todo eso que vieron se les olvidó.
2: Dijeron, aquí vamos a morir.
0: Aquí vamos a morir. Viendo que Dios había hecho cosas grandes en Egipto, lo había sacado con mano poderosa, hermana Magdalena, amigos, en esta noche, después que el pueblo de Israel era esclavo, ellos salieron ricos.
2: Sí.
0: Salieron ricos porque los egipcios le daban oro, le daban plata. Y ellos salieron porque los egipcios lo único que querían que se fueran. Para que se terminaran las plagas.
2: Sí.
0: Aleluya. Pero cuando ellos iban felices, de un momento cambió todo. Cambió la historia. Cuando vieron que venía Faraón con el ejército, 600 carros, ellos dijeron, hasta aquí duró nuestra vida. Y empezaron a decirle, Moisés, ¿por qué los trajiste aquí a morir? Bendito su nombre. No había el sepulcro allá en Egipto que los trajiste aquí a morir. Bendito su nombre. ¿Cuántas veces nosotros cuando los veímos en la situación? El desierto representa el proceso de nuestra vida, la situación difícil de nuestra vida, una enfermedad, un problema, una depresión. Y muchas veces lo enfrentamos frente al Mar Rojo. Miramos hacia adelante y no vimos salida porque está el mar. Miramos hacia atrás y está el ejército de Faraón. Y miramos para todos lados y no encontramos salida. Pero aquí hay uno que le dio una salida.
2: Amén.
0: Es nuestro Dios.
2: Amén.
0: Bendito es su nombre. Y le dijeron a Moisés, no había sepulcro en Egipto que nos ha sacado para que muramos en el desierto. Después que el pueblo vio la gloria de Dios como el faraón los dejó ir, al rato ya se habían olvidado de eso. ¿Por qué has hecho así con nosotros que no has sacado de Egipto? Aleluya, ¿no es esto lo que hablamos en Egipto diciendo, déjanos servir a los egipcios? ¿Por qué mejor fuera servir a los egipcios que morir nosotros en el desierto? Después que eran libres, en Egipto eran esclavos.
2: Y querían volver porque pensaban que iban a morir, viendo el mar y viendo el ejército que venía atrás.
0: Eran esclavos y la vida de ellos no tenía sentido. ¿Cuánto en esta noche son esclavos? Espiritualmente, esclavo del vicio, esclavo del licor, esclavo del pecado, esclavo de la depresión, esclavo de la crisis de pánico. ¿Cuántos hay? Y dicen, no hay salida. El pueblo de Israel también tuvo miedo. Bendito su nombre. Pero Moisés le dijo al pueblo, no temáis. En esta noche nosotros humildemente de este programa radial de Radio Cristalina del Facebook IMP Santa Nequeri le decimos, no temáis, estar firme. Ve la salvación que Jehová hará hoy con vosotros. Bendito es su nombre. Para Dios, amigo, no hay nada imposible. porque los egipcios que hoy habéis visto, nunca más para siempre los veréis. ¿Y cómo podemos entender esto? Porque en ese tiempo Moisés le hablaba a Israel. Los egipcios que hoy habéis visto no los verán jamás. ¿Qué le podemos decir a través de la palabra? Que los problemas, que las dificultades, que todo lo que usted tenga, el vacío en su corazón, si usted viene a Cristo, nunca verá más esa situación. Bendito es su nombre. No temáis, amigo, hermano, que muchas veces hay hermanos que están en proceso difícil. No temáis, amigo, no temáis. Estar firme, avanzar y ver la salvación que Jehová hará hoy con vosotros. Jehová peleará por vosotros y vosotros estaréis tranquilos. Hay uno que pelea por nosotros. Es el león de la tribu de Judá, la raíz de David. Amigo, se llama Jesús. El que murió por usted y a la cruz del Calvario y que demostró su amor estando desangrado, todo su cuerpo herido, esas manos clavadas con unos clavos tremendos, que aún estando en la agonía con sus brazos estirados, sus piernas estiradas, demostró su amor. Había dos hombres, uno lo injuriaba, se burlaba, y otro le dijo: Maestro, acuérdate cuando vengas en tu reino. Aleluya. Y él, con el dolor, con su cuerpo todo hecho pedazo, le dijo: desde hoy estarás conmigo.
2: Amén.
0: Bendito es su nombre. Ese es nuestro Dios. Ese es Jesús de Nazaret. Aleluya. Jehová peleará por vosotros. Jesús peleará por vosotros. Estaréis tranquilos. Bendito es su nombre. Entonces Jehová dijo a Moisés: ¿por qué claman a mí? Di a los hijos de Israel que marchen. Hay que marchar. Hay que seguir. Hay que dar la pelea. Como la predicación que estaba anteriormente, cuando Naamán el leproso se consumió una vez y no vio resultado, se consumió la segunda vez, tampoco vio resultado, la tercera tampoco, la cuarta, la quinta, la sexta, y a la séptima su carne se volvió como la de un niño. Marchar, hermano, amigo, marchar, estar firme y ver la salvación que Jehová hará con vosotros. Y le dice: alza tu vara y entiende tu mano sobre el mar y divídelo en tres. Divídelo y entren los hijos de Israel por el medio del mar. Y después que no había salida, después que el pueblo pensaba que iban a morir, Dios nuevamente demuestra su gloria. Dios nuevamente demuestra su poder y le dice a Moisés: alza tu cayado y toca el mar. Y la Biblia dice la palabra que se abrió, pero no se abrió de 5 metros, sino que un par de kilómetros a la anchura, porque era mucha multitud. Y dice que pasaron pasaron en seco. Y después que pasaron esa prueba, dice que el mar se cerró.
2: Así es.
0: Y el ejército de Faraón fue hundido y se ahogaron en ese mar.
2: Amén.
0: Y después que el pueblo de Israel pasó ese susto, esa prueba, al otro lado cantaban. Que el Señor los bendiga en esta noche.
2: Amén. Sí.
0: Siempre Dios tiene una salida para nosotros. Me incluyo porque la palabra es para nosotros también. Pero Dios en esta noche puede abrir ese mar, puede solucionar ese problema, puede quitar esa pena, esa angustia, puede llevarse esa depresión, puede llevarse ese problema, puede llevarse esa enfermedad, puede llevarse ese vacío en esta noche. Aleluya, bendito es tu nombre. Gracias por esta palabra, esposa.
2: Gracias,
0: amada.
2: Padre celestial, gracias le damos esta tarde por esta hermosa palabra. Sabemos, Señor, que hay personas que están escuchando, hijos suyos, tal vez personas que no le conocen, escuchando este mensaje. Usted no habla antes de tiempo, a tiempo y después de tiempo. Señor, le pedimos que bendiga a cada oyente que está recibiendo este mensaje en esta tarde, que nos habla a nuestras vidas, que nos dice que avancemos.
0: Aleluya.
2: A pesar de la prueba, de la dificultad, que avancemos.
0: Gloria a Dios.
2: Porque usted es el único que puede dar la solución. El que da la última palabra es usted, Padre Celestial. Gracias le damos por esta hermosa palabra.
0: Aleluya.
2: Y no lo suelte de su mano, papito de amado. No lo suelte de su mano. Y gracias le damos por todo, papito. Gracias por este mensaje. Amén, amén.
0: Que el Señor nos bendiga. Dios guarde la palabra en nuestros corazones.
2: Amén.
0: Vamos, una alabanza, Luchito.

0: Hermosa alabanza, yo voy contigo. ¿Quién va con nosotros? Nuestro Señor Jesucristo.
1: Amén.
0: No te dejaré ni te desampararé, dice la palabra del Señor. Mi hermana Madalena, ¿hay alguno?
1: Amén. Nuestra hermana Evelyn Vergara dice: bendiciones, hermanos, cariño.
0: Amén.
1: Bonita palabra. Amén. Dice: amén, así es, Señor. También nos da la buena noche, dice: linda palabra. También nos dice que lleguemos bien de regreso a nuestro hogar y que Dios nos bendiga siempre, hermana Nitra y hermano John.
0: Amén.
1: Gracias, hermana Evelyn.
0: Señor, nuestra fiel auditora.
1: Amén.
0: Nuestra fiel auditora.
1: Saludo.
0: Dios bendiga.
1: A su pequeñito.
0: Al...
1: Se me olvida el nombre.
0: Elías.
1: Elías. Ahí está.
0: Dios bendiga a Elías.
1: Amén.
0: Saludo a Elías, hermana Evelyn. También un cariñoso saludo a los hermanos de San José. Cierto, a mi hermana Mila, que siempre está escuchando. A mi hermana María, mi mamá, mi papá, nuestros hijos también. Dios les bendiga.
1: Amén.
0: Mi hermano Manuel Silva, también Dios les bendiga mucho. Y a todos los hermanos de San José, y no solo de San José, también de todos los templos anexos, nuestra iglesia matriz, Santana Higueri.
1: Amén.
0: Bueno, en esta noche hay mucho trabajo en la iglesia. El Rincón de Paragua tiene una tremenda bendición. Ellos están de Semana de Canto. Una Semana de Canto, ellos también están. Y bueno, la verdad, también en Semillero están con... También ellos con pasando una pena de que partió una hermana de la iglesia de Semillero. Saludo también,
1: sí,
0: a mis pastores Alejandro Pardo, mi pastora Guadalupe Leiva, y a la Junta de Oficiales también. Dios bendiga mucho a la Junta de Oficiales. Dios bendiga también aquí a Luchito, ¿cierto? El
1: Amén.
0: Que hace posible que nosotros podamos llevar la palabra de salvación a todo el que la necesite, la palabra, una palabra de fe, una palabra de vida eterna, palabra de esperanza.
1: Sí,
0: mi hermana Madalena, puede también en esta hora mandar saludos, ¿ya?
1: Amén. También llamaba a una hermana, pero estaba mala la señal, y alcancé a escuchar que pedía oración por su vida. Bueno, el Señor la conoce.
0: Amén, así es.
1: ¿Quién llamó, cierto?
0: Amén.
1: Saludar, cierto, a la familia en Cristo, nuestros hermanos de San José especialmente, a nuestros hermanos coristas, que hoy en día un grupito de hermanas están trabajando en el hogar de mi hermano Pascual, porque mañana tienen venta, cierto.
0: Amén.
1: Que el Señor les bendiga a ellos, también al cuerpo de Dorcas, de los distintos templos anexos también. Mi hijo Danielito, pues sí, está por ahí escuchando. Y a toda la familia en Cristo.
0: Amén.
1: A mis hermanos también, hermano Samuel también, que está en sintonía, su familia. Señor les bendiga, les mando besitos, cariño para ellos.
0: Y también a todos los que están, que los que no vemos, hermana Madalena.
1: Que están escuchando por la radio.
0: Que están escuchando la radio. Hay mucha gente que escucha el programa radial, siempre. Están escuchando. Y bueno,
1: mi hermana Graciela también.
0: Mi hermana Graciela dice:
1: hola, hermana.
0: Hola, hermana.
1: Hola, hermana Graciela. Señor le bendiga.
0: Hola, hermana Graciela. Dios le bendiga también a todos los que están. Vamos a orar para esa persona que llamó, que Dios conoce.
1: Amén.
0: Vamos a hacerlo. Padre Celestial, bendito Dios, en esta hora hemos predicado su palabra libremente en esta hora.
1: Así es, Señor.
0: Usted, Señor, lo ha dado esa bendición en Chile, Dios, en poder predicar, Señor, la palabra de vida eterna. Señor,
1: así es, Señor,
0: cuánta
1: amén.
0: Gente que necesita, Señor, de una palabra. Cuánto necesitan de un milagro. En esta noche llamó, Señor, una persona, una hermana, pidiendo, Señor, socorro.
1: Así es, Señor.
0: Mi socorro viene de Jehová, dijo el salmista. Y en esta hora, Señor, ella ha pedido, ella tiene fe, Señor, que usted puede solucionar ese problema, puede llevarse esa necesidad.
1: Amén. Así,
0: amado Dios,
1: Señor,
0: gracias
1: Jesús,
0: porque usted, Señor, es real y verdadero.
1: Amén.
0: Y estamos aquí, Señor, confiando que usted, Señor, puede hacer cosas grandes.
1: Amén. Así es.
0: Señor, a los que en esta noche estuvieron conectados, como otros que se van a conectar el día de mañana, bendícele, Señor, en gran manera. Y que esta palabra, Señor, corra como río, Dios amado.
1: Amén.
0: Sea glorificada, porque su palabra es la que sana, es la que restaura, y en la que os parece que en ella está la vida eterna.
1: Amén. Así
0: es. No los parece, sí está la vida eterna.
1: Así es, Padre, la gloria.
0: Bendícelo en esta hora y que regresemos sin novedad.
1: Amén.
0: En el nombre de Jesús, nuestro Salvador. Amén.
1: También nuestra María, hermana María Francisca Moyano, dice que el Señor les bendiga grandemente.
0: Amén. Dios bendiga a mi hermana Francisca. Y les decimos con mucho cariño y mucha humildad a todos,
1: amén,
0: que el Señor
1: les bendiga.
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Que no se pare la fiesta. ¿Cómo están? Buenas noches. Viernes con ritmo. Aquí en la 96.3, su radio cristalina FM. Ya nos puede ver a través del Facebook. Escribirnos, mandarnos saludos a quienes usted quiera. Oiga, que hace frío. Hace frío, pero aquí vamos con todo el ritmo tropical ranchero, por supuesto. Viernes con ritmo. Vamos a estar hasta las 0 horas 12 de la noche entregándoles buena música, saludos y también harta buena música en esta jornada de día viernes. Así que usted llámenos al 36 1063, si está en algún carrete por ahí, si está en alguna fiesta, celebrando un cumpleaños, acompañado con alguien ahí, nos llámenos nomás aquí a la radio al 36 1063, o mándenos mensajes de WhatsApp al más 569 5512 9454, porque vamos a hacer viernes con ritmo a través de la 96.3. Habilitamos los mensajes de WhatsApp, habilitamos el Facebook y ya estamos junto a ustedes aquí en la 96.3, su radio cristalina, mes aniversario.

Eso, buena música para pasar este frío que tenemos acá en la comuna de Colbún y en el pueblo de Panimavia. Pero también tenemos mensajes de WhatsApp que nos han llegado recién. Dice por acá, hola, viernes con ritmo, Luis Bravo, saludos desde Yerbas Buenas, vía online escuchándola. Nicolás Vázquez, postdata, los dinos. El puñetazo, ya le vamos a tocar el puñetazo al Nico. ¿Qué pasa, Nico? Tanto puñetazo ahí, ¿qué pasa? ¿Qué pasa, Nico? Saludos para el Nico ahí en la comuna de Yerbas Buenas, que nos pidió el puñetazo también para tocárselo aquí. A ver si lo encontramos aquí y se lo vamos a tocar al tirante, mi comandante, al amigo Nico de allá de la comuna histórica de Yerbas Buenas. Saludos para la gente de Maitencillo, Semillero, Abranquil, Puypuyén, Media Máquina, que siempre están en nuestra sintonía. Por supuesto, también le mandamos un saludo cariñoso para el Nico y para toda la gente de la comuna histórica de Yerbas Buenas, que a esta hora sintonizan la 96.3, viernes con ritmo.

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Eso es, continuamos en viernes con ritmo aquí en la 96.3 Radio Cristalina FM, en este día viernes con ritmo. Así que un saludo cariñoso para todos quienes nos están sintonizando a esta hora a través del 96.3 para pasar un poquito el frío aquí con buen ritmo, con buena música y con algo para el frío, me dice el Nico, ¿eh? Nico, algo para el frío. Saludo al condominio Portones de Blue Yerba Buena, algo así, ¿o no, Nico? Algo para el frío, sí, algo para el frío, un gorrito traje, ¿eh? Y guantes también, Nico, ¿eh? Un gorrito y guantes traje aquí para algo para el frío, porque yo no bebo alcohol, Nico, ¿eh? No bebo alcohol, solamente agüita, ¿eh? Amigo mío, pura agüita nomás. Me dice por acá que ya, más 569-5512-9454. Oiga, maneje con precaución, ¿eh? Hay mucha neblina ahí en la ruta, así que maneje con precaución. Y Argentina al último minuto de la larga ganó 3-2 a Cabo Verde, ¿eh? Al último. Buena lesión le dio Cabo Verde. A punto de ir a los lanzamientos penales estuvo el conjunto de Cabo Verde en la Copa del Mundo. Iba ganando Colombia cuando salí de la casa. Iba ganando Colombia también. Así que le mandamos un saludo a todos los colombianos que nos están sintonizando. Sí, sí, Caribe. Sí, sí, Colombia. A nuestro amigo de allá de Colombia. ¿De dónde es? De Medellín. Sí, un saludo cariñoso para Alberto Jara, Jarita Jara y su señora ahí también, ¿vale? Mandamos un saludo. Ojalá que nos esté escuchando en Colombia, sí, Caribe. Vía online www.radiocristalina.cl.

Eso es, seguimos con los grandes éxitos también en este día, viernes con ritmo. Oiga, el Cali Cali de Santa Elena, mi amigo de allá me manda saludos, dice que iban en el bus que los trasladaba y una camioneta los chocó. Pero ellos están bien, gracias a Dios, que no hubo ningún problema. Así que para que la familia de nuestro amigo Cali Cali, ahí en Santa Elena, esté atento, porque están bien los chiquillos que iban en la camioneta, en el bus, y la camioneta, el pavimento estaba muy resbaladizo, dice, y chocó el bus. Así que ellos están en perfectas condiciones, así que tranquilidad nomás para la familia del goleador, el Cali Cali de Santa Elena, que está muy, muy bien, me dice, también a través del mensaje de WhatsApp. Así que le mandamos un saludo cariñoso al Cali Cali y a todos los chiquillos, por supuesto, que iban ahí en el bus y que tuvo un accidente, pero ellos están muy, muy bien, me contaba nuestro amigo Cali. Así que le mandamos saludos, saludos cariñosos para él. Oiga, y también usted mande un mensaje de WhatsApp al más 569-55-12-94-54. Ahí nos puede mandar mensajes de WhatsApp a esta hora, si es que usted está en su casita, descansando, sirviéndose alguna cosita, escuchando la radio, ahí acompañado, por supuesto, manden un mensaje para acá nomás, digan: Luchito, estamos aquí, ¿ah? Estamos compartiendo, claro que sí, estamos compartiendo aquí una cosita, así que un saludo cariñoso para todos los amigos y amigas a esta hora de la nochecita, cuando las 10:30 ya de la noche, a 10:30 de la noche, a través de Radio Cristalina, Viernes con Ritmo.

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0: 44 minutos.
1: Eso es, 10 de la noche con 44 minutos. Estamos aquí en vivo y en directo, por supuesto, a través de Radio Cristalina FM, más 569-5512-9454. Es el teléfono de los mensajes de WhatsApp. Si usted quiere mandarnos alguno en esta nochecita, un poquito helada a esta hora de la noche. Voy a ver al tiro cuánto nos marca el termómetro a esta hora. Aquí en el pueblo de Panimavia, lo voy a ver al tiro. Tenemos 3 grados, ¿ah? 3 grados. La mínima fue hoy día de menos 1, ¿ah? Menos 1 grado. Así que abríguese ahora en la noche y escuche la 96.3, su radio Cristalina FM, con viernes con ritmo, por supuesto, aquí en Cristalina. Así que le mandamos un saludo a toda la gente que nos está sintonizando, que nos quiera llamar. 36 1063 es el teléfono de la radio para que nos pueda llamar, pueda saludar hoy día a todos quienes ya están de cumpleaños junto a nosotros en esta 96.3 Radio Cristalina FM. ¿Por qué? Porque estamos en invierno. En invierno estamos a esta hora de la noche a través de Cristalina 96.3.

Seguimos en Viernes con Ritmo. Faltan 5 minutos para las 11 de la noche. Viernes con Ritmo aquí en la 96.3. ¿Quiere mandar un mensaje de WhatsApp? Más 569-5512-9454. ¿Quiere mandarnos audio? También lo puede hacer. ¿Quiere escribirnos? Hágalo nomás aquí al Despertar Tropical. Perdón, no el Despertar Tropical, porque este no es la mañana, po, DJ, no me confunda, no me confunda. Viernes con Ritmo en la 96.3.

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0: Eso, mi loño, por ser bonita. Estamos en viernes con ritmo aquí en la 96.3 de Radio Cristalina FM, en este mes aniversario de la 96.3, que ya pronto cumpliremos 31 años junto a ustedes. 31 años, la 96.3 Radio Cristalina FM. Pronto, no le digo cuándo, le digo. Te lavaste la cara y el mono no, te lavaste la cara y... Oh, hace frío para lavarse la cara. Hace frío para lavarse la cara, hace mucho frío con agüita calentita, no hay que lavarse la cara. Más 569-5512-9454, los mensajes de WhatsApp. Cristina Guzmán Yáñez, ¿dónde está Cristi? ¿Está trabajando o está en la casita descansando? ¿Dónde está la Cristina? Que me está mirando por ahí también, le mandamos hartos cariños. Harto saludo a la Cristi. Hola Cristi, ¿dónde estás? ¿Dónde estás, Cristi? Dice la canción.
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Oiga, después viene una canción que es como para día viernes, ¿ah? Como para día viernes la canción, más o menos, ¿ah? Así que de ahí viene la canción que nos pidieron, ¿ah? De los Cuatreros del Sur, claro que sí, los Cuatreros del Sur vienen enseguida. Enseguida vienen también aquí en Viernes con Ritmo. Saludos a todos los chiquillos del Hospital Base de Linares que están en turno a esta hora. Saludos para todos ellos. Saludos para Eliseo Ibáñez Muñoz. Hola Luchito, ¿puede tocar un mix de Entre Siembras? Se lo vamos a buscar, amigos, se lo vamos a buscar ya. Cristi me dice, estoy con Lisa. Ay, está enferma la Cristi. Estuve hospitalizada. Ay, Cristi, ¿por qué? Y esta es la canción, ¿ve? Pero ya en casa, dice, recuperándome. Gracias a Dios. Saludos para la Cristi. Saludos para Cristi. Vamos con la canción.

Ya, y con este temita vamos a saludar a Cristi Guzmán, que está por ahí, ¿eh? Que está por ahí la Cristi, le mandamos saludos. Alejandrita Vázquez me dice que está ganando Colombia 1-0. Cote Riquelme, hola Cote, ¿cómo estás? Aquí estamos en Viernes con Ritmo en la 96.3. Saludos para el tío Marcelo, para la Cote, para toda su familia por ahí que también nos está viendo. Socia, saludo a mi socia que está por ahí, ¿eh? ¿Cierto? Sí, también nos está escuchando la socia. ¿Quién más por acá? Ya, saludos para todos quienes se conectan con nosotros en el Facebook de Luis Alejandro Bravo Bravo también, ¿eh? ¿Quién más por acá? Cristina, me da mucho gusto verlo bien y contento. Sí, pues Cristi, estamos aquí contentos, gracias a Dios, estamos bien. Ojalá que usted esté mejor también allá, pues ya. Le mando un saludo y esta canción es para ustedes, los lobitos del sur.

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Así, así nomás, un saludo para mi esposo Juan Méndez de Santa Rosa, dice la señora E. Jorquera. Mari Jorquera también nos está mirando por ahí por el Facebook, ¿eh? Así que le mandamos hartos cariños, hartos saludos. Corina Freire, también un saludo para la Corina Freire, que siempre está ahí en la sintonía de la radio. Así que hartos cariños, hartos saludos para quienes están conectando en esta nochecita de viernes con ritmo en la 96.3 a esta hora de la noche, cuando son las ¿qué hora? Las 11 de la noche con 21 minutos, 11 de la noche, 21 minutos, DJ.

Oye, ¿se quedaron dormidos o no? Porque parece que no. El WhatsApp perdió la señal. No me han llegado ningún mensaje de WhatsApp. Ahí está ahora. ¿Alguien me manda un mensaje de WhatsApp para probar? Más 569-55-12-94-54. Mándenme nomás mensajes de WhatsApp a este número para ir probando también a esta hora de la noche. Somos Vienes con Ritmo aquí en Cristalina FM. Llegan los machos de la cumbia. Esperamos los mensajes de WhatsApp. Más 569-55-12-94-54.

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del amor, los peregrinos del amor. Claro que sí. Tengo estos saluditos que voy a dar a conocer aquí, que me escriben a través del Facebook, ¿ya? La Cristi me dice, estaban ricas las churrascas. Bien, Cristi. Don Patricio Vergara, también le mandamos un saludo. ¿Quién más está por acá? La Alejandrita, ¿cierto? La Alejandrita Vázquez. La señora Eddie Jorquera. ¿Quién más? Ya, aquí nos vamos a ir saludando. Hilda Oces. Buena, Luchito, qué gusto verlo y escucharlo. Gracias, señora Hilda. Saludos para usted. Saludos para la Junta Solidaria de Colbún, que también están ahí junto a nosotros. Hilda Oces. Buena, Luchito. Saludos para usted. Ya, un saludo para ustedes también. Estamos más o menos, dice la Cristian. Acuérdense que viene agosto. Ándate, cabrito. Andrea Villablanca. Ayla. Ahí la jodimos, dice la Cristian. Ahí la jodimos después de agosto, ¿cierto? No, tenemos que estar ahí. Al pie del cañón nomás, por Cristian. Al pie del cañón para superar el mes de agosto, mes de los gatitos, ¿ah? Claro, mes de los gatitos. Pues cómo. ¿Cómo si nosotros no somos una gatito, po, Cristi? ¿Ah? Saludos para usted también a través de Radio Cristalina, Viernes con Ritmo, aquí en la 96.3 a esta hora de la...

0: Eso, arriba ya los rivales de Chile. Laurita Basualto, le manda saludos a la señora Ceci. Está ahí también. Arturo Cerda, bendiciones Luchito, Dios le ama. Gracias, gracias amigo mío. Gracias amigo mío. Salud para la Laurita que está en la sintonía también de nuestro programa y para todos quienes nos están viendo a través de el Facebook de Luis Alejandro Bravo Bravo. Ya faltan 20 minutos nomás para que sean las 0 horas 12 de la noche. Hasta esa hora estamos nosotros. Escríbanos, escríbanos y los vamos a ir saludando aquí en el Facebook. También nos pueden mandar mensajes de WhatsApp más 569-5512-9454. Ahí los vamos a ir saludando a ustedes, ¿ya?
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1: Solamente 14 minutos faltan para que sean las 0 horas 12 de la noche. Miguel Andrés Olivo. No, Miguel Andrés Olivero dice: hola Luchito, quiero saludar a mi nieto Tomás Venega Oliveros, que el domingo cumple 3 añitos. Perfecto, pues Miguelito, saludos para el amigo ahí que cumple 3 añitos este día domingo. Se lo van a celebrar con todo, con torta, refresco, bebidas, galletas y la piñata. Que no se olvide la piñata ni la torta, Miguelito, ¿ya?

Estos son los Bravos de Chile. Faltan 10 minutos para las 0 horas. 10 minutos para las 0 horas. Ya nos estamos despidiendo, dándole las gracias a usted por habernos acompañado aquí en Viernes con Ritmo en la 96.3 Radio Cristalina desde Panimavi. Estamos para Chile y el mundo, por supuesto, en la 96.3 mes aniversario. Por supuesto, los vamos a dejar con este grupo que es Sabor a Tinto. A bailar toda la noche. Gracias por la sintonía. Chao, chao.

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0: 12 de la noche, 19 minutos.
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1: Buenas tardes, señoras y señoritas. Aquí está el DJ Héctor Bonifacio Echeverría Cervantes de la Cruz Arroyo Rojas. Esta es la radio que sacó a toda la estación donde el rock vive y no muere. Vamos a escuchar un par de temas de Queens of the Stone Age. Primero vamos a escuchar First It Giveth. Qué música impresionante, temible y verdaderamente ahora. Van a ver, aquí va.
2: 6 de la mañana, 45 minutos.

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2: 8 de la mañana, 2 minutos.
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2: 8 de la mañana, 5 minutos.
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1: Próspero invadió nuestras islas, mató a nuestros ancestros, esclavizó a Calibán y le enseñó su idioma para hacerse entender. ¿Qué otra cosa puede hacer Calibán si no usar ese mismo idioma para maldecir al amo? Esa frase la escribió Roberto Fernández Retamar en 1971 en un ensayo de apenas 80 páginas que se llama Calibán y probablemente es el texto más importante que se ha escrito sobre identidad latinoamericana en el siglo XX. Te voy a explicar por qué deberías leerlo esta misma semana. Todo empieza con William Shakespeare, con una obra llamada The Tempest. Ahí aparece un personaje monstruoso, deforme, salvaje, que vive solo en una isla. Se llama Calibán. Entonces llega Próspero, el europeo supuestamente civilizado, le enseña su idioma, lo viste, lo somete, le pone a trabajar y le enseña a obedecer en otro idioma. Calibán es el bárbaro que Occidente dice rescatar de su propia barbarie. ¿Te suena conocida esa historia?
2: Nosotros éramos indios. Llegaron esta gente y nos pusieron a hablar y nos pusieron a creer y nos pusieron a valer.
3: Ellos eran tribus, joder, y la mitad eran nómadas también.
1: Esa es la voz de Próspero, lleva 5 siglos repitiéndose. Cambia el siglo, cambia el acento, cambia el imperio, pero el guión es exactamente el mismo. Y cada vez que un europeo abre la boca para decirnos que nos hicieron un favor invadiéndonos, lo único que está haciendo es repetir un libreto que Shakespeare escribió en 1611. Entonces Fernández Retamar hace una jugada brillante. Dice, ya basta de aspirar a ser Ariel. Ariel es otro esclavo de Próspero, el bonito, el refinado, el espiritual. El que sirve con buena cara y se cree superior a Calibán porque no protesta. Durante décadas enteras los intelectuales latinoamericanos quisieron ser Ariel, refinados, europeizados, civilizados, querían ser el alma de América, mientras Estados Unidos era el músculo. Eso fue toda una generación de humanistas latinoamericanos que creían que bastaba con tener poesía, con tener cultura, mientras ellos tenían el cobre, los bancos, las armas. Mentira, ambos son esclavos de Próspero. La única diferencia es que uno se rebela y el otro pide propina. ¿Y quién es Calibán entonces? Calibán es el indio masacrado, es el negro esclavizado, es el mestizo bastardo que ninguna familia decente quiso reconocer. Es toda persona que tomó el idioma del amo y lo usó en su contra, porque el colonizador no solo roba tierras, también intenta convencerte de odiar lo que eres. Y el primer acto de liberación es mirar al colonizador a los ojos y decirle, sí, soy el monstruo que ustedes inventaron y ahora vengo por ustedes. Esto cambia completamente la conversación sobre identidad, porque ya no se trata de buscar una pureza precolonial imposible, ni tampoco de mendigarle respeto al colonizador, como hacen muchos políticos latinoamericanos hoy, rogándole al amo que los considere uno de los suyos. Se trata de asumir lo que somos, mestizos, fracturados, herederos del genocidio y también de la resistencia, hijos del violador y de la violada, y convertir esa fractura en arma. Calibán no quiere ser Próspero, quiere quemar el palacio. Por eso este ensayo es más actual que nunca, porque la pelea contra Próspero no terminó en 1810, no terminó. Terminó cuando bajaron la bandera española. Solo cambiaron los nombres del amo, pero el guión sigue siendo el mismo. Y nuestra tarea también. Léelo, 80 páginas, una tarde y después mira alrededor y fíjate cuántos Arieles tienes cerca pidiendo permiso para existir y pregúntate, ¿cuáles de los dos quieres ser tú?
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2: 8 de la mañana, 34 minutos.
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1: Chilenos y argentinos, escúcheme bien. El agua de Argentina ya está en manos de una empresa israelí. La Patagonia se está comprando a precio de remate. Y nadie habla de esto, nadie. El proyecto sionista no terminó en Gaza. Eso es lo primero que hay que entender. Es un proyecto expansionista con décadas de operación en el Cono Sur. No es una teoría, está en los registros de propiedad. Mekorot, empresa israelí controlando el agua de Argentina. Fondos con vínculos directos al Estado israelí comprando hectáreas de Patagonia que ningún chileno ni argentino podría pagar en 10 vidas. El mismo manual que aplica en Palestina. El mismo objetivo. Vaciar, comprar, controlar, pero acá, en tu patio. Y esto no pasó de un día para otro. Lleva décadas. Mientras nosotros peleábamos por banderas, mientras nos distraíamos con la política de turno, el territorio se estaba yendo. Hectárea por hectárea, registro por registro, con toda la legalidad del mundo. Entonces yo te pregunto una sola cosa. ¿Qué hacemos con esto? ¿Nos quedamos analizando o construimos algo real? Porque lo que viene tiene que ser un proyecto soberanista, de verdad. No de la derecha que entrega el territorio con corbata y sonrisa. No de los progres que no entienden el alma de este continente. De acá, del pueblo chileno y argentino, unido por encima de la frontera que nos dividieron. Poblar es resistencia. Construir infraestructura es soberanía. Hacer presencia en el territorio que nos quieren vaciar, eso es la lucha real. El territorio no es algo abstracto, es el lugar donde viven tus hijos. Y si no lo defendemos nosotros, ya hay alguien que lleva décadas sabiendo exactamente qué hacer con él. Eso es la lucha real.
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Los Jaivas es una banda de música rock chilena, destacada por la combinación del rock progresivo junto con la incorporación de instrumentos y ritmos latinoamericanos. El grupo se formó en 1963 en Viña del Mar, en la costa de la región de Valparaíso, Chile, y está actualmente activo. Se les ha considerado a menudo como una de las bandas más importantes e influyentes de Chile y el resto de Sudamérica. 1995 es el germen del disco Hijos de la Tierra, que significa el reencuentro de los Jaivas con sus raíces y con su público. La consagración de Juanita como heredera de la batería en el grupo y los primeros lugares de popularidad durante varias semanas. Hijos de la Tierra y Radio Cristalina salen al aire en el año 1995.

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Muy buenos días, bienvenidos a compartir esta mañana de día sábado, ¿eh? Un nuevo fin de semana que lo comenzamos a compartir con cada uno de ustedes, nuestros más fieles auditores. Y también vamos a dar, por supuesto, la bienvenida a nuestros auspiciadores. 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Comenzamos entonces esta mañana fría, helada, junto al calor musical de Radio Cristalina.

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fue de regreso a casa, contento y agradecido. 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

Hoy día sábado, 4 de julio, estamos saludando a todas las que llevan por nombre Eliana y Mabel, especialmente todas nuestras más fieles auditoras. Muchas felicidades, que lo pasen súper lindo en familia y disfruten también junto a Radio Cristalina.

0: Vamos a recordar, por favor. Vamos a recordar, estamos con mucho, mucho frío. Así que por lo tanto, a veces ese calor puede de la estufa puede convertirse en un peligro. Así que por eso, siempre nosotros le decimos a usted, tome precauciones, revise sus estufas antes de usarlas. Realice una mantención periódica. Hay mucha gente que comete el error de que ya pasa el invierno, ahí deja la estufa a leña, ahí deja la estufa a gas, ahí deja la estufa la cocina. No, se tiene que hacer una mantención periódica, limpiar chimeneas, los ductos, que muchas veces son también un peligro para la vida de las personas porque se producen los incendios, para evitar de esta manera también la acumulación de hollín. Hay que mantener alejadas las cortinas, la ropa y materiales inflamables de las fuentes de calor. Las estufas no son para calentar la ropa o que se seque la ropa, no. Si utiliza braseros, hágalo también con extrema precaución. Nunca en lugares cerrados. Si usted va a encender su brasero, afuera. Si lo va a apagar, afuera. Jamás mientras duerme tampoco. Nunca deje los calefactores encendidos sin supervisión. La prevención siempre comienza por casa. Así que hacemos este llamadito. Durante estos días que hemos tenido bastantes heladas, la gente utiliza estos calefactores. Así que, por lo tanto, tiene que hacerle la revisión periódica para que no tenga problemas y evitemos los incendios que hemos visto, lamentablemente, porque la gente no tomó la responsabilidad de hacerle una mantención a lo que va a ocupar ahora para el calor. Las estufas a leña, principalmente, que son las que más se ven en la parte rural. Así que hacemos este llamadito entonces para que pase un invierno sin ningún problema.
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La neblina es otro factor importante a tratar para el señor conductor. Hemos tenido neblinas bastante espesas durante la mañana, así que por lo tanto nos permitimos decirle a usted, por favor, no vaya a exceso de velocidad, lleve las luces encendidas, no las altas, lleve las luces encendidas durante todo el trayecto de su viaje. Utilice los intermitentes. Lo reiteramos, los intermitentes no están de adorno en el automóvil. Los intermitentes también pueden salvar una vida porque usted le da la precaución a la otra persona si es que va a hacer algún viraje. No vaya a exceso de velocidad. Limpie su parabrisa, ¿ya? Importante también, no vaya conversando por teléfono, ni siquiera utilizando el manos libres. Tiene que ir concentrado al 100%. Utilizar una cierta distancia entre usted y el automóvil que va delante suyo. También es otra cosa importante que nosotros también queremos recordarle, porque queremos que usted tenga un buen viaje y también un feliz retorno a casa, que es lo importante, ¿eh?

0: Y queremos hacer la invitación hoy día 4 de julio, entonces a las 18 horas en la media luna de Maule Sur. 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Usted que estaba pensando a lo mejor qué panorama tenemos, entonces está ese.
1: 10 de la mañana, 56 minutos.

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1: 11 de la mañana, 38 minutos.

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Bien, ha llegado la hora de despedirnos, por supuesto, y agradecerles a cada uno de ustedes el hecho de estar con nosotros en esta mañana, disfrutando con toda la buena onda, el ánimo, el entusiasmo, por supuesto, es fin de semana, un fin de semana para pasarlo en familia. 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Será hasta el lunes y usted continúe junto a Radio Cristalina.

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0: Muy buenas tardes, un gusto saludarla. Sean todos bienvenidos y bienvenidas a este sábado con Rimo, programa de Pablito Gutiérrez. ¿Cómo está, Pablito? Gusto saludarlo. Aquí estamos en vivo y en directo a esta hora tarde. Deben haber 2 grados de...
1: Con mucho calor.
0: Y hay un calor humano y sin duda técnico también aquí, gracias a los esfuerzos de nuestra radio Victorina, que está a esta hora de la tarde acompañándonos cuando es 4 de julio. Y día se entera la independencia de Estados Unidos. Y yo, Pablo Gutiérrez.
1: Así es.
0: Y también está de cumpleaños 2 queridos amigos. Jorgito Escobar, el presidente del Club Deportivo Panimavia. Un saludo cariñoso para ti, Jorgito, que sabemos que estás de cumpleaños. Y Jesús Molina, ¿dónde está de cumpleaños?
1: Mire, don Jesús.
0: Un saludo para mi hermanito que está de cumpleaños.
1: Feliz abrazo, papá, grande, Jesús Molina.
0: Muy bien.
1: Y a don Jorge, un abrazo grande, Jorgito.
0: ¿Cuál, Jorgito? Escobar,
1: presidente, terminado.
0: Un proyecto casi.
1: Club
0: Deportivo de la Talleres, le tomamos una notita aquí en el medio también. El otro día sí que saludó al mundo deportivo de Rafa, gran familia deportiva del Club Deportivo Panimavia. Mire, están entrando los llamados. Está ahora mi querido Pablo Gutiérrez.
1: Oiga, tenemos regalos pendientes que entregar todavía.
0: Uy, ¿han entregado usted ya?
1: Sí, entregamos a Isidora.
0: Isidora ha entregado.
1: La gatita.
0: Falta Pipo, que vamos luego a. Me comuniqué con la Marita Medina.
1: Y Pancho.
0: ¿Quién es Pancho?
1: Pancho es un gatito.
0: Es un gatito. ¡Aló!
2: Hola, don Salvador.
0: Señorita, ¿cómo está usted a esta hora de la tarde con
2: bien,
0: este frío?
2: Se habla con Erika.
0: ¿Con quién tenemos?
1: Con Erika.
0: Erika Troncoso. ¿Cómo le va, Erika?
2: Quiero saludar a mi hija que estuvo ayer de cumpleaños, a la Karen Montesino.
0: Karen Montesino, le escribimos inmediatamente para la tortita, pues. Ya que está de cumpleaños, la vamos a inscribir.
2: Sí, estuvo de cumpleaños.
0: A la Karen Montesino y a la Erika Troncoso también. ¿Está en Colbuna o qué es Panimavia, Eriquita? ¿Aló?
2: ¿Aló?
0: ¿Está en Colbuna que empane usted?
2: Hoy le escucho despacito.
0: Me escucha mal.
2: ¿Aló?
0: ¿Me escucha ahora? Le preguntaba si está en Colbuna o en Panimavia.
2: No, yo estoy acá en Panimavia. Bueno, está en
0: volvió
2: Colbuna.
0: Volvió a su tierra natal.
1: Como corresponde.
0: ¿Desea inscribir a alguien más?
2: ¿Qué? Quiero saludarla que de parte de su hijo Luquita y Maitita y su esposo Esteban.
0: Perfecto. Vamos a escribir a Esteban. Bien. ¿Cuál es el apellido de Esteban?
2: Esteban Méndez.
0: Méndez. ¿Y Lucas, cuál es el apellido de Lucas? Méndez, ¿cierto?
2: Sí, Luquita Méndez.
0: Perfecto. Eriquita, la Karen, Esteban y Lucas inscritos para el premio día.
1: Sí. De Ricardo Ureta Ramos.
0: ¿Cierto? Una tortita.
1: Una tortita
0: nos dice. Nuestro querido amigo Ricardo Ureta Ramos.
1: Que la entregue el martes.
0: ¿Qué le parece? Que la entregue el martes.
1: Sí.
0: ¿Aló?
2: Gracias
1: a ti.
0: Oiga, Pablito, sí. ¿Ah? Así que se ha desplegado por el territorio esta semana, usted lo dijo.
1: Ya, anduvimos dando vueltas.
0: En el estadio, hoy día entregando premios ahí a Balton en la población Aurora, como también a nuestra querida Isidora, Fabiolita Parada, que le mandamos un cariñoso.
1: Sí, cariño,
0: saludos, hermano,
1: recién Parada,
0: gran amigo Claudito Parada, y todos los chiquillos Parada.
1: Gran familia.
0: Nanito Méndez, grande amigo también, y el doctor también, ella es mamita del doctor Méndez también, gran médico también.
1: ¿Quién nos auspicia el día de hoy?
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1: ¡Aló! Buenas tardes.
3: Hola, buenas tardes, don Pablo.
1: Hola, ¿cómo estás?
3: Salvador.
0: Hola.
3: Aquí hablas con Gloria Moya.
1: ¿Cómo estás, Glorita? Glorita Moya.
0: Fría tarde, por lo demás.
3: No, es que estaba llamando para dar un saludo.
1: ¿Ya? ¿A quién?
3: A mi hijo, que estuvo el 2 de cumpleaños, el 2 de julio.
1: Mira, hace poquito. No, está.
3: Y 2 de julio. Yo ayer.
1: Ayer, mira, qué lindo.
0: Te deseamos a ti.
1: Cumpleaños, Glorita. Que los cumplas feliz. Bravo, Glorita. Muy lindo. Sí.
3: Y saludar a mi hermana.
0: Ya.
3: Que está recuperándose de su operación.
0: Ya. Angelita Moya.
1: Sí, está recuperándose, pero tiene toda la fe ya.
3: Sí, y a mis hijos.
0: Ya.
3: Luis.
0: Ya.
3: José.
0: Ya.
3: Y Brian.
0: Perfecto, mi querida Glorita. ¿Ha pasado frío o no?
3: Mucho frío.
0: Sí. ¿Eh? Estamos en la era del hielo aquí en nuestra comuna de Colombia.
3: Sí, mucho frío.
1: Pero queda una semana, ¿no?
0: Cuidarse mucho.
1: Una semana queda frío.
3: Ojalá.
1: Sí,
3: ojalá Dios quiera.
0: Que le vaya muy bien.
1: Gracias. Abrazo grande, Clarita, cariños para toda la familia.
3: Gracias.
0: 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Ricardo Ureta iba viajando tempranito a la chamba, Ricardo. 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
0: cuño. Está absolutamente la línea abierta para que usted pueda llamar al 732-36-1063 y pueda usted, ¿cierto?, participar en lo que es el sorteo de esta rica torta, gentileza de Ricardo Ureta Ramos, acá en el programa del día de hoy, despidiendo lo que son estas vacaciones, mi querido Pablo Gutiérrez, que pasaron como un rayo. La primera semana de vacaciones, una temperatura más o menos considerable, pero la segunda semana, un frío polar, mi querido Pablo.
1: Bastante fría la cosa.
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1: ¿Qué me dice usted?
0: También
1: todo tranquilito.
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1: Mira, precioso. Qué mejor.
0: Seguimos entonces saludando a nuestros amigos que están en la sintonía a esta hora de la tarde, acá en la Radio Cristalina, en este día frío del día 4 de julio, pero estamos muy contentos de poderles acompañarles en esta tarde. Decirles también que estamos sorteando una rica y maravillosa torta que usted pueda degustar para la 11 con su familia en esta hora de la tarde.
1: Gentileza a nuestro amigo Ricardo Ureta Ramos. Hay que estar la cosa, don Salvador.
0: Está helada la cosa. Sí.
1: Hasta los llamados están helados, están congeladas las líneas. Se congelaron las líneas. Yo voy a parar. Yo voy a hacer un cafecito.
0: Oiga, vamos a la música, director, con la música, que la gente escuche un poquito de música mientras entran los llamados.

0: Aló, buenas tardes. Aló, buenas tardes. Ah, se cortó la llamada. Están congeladas las líneas, ¿ve que están congeladas las líneas? Oh, hace harto frío, pero aquí estamos poniéndole calor, calor de hogar. Aló.
1: Aló, don Pablo.
0: Hola, ¿cómo estás?
1: Bien, bien, ¿y usted?
0: Ah, con un poquito frío, pero haciendo el empeño, haciendo el empeño, haciendo
1: sí,
0: el empeño.
1: Estamos todos congelados, pero hay que seguir nomás.
0: Si hay algo que nos agarra todo, el frío y el calor. No se salva a nadie. Todos nos toca.
1: No, sí.
0: ¿A quién quieres saludar, amiga mía?
1: Estoy llamando para saludar a mi hija, que mañana va a estar de cumpleaños.
0: Oh, qué lindo. ¿Cuántos añitos va a cumplir tu niña?
1: 27 años va a cumplir.
0: 27 añitos. ¿Y cómo se llama?
1: Camila Carter.
0: Camila Carter.
2: Saludos para
0: sí.
2: La
0: que
2: de cumpleaños.
0: Mira, la tenemos anotada, registrada inmediatamente en el concurso.
1: Desearle todo lo mejor a mi hija.
0: Buena hija.
1: Estoy muy orgullosa de ella.
0: Mira, qué lindo, qué lindo.
1: Una gran mujer, una gran mamá. Me tiene a mi niñecito de que va a cumplir 4 años ahora, el 11 también.
0: Oh, chiquitito todavía.
1: Sí.
0: Oh, qué lindo, qué lindo. Ya, cariño, un abrazo grande para Camila. Bueno, ¿mañana el cumpleaños de Camila?
1: Sí, mañana el cumpleaños de Camila.
0: ¿Y ahí va a estar el carrete y todo o se lo hacen hoy día?
1: No, mañana.
0: ¿Mañana? Ya, ¿ves?
1: Sí, mañana.
0: Gracias, amiga mía, gracias por llamar. Cariño ya, a tu niña.
1: Bien.
0: Un abrazo grande para ella, para ya, toda ya. La familia.
1: Listo, gracias.
0: Chao, cuídate.
1: Chao, chao.
2: Ahí estamos entonces, en vivo y en directo hasta la tarde aquí en la radio Estrella.
0: Voy a poner la agüita a la tetera. La tetera, está fría la tetera.
2: Oh, qué tranquilo. Pronto llega el
0: cambio. Aló, buenas tardes.
3: Aló.
0: Hola.
3: ¿Cómo está?
0: Bien, aquí estamos. Po.
2: Anita, acá.
3: ¿Con harto frío?
0: Bien, Anita, con frío nomás, bonita, pero poniéndole color.
3: Sí, po. Yo todos los 2 días que estuvimos bien en la auto y con el carro, porque ¿quién no levanta así mi rodilla? No puede andar.
0: No, con este frío es mejor quedarse en camita,
3: así
0: se recupera.
3: Que ahí tuve 2 días botada en la cama.
0: Pucha, la lesera ahorita.
3: Sí, pero ya me falta poco ya.
0: ¿Sí? ¿Estamos saliendo ya?
3: Sí, no, digo yo, me falta poco de ir a México, gracias a Dios y la Santísima Virgen, por usted.
0: Sí, falta poquito. El 22, sí. Una cosa así, ¿o no?
3: No, el 22 tengo el examen,
0: sí.
3: Y el 27 tengo el doctor.
0: Ya, eso es lo importante. O si no, sí. La hayan tirado por allá para septiembre, octubre, y después le cambian la hora, ya, ya.
3: Claro.
0: Usted sabe cómo es esta cosa. Pero bueno, ahí sí. Estamos, hicimos algo para que le apuremos un poquito su vida.
3: No, muy agradecido, nunca he tenido que agradecerle.
0: Gracias, no se
3: preocupe. Oiga, quiero mandarle un saludo a don Salvador.
0: Ya, aquí está el ladito.
3: Sí.
0: Andaba poniendo la tetera.
3: Sí, es que tengan un lindo fin de semana.
0: Muchas gracias, para ti también, Anita.
3: Sí, y quiero mandarle un saludo a mi yerno, a... ¿cuánto es? Jacinto Zúñiga.
0: Jacinto, se le ha olvidado el nombre yerno, oiga. Se le ha olvidado el nombre yerno.
3: ¿Para qué vea usted, pues, oiga? Es que yo lo conozco puro con Nacho nomás. Es Jacinto Zúñiga.
0: Ya, está anotado.
3: Está trabajando, pero está escuchándolo. Que tenga un feliz cumpleaños.
2: Saludos para Lorena también, ya la vamos a conseguir yo, Jacinto.
0: Jacinto, un abrazo grande, feliz cumpleaños, Jacinto.
3: Sí, es muy buen hombre, él está a todos lados. Cuando estamos enfermos, él anda con nosotros.
0: Ve, le llegó.
3: Y una gran persona.
0: Qué bueno. Entonces, merecido saludo para Jacinto.
3: Sí, y un saludo para mi esposo, para la Corina, para la Lorena.
0: José.
3: Así que ahí que lo pasen muy bien.
0: Gracias, ya. muchas gracias.
3: Muy bien. Ya, don,
0: bendiciones.
3: Que lo pasen muy bien usted con toda su familia.
0: Muchas gracias. Bendiciones para ti, para todos.
3: Sí, y para don Salvador.
2: Igualmente,
0: sí,
2: Anita.
0: Sí.
2: Saludos para su familia también.
3: Ya, que estén muy bien, ¿no?
2: Señora Aurora, saludos entonces para ustedes.
0: Un abrazo grande.
2: Saludamos a la población a Blue de muy grande amigo, a la mamá María, a la familia Seguridad.
0: Estuvimos acompañando a la familia Panchito, sí, que estaba ahí. Sí.
2: Soledad, un abrazo grande.
0: Un abrazo grande, señora Soledad. Todas nuestras condolencias se las dimos por ahí, Panchito, un gran hombre.
2: Seguimos al aire.
0: Don Francisco. ¡Aló!
4: Hola.
0: Hola.
4: ¿Cómo están los guapetones?
0: Aquí estamos.
2: Frío, pero con mucho
0: calor. Entumido los guapetones. Hasta ahí llegamos, ¿no?
4: Ay, sí. Un gran saludo ahí a Pablito y Don Salvador ahí.
0: Muchas gracias.
4: Están
0: gracias.
4: bañándose ahí con nosotros.
0: No, estamos haciendo ejercicio aquí todos, no se preocupe. Felices, sí, ustedes nos dan todo ese calor humano que necesitamos.
4: Ya, quiero por favor saludar a mis hijas.
0: ¿Y a sus hijas?
4: Nancy.
2: Ya.
4: Fabiola.
2: Ya.
4: Yarisa. Yanni Jara. Aravena.
2: Se llama el sector de las cabras, ¿cierto, mi querida amiga?
4: De las cabras, exactamente. Las cabras? Soy Isabel, bien, con harto frío nomás.
2: ¿Congeladas las cabras, Isabelita, no?
4: Sí, estamos congeladas.
0: Uy, todas las cabras congeladas.
4: Sí.
2: ¿A quién más desea saludar, Isabelita?
4: ¿No le escuché?
2: ¿A quién más desea saludar en la jornada de hoy?
4: Mi nuera, Giselle Vázquez.
2: Giselle Vázquez también.
4: Sí, la única nuera que tengo.
0: Le salió buena la nuera, si la está saludando porque no, le salió buena.
2: Sí,
0: hoy se han saludado mucho la nuera. Sí. Ya no es la suegra mañosa que no la deja entrar, que le encuentra todo malo. No, no.
4: No, pobre de ella que me encuentre malo a mí las cosas. Ah, no.
0: Chuta. Isabelita, no, un abrazo muy grande.
4: Bien con ella y ella también se porta bien conmigo.
0: ¿Ves? Eso es lo importante. Eso es lo importante.
4: Claro.
0: Sí, un abrazo muy grande.
4: Con los yernos igual. Con los yernos igual.
0: Ah, ya, entonces, sí, ve.
4: Sí.
0: Ve.
4: Bien, sí. Sí, no, para que pues ya estén mal. Hay que pasarlo bien, nomás.
0: Sí, para que andar peleando también con Isabelita, si no.
4: A esta altura, menos.
0: Hay tantos problemas para afuera que se pone a pelear dentro de la casa, uno peor.
4: Sí, pues no. Sí, pues. Ya, un gran saludo para ustedes.
0: Ya, Isabelita.
4: Que estén bien.
0: Cariño para ti.
4: Que estén bien este fin de semana.
0: Muchas bendiciones para toda la familia.
4: Muchas gracias.
0: Muchas bendiciones para toda tu familia.
4: Chao.
0: Ay, aquí estamos, ¿ve? Va a llegar el agüita caliente, nos mandamos un cafecito, pero vamos a seguir hablando con nuestras amigas y amigos. ¡Aló!
5: Hola, buenos días.
0: Hola, ¿cómo estás?
5: Bien, ¿y usted?
0: Bien, gracias a Dios.
5: Primeramente saludarlo a usted y a don Salvador.
0: Muchas gracias.
5: Ella es su alumna de Galona.
0: ¿Quién es?
5: Jacqueline Villacura.
0: ¡Ah, Jacqueline!
5: Oiga, quería saludar primeramente a usted y a su familia.
0: Ya.
5: Y quería inscribirme para mañana para cualquier cosita porque estoy de cumpleaños.
0: ¿Estás de cumpleaños, Jacqueline?
5: Mañana cumplo 44 primavera.
0: 44, oh, eres joven todavía, para uno que
5: no,
0: tiene más
5: yo,
0: de 50.
5: No, yo eso me quería decirle y le quería saludar a una vecina que está aquí en mi casita.
0: ¿Quién es la vecina?
5: Lupe Fuerte.
0: ¿Cómo se llama?
5: Guadalupe Fuente.
0: Guadalupe.
5: Sí. Que es mi vecina al lado de mi casa.
0: Mire, vecina. La vamos a estar incluyendo a Guadalupe también para la tortita que tenemos el día de hoy.
5: Ya. Eso quería saludar. Muchas gracias.
0: Que lo pases muy bien en tu cumpleaños el día de mañana. Te lo mereces. Gracias. Eres una gran mujer. Un abrazo súper grande para ti. Un abrazo también para la vecina que la está acompañando, que es Guadalupe Fuentes. Aló. Buenas Aló. Tardes.
6: Buenas tardes.
0: Buenas tardes. ¿Con quién hablamos?
6: Con Luchito.
0: ¿Con Luchito?
6: Sí.
0: ¿Cómo estás, Luchito?
6: Bien.
0: Qué bueno. ¿De dónde nos llama Luchito?
6: Desde la Loma.
0: ¿De dónde?
6: Desde la Loma.
0: Ah, ya, Luchito. Tú nos llamáis siempre, por Luchito.
6: No me reconoció.
0: No te había reconocido porque sacaste una voz como de niñito más grande. Como que tenías más años, Luchito. ¿Y la pelota, Luchito? ¿Estás jugando con la pelota ya o no, Luchito?
6: La tengo guardada para jugar en la cancha.
0: Ah, ya. Hoy hicimos un estadio nuevo, ya era el estadio nuevo. Ahí está bonito para jugar. Ahí en Colbún. Sí, está bueno el estadio.
6: Pues si yo...

0: Menina.
1: ¿A quién?
0: A menina.
1: ¿Cómo se llama?
0: No está el nombre.
1: Chuta. Pero Luisito tiene que tenerlo ahí, que la mamá le diga que es el nombre.
0: ¿Qué? Margarita.
1: Margarita, ya la niña Margarita.
0: Y a mi tata Juan.
1: Y al tata Juan. Ve que se acordaba. Sí. Con paciencia nomás.
0: Sí, quiero mandar un saludo.
1: A ver.
0: Y a mi papá y a mi mamá.
1: Ay, ¿cómo se llama el papá y la mamá?
0: Simón y mi mamá y Sabina.
1: Ah, y Sabina. Y Sabina nos llama siempre.
0: Mi mamá siempre llama.
1: Sí, sí, siempre llama. Siempre llama. Amiga de nosotros, la Isabina. Ayer estuvimos en Loma Putagana inaugurando Salvador.

0: gracias por llamarnos. Oye, Luchito.
1: Mi amigo de la Loma de
0: Butacán,
1: Rabón y Juanito también.
0: Sí, pues lo vimos ayer.
2: Ritmo, sí. Ritmo.
0: Ah, vamos a ir para allá. Tranquilo, vamos a ir para allá, vamos a ir para allá. Con mucho cariño, mucho cariño. Tremendo cariño. Aló, buenas tardes.
3: Aló, buenas tardes.
1: Señorita, buenas tardes.
3: ¿Cómo amanecieron?
1: En tu mío, pero calentito que la radio.
3: Hoy, oh, ayer, ¿cómo estaban? Ustedes en la Loma y después en el estadio.
0: Sí, le dimos color.
3: Uy, tanto frío, Dios mío. Yo dije, todos van a amanecer resfriados mañana.
0: Oh, oiga, oiga, ¿sabe lo más? Cuando
1: yo casi me empalé.
0: Y los niñitos desfilaron con camiseta y pantaloncitos cortos. Hacía un frío. Yo no lo había
3: hecho. Hacía más frío ayer que hoy, ¿cierto?
0: Más frío, ahora tenemos solcito ya tempranito.
3: Sí, pero parece que cayó una helada muy grande y vamos a tener agüita.
0: Vamos, dice que viene agüita, oiga, sí, sí.
3: Ojalá, porque hace mucha falta.
0: Harto más falta que el frío, oiga.
1: Mucha falta, mi querida amiga, va que los niños entran a la clase el lunes. Imagínese con esas temperaturas tan bajas, pobre niño.
3: Quiero saludar
1: mañana
3: a una amiga que se llama Eliana Contreras, porque hoy día es Santa Eliana.
1: Mira, Santa Eliana.
0: Mira, Santa Eliana.
3: Sí, Santa Eliana.
0: Feliz Santo, feliz Santo, Eliana. Feliz Santo, Eliana Contreras.
3: Y a toda mi familia, mis hermanos.
0: Ya.
3: Mi pa Santa Elena, mi sobrina Rosita Medina.
1: Rosita.

0: Sí.
1: Porque ellos han dado todo por ellos. En vida, como se dice, se hacen las cosas.
0: Exacto.
1: Se valoran las personas.
0: No después cuando ya se fueron. Ahí son.
1: No, todos, claro. Porque no vale nada después. La no vale nada. El inmenso, lleno de cosas y el muerto está muerto.
0: Claro.
1: Entonces,
0: claro.
1: En vida se valoran
0: ahí,
1: las personas.
0: Exactamente, ahí cuando claro, hay que hacer los reconocimientos.
1: ¿Sí? Entonces, sí. Ellos han dado todo en vida a su mamita.
0: Sí, una gran mujer.
1: Así que el Señor les tenga mucha ánimo, que les dé y fortaleza, porque el único que les puede dar es Él. ¿Cierto?
0: Sí, y es una luchadora.
1: Ya, pues, salúdalo a ustedes también, que hay que siguen congelados.
2: No, ya estamos aquí calentitos.
0: No, sí, es la llegada nomás. Somos medio alaraco los hombres, oiga.
1: Ya, y me saludan a todos mis hermanos. Ya, Salvita, ¿sabe cómo se llaman todos mis hermanos?
0: Sí, los tiene anotados, Salvita, ya. Empezó a anotarlo solito aquí. Claro, me saltó a anotar. Sí, están todos anotados.
1: Ya, pues, ya a mi sobrina Magdalena también, que atiende ahí el señor Molina, y a todos los que atienden ahí, que atienden muy bien.
2: Y a todos
1: mis vecinos aquí en Avenida Rari, Villa Victoria.
2: Ciertos saludos a todos nuestros amigos de la Avenida Rari.
1: Ya, pues, que estén muy bien y que tengan un buen fin de semana. Igualmente, y muchas bendiciones. Cuídate. Chao.
2: Ahí estamos con la Licita, que está en vivo y en directo cuando son las 12.
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2: Programa, entonces, de Pablito Gutiérrez, pareja que está en este minuto. Lo están llamando para que compre empanadas, Pablito.
4: Empanaditas para la casa.
2: Empanaditas. O si no, lo van a retar. Sí, no llegaste con empanadas.
0: Ahí nomás, porque ¿para qué le grita si no están apretando, señor?
2: Aló.
0: Van las empanaditas, están encargadas.
1: Aló,
0: buenas tardes.
1: Hola, Pablito, hola, Pablito.
0: ¿Cómo está?
2: Ya, basta,
0: está bueno.

0: ¿Se ríe de la empanada?
1: Sosiguemos. No, que si no...
2: Lolito, todos los sábados tiene que llevar empanada.
1: Es que yo tengo un trato, amiga, de que los fines de semana y feriados yo hago el almuerzo en mi casa.
0: Ah.
1: Entonces el sábado no me alcanza hacer la cazuela porque la hago mañana, porque hoy día no hay que venir al programa. Entonces sí, llevo la empanadita y me pegaron el recordatorio el tiro. Acuérdate de la empanada.
0: Pablito, quiero saludar a mi sobrino chiquitito que hoy día está de cumpleaños.
1: ¿Cómo se llama?
0: Se llama Julián Lionel Olivo Jara.
2: ¡Qué lío!
0: ¡Qué lío! Y a mi mamá también, que Dios está de santo. Eliana Sepúlveda.
1: Ah, la Eliana, claro.
0: Mi mamita Nana.
1: ¡Qué lindo! Y Julián, ¿cuántos años cumple?
0: 5.
1: 5 añitos.
0: Es un niño muy inteligente, muy querido por todos, mi chiquillo.
2: Muy inteligente, Lío. Lío, le dice Francesco.
1: Lío, Lío Messi.
0: Mi Lío.
1: Como Lío.
2: Pablo, un gusto saludarte como
0: sí, si... claro, que estés muy bien.
1: Hay que volver a la pega el lunes, hay que volver a la pega.
0: Sí.
1: Sí, ¿qué vamos a hacer? Hasta ahí llegamos, ¿no?
2: Vamos a hacer con estos
0: fríos. Sí. Chao, chao, que estén bien, gracias.
1: Un abrazo muy grande, chao, cuídate mucho, Paulina.
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1: Abrazo a María Sepúlveda ahí, nuestra fiel auditora.
2: Elianita, la
1: Nanita. De Santa Rosa. Sí, la Eliana hoy día, pues. Fue al estadio María Sepúlveda también ayer.
2: De la Loba de Butacán, saludando a los
1: bolitos. Mire, qué bueno. ¡Aló!
4: ¡Hola, cómo le va!
1: Sí, oye, déjale. Sí, gracias. Por ahí me aplaudió ahí la gente cariñosa. ¡Aló!
4: ¿Cómo les va?
1: Bien, aquí estamos.
2: ¿Cómo está mi querida amiga? De la infancia.
4: Con frío, estoy congelada.
1: No,
2: pero
4: estamos peor que viviendo cerca de los pingüinos.
1: Oiga, pero hoy día dicen que en la tardecita no va a estar tan frío porque hay solcito. Entonces hay que pararse justo al frente del sol. Y ahí agarra mucha vitamina D. Eso es importante.
4: Calienta menos que yo.
1: Ay, yo pensé que iba a decir que yo.
4: No.
1: Me salvé, me salvé. No, nosotros estamos calentitos aquí, así que no se preocupe. Venga, va a darse una vuelta, no, un puro abrazo y está ahí calentita mañana.
4: No, estoy cocinando.
2: ¿Cómo está Jorgito? ¿Cómo está el papá? ¿Cómo está mamá?
4: Bien, estoy saliente de noche.
1: Ah, está saliente de noche, mira.
4: Sí, yo trabajo en la noche. Salgo a mover la cartera.
1: Ah, ¿y a dónde se gana? Para dar una vueltecita.
4: Sí.
1: Bueno, hay que ver cómo por una u otra parte hay que hacer luquita.
4: Claro, porque claro. Está mala la pega, pues. Todo sea.
1: Sí, pues sí, pues. Sí, todo trabajo es digno.
4: No, estoy saliendo cuidándome. O sea, cuidé anoche a mi papá, pero hoy día estoy aquí cocinando.
1: Ah, ya.
2: Un saludo cariñoso para don José Alarcón.
4: Muchas gracias. Algún gran día don José Alarcón. Felicita. Es muy la Pascua.
1: Era muy buena persona. Es muy buena persona su padre.
4: Es
1: una gran persona.
4: Sí, sí. Así que anotar a mi papá, a ver qué suerte tiene, pues.
1: Ah, era, no tenemos al papá, pues. ¿Cómo
2: sí,
1: se dice?
2: Bueno,
1: no,
2: José. Está inscrito, José.
4: Don José Alarcón, ya. Alarcón, por favor.
2: Llama a la Susan y yo escribo inmediatamente a don José Alarcón.
4: Así que tengan una bendecida tarde.
1: Igualmente para ti.
4: Enormemente.
1: Para toda la familia también. Un abrazo grande. Listo. Muchas
4: bendiciones. Chao, chao.
1: Chao, muchas bendiciones.
2: Seguimos en esta hora de tarde cuando faltan 26 minutos con 30 segundos para
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1: 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Oscar. ¿Aló? Molina. ¡Aló! Buenas tardes.
5: Hola, buenas tardes.
2: ¿Cómo está? ¿Sabe quién es? La reconocí la voz, pero inmediatamente.
1: A ver
2: si me equivoco o no. María Peña.
5: A ver si se acuerda.
1: María Peña.
5: Hace tiempo que nos llamo.
1: María
2: sí,
1: Peña.
2: Hace rato que lo llamaba.
5: Sí, corazón.
1: María Peña.
5: Sí.
1: No tenía abandonado,
2: ¿cómo
1: Marita?
2: ¿Cómo está usted, mi querida prima María Peña? Somos medios primos,
5: bien,
2: prima.
5: Bien, mi corazón, ¿sí? Pero con pequeños problemas de salud.
2: Ayuda, Marita.
1: ¿Qué le pasó?
5: Escuchando igual en la radio.
2: Gracias, muchas gracias. ¿Qué le pasó, Marita?
5: Oiga, mi corazón.
1: ¿Mm?
5: Quiero mandar un saludo al cielo.
2: A ver.
1: A ver.
5: Que mi vecina Berito Figueroa hoy día...

0: olvidar nunca a mi vecina.
1: Ve, usted está reemplazando a su vecina con todo el corazón y recordándolo, que es lo más hermoso.
2: Llega la Marita,
1: oye. Es lo más hermoso que puede tener usted.
0: A ver si la podemos ir a ver, porque Dios dirá, pero es un cariñoso saludo para ella y resignación a sus hijos, nomás porque se sabe que están sufriendo.
1: Pucha, los que creemos en la vida después de esta vida, amiga mía, sabemos que ella está protegiéndonos de donde esté.
0: Así es, sí, mientras no nos olvidemos, exacto, siguen viviendo en nuestros corazones.
1: Y creo que nos visitan en los sueños. Yo tengo a mi papito que cada tanto sueño con él y lo veo bien en los sueños.
0: Y también un saludo al cielo para todas las vecinas que se han ido, que han estado en mi corazón y siguen estando. Que nombrarlas sería muy largo.
1: Bueno, pero si pero las tiene por ahí, algún día llámenos.
0: Un saludo para mi vecina Vero y la señora María Bustamante, la mamá de la Carmelita, que ya cumplió 5 meses de su partida.
2: Mamá la Carmencita Bustamante.
1: La fuimos a ver, antes que falleciera, gracias a Dios tuvimos la oportunidad.
2: Marita, la acompañamos de todas maneras en su mensaje que está entregando con tanto amor y afecto a su vecina. ¿A quién quiere saludar usted en este día tan especial y de mucho frío? Estamos sorteando una maravillosa tortilla para que usted pueda disfrutar también, si es que tiene la suerte.
0: Así es, por mi niño.
2: ¿A quién quiere inscribir?
0: ¿A quién quiero inscribir? Sí. A la familia, si se puede.
1: A ver,
2: familia.
0: Familia Nostrosa Solorza.
2: Nostrosa Solorza.

0: sí. Torres Peña, porque me hice de agrandar, me casé con mi viejito que vivía con
1: años.
0: Sí. Qué lindo. Hoy día estoy de aniversario, cumplimos un año casados.
2: Ay, mire, aplauso. Qué lindo. Sí. El primer añito es hermoso, es hermoso.
0: Primer añito, pero después de más de 28 años juntos.
2: ¿Y por qué no se habían casado, oiga?
0: Porque no estaba la decisión todavía.
2: Había que probar bien nomás, pues si no...
0: Había que probar bien y ahora ya estamos como unos hermanos los dos aquí cuidándolos mutuamente.
2: Juntito, qué lindo.
3: Es un tema bonito, ese matrimonio.
2: Sí, ese matrimonio.
0: Y los problemitas que hemos tenido... Y él tiene un hermano en el hospital muy mal.
2: Ay, qué lástima.
0: Así que por eso no había ánimo de llamar a la radio, pero ahora me hice el ánimo de llamar.
3: Mucho pero, que esté con nosotros, escuchando el programa y que siempre con nosotros.
0: Pero los escucho todos los sábados porque es la alegría que tenemos.
2: Gracias. ¿Sabes tú que es súper importante?
0: Ya, mi niño.
2: Yo me alegro mucho que hayas llamado. Porque...
0: Y parece que no anoté a la familia Cabello Villablanca.
3: Cabello Villablanca, absolutamente inscrita, mi querida.
2: Sí, la había inscrito.
0: Ya.
2: Muchas
0: niño,
2: bendiciones.
0: Que Dios los bendiga.
2: Sí, gran población.
0: Que tengan vida y salud. Grande. Que es lo principal que tenemos principal, que tener hoy en día.
3: Que la salud ahora, mi querida Marita.
2: Y es importante que llamen, porque mucha gente que no sabe cómo está. Ya la reconoce, le envía buenas vibras, le pide a Dios por la salud de las personas. Somos una gran familia aquí en la radio. No tenga problema en llamar.
0: Que puedo ayudar, no miro a quién, sino que lo hago nomás.
2: Ve, eso es lo lindo. Somos como una familia grande aquí en la radio.
0: Exactamente.
2: Nosotros con dos salvos.
0: Que Dios los bendiga.
3: Igualmente, Marita, saludo para usted, para su marido, que lo pase bien. Felicidades en este aniversario.
2: Un año más.
3: Qué bonito.
2: Primer año.
3: Pase muy bien. Que te vaya bien, Marita, la gente, amigos
0: ya.
3: De la población.
0: Chao, chao, gracias.
2: Un abrazo
0: chao.
2: Grande.
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3: Arturo Guzmán, a Gigi, a Danilo,
2: Miguel Ángel, Miguel Ángel. Tenemos harta gente ahí, amiga de nosotros. Amigos de la radio, amigos del programa. Hola, ¿cómo estás? Hola.
5: Soy yo de nuevo.
3: ¿Quién es usted, la delicita?
5: Mándale un saludo a mi cuñado Miguel Ángel, que si no después me va a retar.
2: Grande, Miguel Ángel. El otro día lo vimos.
3: Lo anotamos, Pablito.
5: Un saludo a su cuñada Elisa, que lo quiere mucho, y su hermano Oscar Faunde.
2: Ya, Oscar.
5: Y también a la señora María se le olvidó saludar al cielo a mi suegra, Emilia Martínez. Era la mamá. Ella la cuidaba, le decía la mamá Emilia.
3: Muy recordada la señora Emilia Martínez.
2: Un abrazo.
5: Sí, cielo, ella fue una gran dirigente también.
3: Tenía una radical ley que respetamos todo, porque hay que respetar
5: la futura. Eso es lo
2: más sencillo. Gracias.
3: Oiga, nos empezamos a abordar de gente de nuestro pueblo, nuestra
4: familia. Es el sábado. Con ritmo.
2: Y cómo esa gente ha dejado buena gente.
3: Ha dejado huella.
5: Hola, don Salvador.
3: Hola, mi querida amiga, estamos con Pablito.
5: Usted habla con Fabiola.
2: Fabiola.
3: Fabiolita.
5: Le quiero dar las gracias porque llegó el regalito para mi gatito.
3: ¡Mira!
5: Anduvo don Pablo aquí, así que quiero saludarlo a ustedes y darle las gracias.
2: Ya, gracias, amiga. Ahí estuvimos. Que le guste nomás.
5: Y también quiero saludar a mi vecina María, que estaba llamando recién.
3: Claro, son vecinas históricas.
5: Sí, por decirle a ella que yo la quiero mucho, porque ella quiso mucho a mi madre y la cuidó siempre.
2: Ah, qué lindo.
5: Un saludo muy cariñoso para mi vecina María.
2: Ya, mire. Mira, señora María.
3: Fabiolita, fueron vecinas toda la vida.
2: Mire.
5: Sí, po. Y también quiero mandar un saludo al cielo por recordar a mi madre, que hoy día está cumpliendo 5 años de su partida.
3: Aniversario de matrimonio, su mamita, hoy día, Fabiolita.
5: Hoy día falleció, un día como hoy falleció mi madre. Se fue al cielo. Así que ahí igual yo todavía no lo he superado, pero ahí trato de.
2: Nunca se supera, nunca se supera. No se supera nunca. Se aprende a vivir con ellos nomás.
5: Exactamente.
2: Claro, pero cada tanto a uno le da penita. Yo me acuerdo de mi padre y chuta, me da harta pena. Pero se acuerda de las cosas lindas uno y lo que le dejó. Lo que a uno
5: sí,
2: le
5: dejó. Pues, yo todos los días me acuerdo de ella. Cualquier cosa que esté haciendo me acuerdo de mi madre.
2: El mejor regalo que podemos hacerle a nuestras madres que partieron, yo tengo mi padre todavía está, es actuar como ella actuar. Si fueron claro. buenas madres, nosotros tenemos que ser buenas madres, las mujeres, buenos padres los hombres. Sí. Esa es la idea.
0: Mi madre fue una excelente madre con nosotros.
2: ¿Ve?
0: Fue
2: ¿ve?
0: Mamá y papá, porque quedamos solos, sin problema. Papá, muy pequeños nosotros, y ella no tuvo que criar sola.
2: Ay, chuta. Más pega Fayolita, todavía, tremendo.
3: Un abrazo para usted, para Nanito, para Claudio, para Víctor, que ya lo estábamos destacando al inicio del programa. Grandes amigos, gran familia, su madre y su padre dejaron un gran legado, que dejaron buenos hijos servidores para nuestra
0: hermosa comunidad. Sí, muchas gracias, don Salvador.
3: Y usted también tiene el honor de ser madre de un gran médico, que es el doctor Méndez, que saludamos cariñosamente.
2: Maravilloso. Mire
0: que
2: maravilloso.
0: Muchas gracias.
2: Qué legado más hermoso. ¿Ves? No,
3: qué bonito, ¿eh?
2: Muy lindo. Muy
0: saludos, ya, don Salvador y don Pablo, un saludo para ustedes, muchos cariños, bendiciones, y el próximo sábado nos estamos saludando de nuevo.
2: Ya, muchas gracias, muchas gracias. Oiga, cuídate mucho.
0: Que estés muy bien. Chao, bueno, chao.
3: Muchas gracias,
2: sábado. Oye, solo recordar que no, pero Panchito,
3: Panchito,
2: nuestro gatito, le vamos a ir a dejar su regalito.
3: ¿Sí? Sí, ¿de dónde sí. Panchito?
2: Panchito es de...
3: Oiga, a esta hora de la tarde estamos en vivo y en directo. Cuando falta...
2: Ángel.
3: ¿Y de dónde es Ángel?
2: No sé.
3: Así que Panchito, no, sí, que comuníquese con la radio.
2: Panchito, el gato Panchito tiene que llamar.
3: El gato Panchito.
2: Porque no sé
3: el
2: de
3: gato
2: dónde.
3: Panchito.
2: Claro.
3: Oiga, quiero contarle.
2: Ay, Rocco, ¿usted tiene a...?
3: Ah, sí, también tengo. ¿Cómo aquí se llama? Tengo a Pancho Pipo, que es de
2: Pipo.
3: Capilla Palacio.
2: Ahí, vamos a pasar más rato.
3: Isidora, que está entregada, Fabiolita Parada. Y también Balto, que es nuestra querida Corina Freire.
2: Sí, lo pudimos entregar.
3: Fuimos y entregamos el premio. Oiga, sí. Quiero contarle que para la próxima semana las termas de Panimavia nos ha donado dos entradas, temporada baja, evidentemente, para que la gente, para que dos niños vayan a bañarse a las piscinas
2: qué lindo.
3: Gentileza a nuestra querida Lorena Movillo, también, que es la gerente general de las termas, quien siempre nos dice: Salvador, cuenten con las termas.
2: Gracias, Lorena, gracias, grande Lorena.
3: Un social con el pueblo de Panimavia y la comuna.
2: Y las termas es de Panimavia, así sí, es
4: sábado. Con ritmo,
3: con la sintonía con la
2: sí.
3: gente.
2: Hoy nos han regalado varias cosas con nosotros. Sí,
3: para la próxima semana, entonces, vamos a sortear estas dos entradas para dos niños, un niño o una niña, un niño o niña, o niño, niño, que ganen esta entrada.
2: Ya, listo.
3: A través de
2: muy
3: sábado
2: bien,
3: con el programa
2: bien.
3: De Pablito Gutiérrez, pareja. Estamos aquí en vivo y en directo cuando faltan 16 minutos para la 1 de la tarde. Seguimos saludando a nuestros auspiciadores. La línea telefónica sigue abierta para que usted pueda comunicar. 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
3: Hola.
0: Hola, saludo para ustedes, Pablito y don Salvador.
2: Hola, gracias.
3: Usted, querida amiga.
0: Quiero agradecerle, Pablito, por el regalo.
2: Ay, gracias.
0: Don Salvador me atendió muy bien.
2: Ya. Qué bueno, qué bueno.
0: Hasta foto me
3: tomó.
2: Sí. No, Salvador tiene buena cara, tiene buen nombre, sí. El hombre. Una sonrisa alegre.
0: Quiero, ¿cómo se llama? Preguntarle a Pablito después, si es que puede nomás, que dígame que cómo ha ido la cosa.
2: Ya. Oiga, llamémonos después. Usted tiene mi número de teléfono, ¿por cierto?
0: ¿De quién?
2: Mío.
0: ¿Suyo, de don Salvador?
2: No, el mío, po.
3: De Pablito Gutiérrez.
2: De Pablo
0: Gutiérrez. Pablito, sí, lo tengo.
2: Ya, mándeme un WhatsApp y no, después seguimos conversando. ¿Ya?
0: Bueno.
2: Ya.
0: Bueno. Ya, era para eso y para saludarlo a usted igual.
2: Muchas gracias.
3: Muchas gracias.
0: Que estén bien, muchas bendiciones.
3: Igual usted.
2: Un artista,
3: ¿verdad? Oye, bueno. Ahí llegó esta nuestra nueva poetisa colgunense, feliz.
2: Es lindo el poema.
3: Lindo el reconocimiento que hay de Pablo Gutiérrez también a la gente que hace arte. Qué importante el arte.
2: Son identidad.
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2: Y se pueden llevar un regalo.
1: Gentileza, Paulito Gutiérrez.
2: Oiga, ya tengo varios. Sí, yo veo varios. Veo varios.
1: Seguimos juntos. Así es. 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
1: Ha ido súper. Está muy contento la gente que ha hecho este proyecto para Mávida, querido Pablo Gutiérrez, y está muy agradecido a la comuna de Común que ha respondido tremendamente. Van a traer psicólogo. También
2: mira,
1: vamos a traer
2: bueno.
1: Oftalmólogo. Mire qué interesante.
2: Ya. Vamos a crecer, va a crecer, va a ir creciendo
1: vamos a
2: poquito.
1: A los amigos de Clínica Mávida.
2: Gracias por el regalito. Un vasito maravilloso. Un vasito maravilloso.
1: El miércoles a la radio también a contarnos cómo le ha ido con este emprendimiento. A esta hora de la tarde seguimos aquí en la Radio Cristalina cuando faltan 12 minutos, mi querido Pablo Gutiérrez, que está a punto que salgan las empanadas para que se las lleve para su casa.
2: Con zapatillas, claro, nos va a ir corriendo al tiro antes que se enfríe
1: y
2: la empanada.
1: Decimos a usted que siga junto a Radio Cristalina a través de una pausa musical que haremos para contar de este minuto.

0: programa, seguimos con el ritmo, programa de Pablito Gutiérrez.
1: Se nos cortó una llamada.
0: Pero seguimos con el corazón lleno de alegría porque nos están entrando también las llamadas por el WhatsApp.
1: Sí, a mí también.
0: Y a través del WhatsApp personal, Cecilia Castillo. Saluda cariñosamente a Pablito, por favor, manda mis regalones. Diego Nicolás, Sebastián Miranda Márquez, de su abuela Cecilia, así como también del sector de Lomas de
1: Buenaventura. Marcelo Miranda Castillo, ¿qué inscribir?
0: Buenas tardes, don Salvador. Está anotado ya, mi querido amigo.
1: Marcelo, ya.
0: ¿Cómo
1: ya
0: está, mi querido Pablito? Anote a mis hijos José Valdés y Lilian Rolac, también de las Lomas de Butacán.
1: Un saludo cariño también.
0: Grande
1: Loma.
0: Sector de Lomas de Butacán.
1: Grande Loma de
0: Butacán. Tenemos el agrado también de saludar a los amigos de San Dionisio, el Manzano, también la Floresta, las Cabras y tantos sectores que nos
1: interesan. Maule Sur.
0: Maule Sur también.
1: Maule Sur.
0: Oiga, saludemos
1: Sur Capilla.
0: A nuestro querido amigo Manuel Ortiz. Un abrazo cariñoso.
1: Hoy es tiempo que no veo a Manuelito.
0: Lo hemos sabido.
1: ¿Cómo está, Manuelito?
0: También. Así que sí, un saludo cariñoso para nuestro querido amigo Manuel Ortiz.
1: Era concejal, trabajamos de collereado con
0: Manuel. También un saludo cariñoso para allá, para el sector de Maule Sur. También a nuestro querido amigo Ítalo Segura, que también tuvimos contacto el otro día a través de acá de la radio.
1: Ítalo, concejal. Sí, concejal, el hombre, buen concejal.
0: Y tienen hoy día tienen un festival de rock a esta hora de la tarde, mi querido Pablo.
1: Ah, sí.
0: Pablo Gutiérrez también en el sector de Maule Sur. Yo creo que $5,000 sobre la entrada la están vendiendo por un sistema electrónico para que la gente vaya y apoye el rock. Esta actividad la está desarrollando y coordinando y planificando el ex concejal Ítalo Segura.
1: Mira, Ítalo, cariño Ítalo, un abrazo grande.
0: Están escribiendo de la Villa Santa Elena también. Hola, ¿cómo están? La Glorita también, que saludamos cariñosamente. Solamente nos dividen 5 minutos, mi querido Pablo Gutiérrez, de la 1 de la tarde. 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Siguen entrando
1: la
0: llamadas.
1: Casa del celular. ¿Pablo? ¡Aló!
0: Llamada.
1: Bueno, ha ido alguna llamada.
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0: Finalmente colaboró.
1: Grande, Enrica.
0: Hoy día con una tortita para que usted pueda
1: disfrutarla en familia.
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1: ¿Qué horario de atención tiene Ali Novedades?
0: Bueno, lamentablemente en estas vacaciones hemos estado un poquito más desordenados con los horarios.
1: Ya.
0: Del lunes, ¿cierto? 9:30 de la mañana hasta las 9 de la noche.
1: Continúa.
0: No.
1: Se le volvió a cortar
0: la llamada. Al aire, se está cortando. Está en corte de llamada, no sé qué.
1: Algo pasa, pero con la llamada.
0: No importa, sí. Seguimos nosotros aquí junto
1: aquí estamos comiéndole
0: a Paola Reymundo.
1: Hoy nos queda poquito bien.
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0: Está preocupado la empanada.
1: Está lista.
0: Mira, está lista la empanada. Pronto empanada. 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Ya entregando servicios.
1: Hola, PCB.
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0: General también. Y pronto también.
1: Ay, si le han cortado la llamada.
0: Servicio oftalmológico. Qué importante.
1: Sí,
0: para la visión. Mi querido Pablo Gutiérrez, hasta ahora de la tarde. ¿Seguimos al aire o no? Hola.
1: Me dice,
3: hola.
1: Abrirá a las 10:30 de la mañana Ali Novedades y cierra a las 4 de la mañana. ¿Cómo es?
0: ¿Ya?
1: Aló, buenas tardes, ¿cómo estáis?
3: Hola, buenas tardes.
1: Hola. ¿Con quién hablamos?
3: Sí, Cristóbal Mitón de Plaza Plaque.
0: Hola, Cristóbal,
1: mira,
0: ¿cómo
1: Cristóbal
0: está usted? Gusto saludarle.
3: Bien,
1: bien, bien, porque todos aquí estamos haciendo el empeño de la vida, compadre, con algo de frío, pero con calor humano.
3: Sí. ¿Me puedes anotar, por favor, para el concurso?
1: Sí,
3: por
1: supuesto.
0: Sí, ¿quién inscribir?
3: A mí no.
1: A mí, chota, pero tiene más oportunidad de ganar.
3: Mamá, bueno, mi mamá, Cecilia Castillo.
1: Cecilia Castillo.
0: ¿Su nombre cuál le dijo?
1: Cristóbal.
3: Cristóbal Miranda,
1: Cristóbal Miranda.
3: ¿A
1: quién más?
3: Mi hermano.
1: ¿Cómo se llama?
3: Vicente Miranda.
1: Vicente Miranda. Ahí sí, pero a él nomás. No, hay que meter a toda la familia, no me cancho.
0: Mira quien quiera. Mi querido Cristóbal, saludo a su abuelita, a su hermano, a toda su familia y a la gran familia de Paso Rari que estuvo otro día para
1: venir. Estuvimos por ahí, vamos a tener un proyecto gigante para tener en Paso Rari.
0: Gracias, mi querido Cristóbal.
1: Un abrazo, Cristóbal, cuídate, compadre.
0: Y tanto amigo a la familia Cártel, luego a la Yenita Cártel, a mi
1: Paso Rari.
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1: En la población adentro.
0: La Carmencita Grandón, entramos en una clase, Carmencita. ¿Qué le vamos a hacer? ¿Que entrar a la escuela, bonito usted?
1: Nada, que bueno, nos tocaba a nosotros, ¿se acuerda? ¡Oh! El día más malo del año.
0: Para
1: gruesa, por roto.
0: La escuela F482, gracias.
1: La de la eran brava.
0: Ay, ay, ay, nomás.
1: 488, F488.
0: Vamos con el sorteo.
1: Oiga, número 30 era la escuela de Bragresa primero.
0: ¿Sí?
1: La escuela número 30.
0: Oiga, a esta hora de la tarde, número 30 era la escuela de. Sí. Era la escuela de Bragresa.
1: Número 30.
0: Número 30. Yo estaba aquí allá cuando era con la directora.
1: La María Vaca Fonte.
0: La otra.
1: Sí, bueno.
0: Tenía un grupo folclórico ya.
1: Sí, ajá. Pituteando un poquito.
0: Ya, estamos entonces.
1: Ya, primer número. Bueno, tenemos no, puro premio. Que estuvo apretado. Ya, esta otra semana viene brava la cosa con los premios. Prepárense.
0: Miren la entrada, no se olvide para la piscina. Para los niños vayan a la piscina temprana. Espectacular. Las termas panimadas de Pablo.
1: No.
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1: Yo me voy a poner con una torta también.
0: Mire.
1: Ya tenemos una torta y dos entradas. Viene bien la cosa.
0: Para la próxima semana.
1: Sí.
0: Ya
1: sí.
0: Hay novedades también para recibir a los escolares.
1: Ah, de veras.
0: Sí, por
1: ya, ya.
0: Mira,
1: cuatro premios tenido para la próxima semana. Y eso, que todavía no empezamos. El número 42, don Salvador.
0: 42. Eliana Sepúlveda Leiva, tenemos por acá.
1: Eliana Sepúlveda.
0: Leiva es la ganadora entonces de la torta para la jornada de.
1: Grande,
0: hoy.
1: Eliana. Ay, hoy día Santa Eliana.
0: Ah, la habían escrito primeramente, después pusimos un WhatsApp también que la inscribieron también.
1: La inscribieron varias veces. Claro, sí, no, se tanto. Esa es la familia.
0: Esa es la familia.
1: De un lado, de otro, de otro, llaman claro, otros. Están todos en contacto.
0: Sobrino aquí también. A la,
1: eso,
0: a la,
1: ¿ves?
0: A la,
1: ¿ves?
0: Saluda a la nanita, a la familia Leiva, a la Leiva de ahí de la Aurora, quien. Tenemos mucho cariño y afecto también y a toda la audiencia que está a esta hora de la tarde aquí en la radio de siempre. Su radio cristalina, que pronto está a semanas de cumplir 31 años, mi querido Pau.
1: La radio de todos. La radio de todos. Gracias por escucharnos. Gracias, gracias, gracias. Nos vemos el próximo sábado. Bendiciones
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Buenas tardes. Gracias, Señor, por este día de vida. Gracias por esta oportunidad que me das de encontrarnos aquí en los estudios de Radio Cristalina en el 96.3. Programa que es de la parroquia, mi domicilio espiritual, o espero que también que sea el tuyo, de Nuestra Señora de la Buena Esperanza de aquí de Panimávia. Así que conectados en el 96.3. Bueno, yo sé que mucha gente, siempre me encuentro con alguien que me dice, ¿sabe qué? Yo escucho el programa que usted hace. Incluso un día había una persona que quería conocerme. Así que bueno, eso es lo que uno no ve detrás de este micrófono, que hay rostros, hay personas, hay gente que necesita de este mensaje, de esta palabra de Dios, que es viva, que es actual, que es eficaz, porque tiene ese poder que no tienen otros libros. Quizá usted puede leer un libro de Gabriel Amistad o de alguien sea, pero es algo histórico, algo bonito, pero no tiene esa fuerza que tiene la palabra de Dios, porque es Dios mismo que nos habla en la Escritura. Él no la escribió directamente, fueron hombres inspirados por Él, inspirados por el Espíritu Santo, que escribieron la historia. Ya al principio no existía la Biblia, ya pasaron como 100 años en que la Biblia recién empezó. Entonces, por eso la Iglesia tiene dos fuentes: tiene la tradición y tiene la palabra, porque en 100 años no había palabra escrita, ya solo había cierto el boca a boca, el compartir el mensaje de unos con otros, y bueno, después ya llega la palabra, la traducción, cierto, de la Biblia, y mucha gente que no tenía acceso a ella, ¿cómo captaba el mensaje? ¿Cómo lo hacían? A través de la pintura. Por eso existió mucho, floreció mucho el arte ahí, Miguel Ángel, porque la gente a través de esa pintura, de lo que escuchaba, de los textos, así se los iba memorizando, lo iba recordando a través del arte. Así que bueno, hasta que llegó a nosotros, para que podamos nosotros entender, acercarnos a ella. ¿Cuál fue el peligro que produjo que todos tuviéramos acceso? Que llegó el momento que se produjo el cisma. El cisma, que es la división del cristianismo, del cristiano católico, que es Lutero, que pasa a formar la Iglesia Luterana. Después aparecen otros, sobre todo en Estados Unidos, que forman las iglesias pentecostales, metodistas. De ahí se lanzaron acá hacia nuestro continente y se produjo esta división, y se produjo en que cada uno interpreta la Biblia a su manera, ¿ya? Y va formando iglesias de acuerdo a los gustos de esta época. Por ejemplo, uno me sorprende cuando gente que está en Santiago dice, oh, yo voy a una iglesia evangélica a Santiago, allá nosotros podemos fumar, podemos tomar, podemos vestirnos como queramos. O sea, ¿cómo vamos adaptando la palabra o lo que vamos formando de acuerdo a lo que la gente quiere? Y a lo mejor no muchas veces a lo que realmente el Señor quiere, ¿ya? Entonces, esa es la libertad que a veces se forma de querer formar iglesias donde sea al gusto de la persona. En el caso de nuestra iglesia cristiana católica, subrayelo así, somos cristianos, ¿ya? Porque creemos en Cristo, y como creemos en Cristo, creemos, y espero que tú también lo creas, yo sí lo creo, no sé usted, ¿ya? Creo que Jesús se quedó presente en la palabra, en la comunidad, y se quedó en la Eucaristía. Cuerpo, sangre, alma y divinidad. La única iglesia que tiene ese tesoro, que es la Eucaristía, es la Iglesia Católica. Las otras religiones no tienen la Eucaristía. Usted va a una iglesia evangélica, está el ambón, el centro es la palabra, el centro es la alabanza, pero no está la Eucaristía. Por lo tanto, yo no podría ser ni evangélico, no podría ser mormón, no podría ser testigo de Jehová, porque no está la Eucaristía. Y ese es para mí lo más importante, ¿ya? Y creo que tristemente la gran mayoría de los católicos no reconoce a Jesús en la Eucaristía, no sabe hacer adoración eucarística. ¿Sabe hacer adoración eucarística? ¿Sabe qué hacer? Pararse frente al Santísimo aquí en Panimávida, donde colocamos un inclinatorio en dirección al Santísimo. A veces sí se hacen altares,
pero a veces tapan el Santísimo, y la idea es que no se hagan altares tapando el Santísimo. La idea es que siempre hay un espacio hacia la pared para que quede libertad. Quien quiera adorar a Jesús sacramentado, adorarlo es reconocer, ya, es cumplir lo que dice el primer mandamiento: adorarás al Señor tu Dios con todo tu corazón, con toda tu alma. ¿Cómo adorar a alguien? Primero tengo que reconocerlo, que es alguien superior a mí, que merece toda la alabanza, que merece toda la exaltación. Y bueno, estamos llamados a adorar a Cristo ahí presente, en ese pan, en ese milagro de amor. Por eso pídele al Señor que abra tu mente, abra tu corazón y puedas reconocerlo y puedas decir como Tomás: Señor mío y Dios mío. Porque cuando Tomás reconoció a Jesús resucitado, porque tuvo que ver para creer, él le dice: Señor mío y Dios mío. Por eso en la consagración, cuando el sacerdote levanta, ¿cierto?, la hostia ahí sagrada, y el acólito suena las campanas, debiéramos decir, pero porque de verdad lo reconozco, ojalá de rodillas, y dijéramos: Señor mío y Dios mío, te reconozco y te adoro ahí presente, vivo, real, en el Santísimo Sacramento del altar. Bien, por ahí va la identidad de la fe cristiana católica. Bien, luego de esta introducción un poco a lo que vamos a luego leer en el Evangelio, estamos ya en el mes de julio, y es el mes en que la Iglesia cristiana católica dedica a la Virgen del Carmen, patrona de Chile, ya que está en la historia. Sí, lea la historia de Chile. Vea ahí Bernardo O'Higgins, que en la batalla de Maipú hace la promesa de elevar un templo, y por eso está el templo votivo de Maipú. Y por eso en la historia de Chile estaba con fuerza la carmelita metida en la familia, las novenas, las casas, estaba el nombre, cierto, Flor del Carmen, María del Carmen, Lucrecia del Carmen, todo el mundo en su segundo nombre, las mujeres. Toda la familia, en mi familia hay dos del Carmen, tenía que haber alguna del Carmen. Incluso yo veo gente que fue, que uno dice fue toda la vida evangélica, yo miro para atrás, segundo nombre, y no, su segundo nombre era del Carmen, ¿ya? Entonces, porque estaba en la familia, la devoción a la Virgen del Carmen, en la promesa del escapulario. Bueno, la parroquia sigue celebrando, la Iglesia Católica sigue celebrando a la Virgen del Carmen, y por eso se reza la novena. Quizá nosotros en una época de mucho frío, pero que estamos llamados a igual, a que nuestro corazón se vuelque a orar, a pedir la intercesión para que María del Carmen, bajo esa advocación, porque es la misma Virgen, y la Virgen es una sola, que va tomando distintos nombres según sus lugares donde aparece. Aparece, se llama la Virgen de Lourdes, porque Lourdes es un pueblo que está en Francia, y por eso pasa a llamarse la Virgen de Lourdes, ¿ya? Se llama la Virgen de Fátima, porque se aparece en un pueblo de Portugal que se llama Fátima, ¿ya? Pero ella no se presenta como la Virgen de Fátima, ella no se presenta como la Virgen de Lourdes. Cuando Bernardita le pregunta a la Virgen ahí en Lourdes cómo es su nombre, ella dice: yo soy la Inmaculada Concepción. No dice: yo soy la Virgen de Lourdes. Cuando le dicen en Fátima los partorcitos el nombre: Nuestra Señora del Rosario, mire. O sea, la Virgen nunca se ha presentado como: yo me llamo la Virgen del Carmen, yo me llamo la Virgen de Lourdes, sino que queda para que el mundo vaya reconociendo sus apariciones de acuerdo al lugar que se aparece. Y se apareció en el Monte Carmelo, allí los carmelitas San Simón Stock va a cierto lugar del monte y tiene una aparición con la Virgen del Carmen, y vienen las promesas de llevar el escapulario, que ella va a ayudar ahí en la salvación de las almas. Ya ella no salva, ya ella media nomás, ese es el papel. Por eso en cada decena del rosario, ¿qué decimos? No le decimos: María, tú haces el milagro, tú nos sana, tú nos salva. No, le decimos: Dios te salve María, llena eres de gracia. O Santa María, Madre de Dios, ya ruega, mire, ruega por nosotros. ¿Cuándo? Ahora,
y en la hora de nuestra muerte. A María le pedimos que ruegue por nosotros. El padre Hurtado, cuando ya veía que Dios pareciera ser que no le escuchaba, que Jesús no le escuchaba, mira una imagen de María y le dice: María, mírame, mira, mírame, porque si tú me miras, Él también me mirará. Mire, y de ahí sale esta canción, María, míreme, de una frase que el padre Hurtado le dice a la Virgen: si tú me miras, bueno, tu hijo también me va a mirar a mí. Bien, en la parroquia el 7 de julio comenzará la novena a las 16 horas dentro del templo. Pues esperamos estar ahí acompañando. Y la Virgen va a recordar la imagen del pueblo, de la imagen de la parroquia. Va a recordar, bueno, quizás todavía está en el trámite de pedir la autorización, de que si de verdad la quieren acoger, como fue el año pasado. Recorrerá el colegio. Recordará también, estará en el hotel, esperamos también ahí, en el hotel de Panimávida, estará también en el Cefán, si Dios quiere, también ahí, previo autorización de quienes trabajan allí, de la directora, la primera autoridad, y también estará, cierto, bueno, ¿dónde más estará? Sí, ahí, ya, lo que es colegio, hotel, ya, Cefán. Se optó porque estuviera en lugares donde convocar a gente, ¿ya? Porque estuvo los bomberos, pero los bomberos no el año pasado nos costó hasta sacarla de allí porque estaba en un lugar metida para adentro y nadie no hizo nada y no hubo, estuvo aquí en la radio, sí, la cogieron muy bien, pero claro, acá es como parte más de la radio misma, pero se optó porque estuviera en lugares donde pasara más gente, y por eso se escoge el hotel, se escoge el colegio y se escoge el Cefán, ¿ya? Ahí va a estar 2 días en cada lugar, hay un carrito que se traslada, y bueno, para el 16 de julio estar dentro del templo para a las 12 del día celebrar la Eucaristía en honor a la patrona de Chile. Así que sé que muchos hogares también rezan la novena en sus casas, ya como era de antaño, lo va a rezar también ahí la comunidad de Quinamávida. Van a empezar la novena el 8 de julio a las 5 de la tarde. La Unión va a rezar la novena a las 16 horas desde el 7 de julio. También la señora Jovita va a rezar en su casa, dice también, la novena a la Virgen del Carmen. Dice que va, aquí hay un mensaje, lo voy a ver inmediatamente, dice, va a rezar también, dice, la novena a la Virgen del Carmen, en su casa, dice también, la novena de la Virgen del Carmen, y parece que la imagen también, va a haber una imagen que va a recorrer los hogares de ahí del sector norte de la Carmelita. ¿Ya? Bien, y bueno, yo sé que los Acuñas también reza la novena ahí en la Villa Panimávida, ahí van a confirmar seguramente el horario para poder estar compartiendo los lugares donde se reza la novena. Supongo que Ramones, que es el lugar de la patrona, que va a haber una misa el 16 de julio a las 4 de la tarde, también de seguro celebrarán la novena a la patrona de Chile. Así que bien, saludar a todos los que están escuchando este espacio, especialmente también a los que están delicados de salud. Oramos por Mónica Sepúlveda Raquel Sepúlveda Muñoz, por la señora Palmira Flores. Oramos también por Silvia Soto, José Alarcón, por Laurita Sepúlveda aquí en este medio de comunicación, por Braulio Díaz, Carlos Albornoz. Oramos por la señora Yelan Rari, por Francisco Norambuena. Francisco Retamal Norambuena, por la señora Teresa Cáceres allá en San Sebastián, don Juan Méndez. Oramos por Rosita Medina, por Yuli Oces, por Patricio Aburto ahí en el sector de la Villa Santa Rosa. Oramos por todos aquellos que necesitan la oración, por quienes están en el hospital, por quienes están esperando
esperando una hora para una operación, oramos por quienes están en el hogar de ancianos, por todos aquellos que experimentan el dolor físico, también por los que están tristes, por los que están deprimidos, por los que han perdido el amor a la vida, depresión, por los que están en el orgullo, por los que están en la soberbia, por los que están en el rencor. Eso también es una enfermedad. Sí, también lo es, porque eso envenena el alma. Y que ante Dios no es algo que a Dios le agrade, que sus hijos estén peleados, que nosotros como hijos de Dios estemos, ¿cierto?, distanciados unos de otros, a veces por herencia, a veces por rencilla, por esto que dijeron, me contaron, supiste. Bueno, eso causa veces mucho daño en la familia. También orar por el descanso eterno de don Francisco Muñoz García, Don Pancho, conocido, cierto, que vivió en sus últimos años, ya bastantes años ahí, la población Aurora, se hizo vecino del sector. Él, bueno, más atrás fue carabinero, vivía en el sector norte, y bueno, partió a sus 88 años de vida, y pedirle a Dios, bueno, que ahora se encuentra reconciliado con él. Tuve la oportunidad de visitarlo en varias ocasiones, también en su lecho ya casi en la última etapa de su enfermedad. Y bueno, estuvimos acompañando también ahí en la Eucaristía, en el templo, y también en el cementerio ahí, que fue en la sepultación en Linares. Así que bien, un abrazo ahí a toda la familia, a Soledad Freire, para ellos ahí era su abuelo, porque estaba muy triste. Lo lloraron mucho a don Francisco, sus nietas postizas, llamémosle así, que estuvieron y que lo conocieron en esa ancianidad. Y bueno, Dios siempre da la oportunidad para que nuestro corazón vuelva a Él. Bien, día jueves, grupo de oración Rey David, a las 5 de la tarde, ahí en la casa pastoral. Es abierto a todo el que quiera crecer en la oración, necesita que oren por él, necesita... bueno, crecer, venga, día jueves a las 5 de la tarde. Y en la pastoral de Maús nos queda pocos días para que apoye este bono de cooperación. Yo sé que andan muchas ripas, bonos, por tantas cosas. ¿Cómo no conmoverse en lo personal con el incendio ocurrido en Rari, con la casa de la señora Chelita Tapia? Justo en mi casa, hace unos días atrás, hacíamos un recuerdo de su alegría, de su casa abierta para recibir a todo el mundo, ese whisky rarino que inventó ella, una mujer que le gustaba compartir, le gustaba la fiesta, que era su casa era una puerta abierta. ¿Quién no llegó allí? Cuando ella murió, partió esa casa para los de afuera, se cerró. O no, ya seguramente los amigos del hijo que vivían ahí llegarían ahí, ya, pero teníamos nosotros los recuerdos, y se ha quemado esa casa con todo adentro. Una tristeza, porque muere la historia, o sea, muere muchos recuerdos cuando una casa, cuando decimos, escuchamos decir, no se sacó nada, muere la historia, mueren fotografías, mueren documentos, mueren muchas cosas. Quizás se pueda recuperar el techo, las paredes, pero en realidad recuperar esas cosas que pasan a ser parte de la familia, de la historia, mueren también ahí con ese incendio. Ojalá ahí Rodrigo pueda volver a levantarse con la solidaridad de los vecinos, del municipio, de quien quiera apoyar también, porque es fuerte vivir el incendio, como somos tan frágiles, como nos puede golpear la vida de distintos lados, no solo a través de una enfermedad, sino también a veces a través de un terremoto, como en Venezuela ha pasado, que murió mucha gente a través de un incendio, a través del calor. Imagínense, en Europa ha muerto mucha gente por esos 45 grados, 50 grados de calor en Europa, porque están en verano, nosotros viviendo un frío, pero de aquellos, ya, cómo estamos los extremos de mucho calor, verano, mucho frío, invierno y poca agua. Que venga el agua, San Isidro, suelta la llave, porque en realidad necesitamos que el agua. ¿Qué haríamos sin el agua? ¿No crees que se cortara la llave en nuestras casas y dijéramos, vamos a estar una semana o 15 días sin agua? ¿Qué pasaría? ¡Wow! Sería la guerra del agua, ya no sería la guerra de las armas. Así que bueno, cuidar ese elemento tan, tan importante, porque a veces decimos nosotros los trabajos, pero si yo no pago,
Es que no se trata de si yo pago o no. Se trata de que el agua es de todos. ¿Ya? Todas las cosas que nosotros tenemos, en cierta manera, son de todos. ¿Ya? Hay alguien sí que administra para que haya un orden, pero en realidad, si sacamos toda esa tramitación, organizaciones que administran tanto el agua, otras cosas, bueno, pasa a ser algo de todos. Y hay esa conciencia de cuidar la tierra, la naturaleza, los animales, etcétera, etcétera. Bien, vamos ahora a... Bueno, saludo ahí también a la Olla Esperanza, que

no solo solamente de un día, que ayuda mucho, pero que está hecha con mucho respeto y con mucho cariño también. Bien, día misa toca hoy en la tarde en San José, a las 5 de la tarde creo que es la misa. Mañana solo en la capilla de Santa Elena, porque me compartieron que va a ser a las 10, en Santa Elena a las 10, no a las 9. Atención, Santa Elena mañana es domingo. Y Rani creo que está como un lugar de acopio ahí, como fue casi vecina el lugar del incendio. No tendría misa en la capilla mañana domingo. Bien, vamos ahora a leer el Evangelio. Ya estamos en el mes de julio, ya desde 5 de julio, ya desde primer domingo de este tiempo de julio, color verde los manteles. Si la capilla no tiene los manteles verdes, bueno, regale usted, hermano, su capilla, así como ojalá ya haya plantado rositas, flores que podó en la capilla, haga eso, hermose el lugar, porque si eso es domicilio espiritual, bueno, si usted no se identifica ahí, para usted la capilla es un lugar que lo ve cerrado y que no lo siente parte de usted. Y si lo siente parte de usted, vaya y amonone ese lugar. Manténgalo bonito afuera, tanto como adentro. El Evangelio es Mateo 11, porque estamos leyendo el Evangelio de Mateo. Mateo 11, 25 al 30. 25 al 30, el Evangelio que leemos este fin de semana, domingo. Que recuerden que mañana la misa se transmite por esta misma emisora, ¿cierto? El día domingo. Así que conéctese ahí. A veces hay problemas por ABC, pero es un problema más de allá que de acá, de la misma radio. Pero estamos tratando de mejorar eso, ¿cierto? Para que todos aquellos que ya están acostumbrados a, ¿cierto?, a escuchar cada domingo la Eucaristía, que es un alimento, pero para los que no, para los que pueden venir a la parroquia, la idea es que vengan a la parroquia, a la Eucaristía, a reunirnos, a compartir la fe. Mañana la catequesis de primero, vamos a cantar con ahí en la misa, se ha estado preparando las canciones, así que bueno, los invitamos a eso, a cada uno de nosotros, ¿cierto?, también a poder asistir a la Eucaristía cada semana. Así que esa es la invitación. También este mes se celebra a Teresa de los Andes. 13 de julio se celebra a Teresa de los Andes, nombre que lleva la capilla de San Nicolás. Así que ahí también los saludo a esa comunidad. Bien, vamos ahora a leer el Evangelio. Jesús dijo: Te alabo, Padre, Señor del cielo y de la tierra, porque habiendo ocultado estas cosas a sabios y a los prudentes, las ha revelado a los pequeños. Sí, Padre, porque así lo has querido. Todo me ha sido dado por mi Padre, y nadie conoce al Hijo sino el Padre. Y así como nadie conoce al Padre sino el Hijo, y aquel a quien el Hijo se lo quiera revelar. Vengan a mí los que están afligidos y agobiados, y yo los aliviaré. Carguen sobre ustedes mi yugo y aprendan de mí, porque soy paciente y humilde de corazón, y así encontrarán alivio, porque mi yugo es suave y mi carga liviana. Lo que he leído es palabra de Dios. Te alabamos, Señor. Bien. Me encanta este Evangelio. Siempre cuando tengo la oportunidad, quizá en un responso, ya, en un velatorio, ya, a veces en el cementerio, yo he hecho responso a veces en las tumbas de las personas. Me gusta leer este Evangelio más con otros también, por supuesto. Bueno, primero Jesús comienza alabando al Padre. Mire, si uno fuera un poquito más atrás del texto, ya, es a continuación lo que estamos escuchando, es cuando Jesús envió a los discípulos a la misión. ¿Ya? Jesús no fue con ellos. Entonces, cuando los discípulos vuelven, le cuentan a Jesús las maravillas. Mire, lo que pasó en la misión. Entonces Jesús alaba al Padre. Mire, alaba al Padre porque oculta
este

conocimiento, esta sabiduría que viene de lo alto, a los sabios y prudentes. Mire, aquellos que son tan inteligentes que Dios no cabe en ellos, ¿ya? Porque el Señor se revela a quién, a los humildes, a los sencillos. Primero, le está hablando a los fariseos, a los publicanos, maestros de la ley, porque ellos, claro, sí eran inteligentes, sabían todas las leyes, pero su corazón estaba lejos de Jesús, porque no lo reconocían a Él. Porque la fe, primero, ¿quién acoge el mensaje o está más abierto? Los humildes. ¿Por qué? Muchas veces la gente, cuando pareciera ser que cuando fuimos más pobres, un país más pobre, ya en el contexto sobre todo económico, pareciera ser que el pobre tiene más fe. Y pareciera ser también que cuando esa persona sale de esa pobreza y ahora tuvo estudio, adquirió conocimiento, tiene una profesión, pareciera ser que Dios ya no cabe ahí, ya parecer hacer que Dios está cuando estoy necesitado, mire, pero que cuando ya estoy bien económicamente ya no lo necesito. Por eso la fe es, se revela a Dios a los humildes y a los sencillos. Jesús comienza alabando al Padre, o sea, reconociendo a Dios que Él es el fuente, la fuente de toda sabiduría, entendimiento, ¿ya? Por eso estamos llamados a reconocernos, a acercarnos a Jesús, mire, a reconocernos a Él con un corazón abierto, ¿ya? Reconocer que la sabiduría de Dios supera toda comprensión humana. Sí. Nosotros, recuerde bien esto, nosotros somos finitos, mire, somos pequeños, somos frágiles. Dios es infinito. Mire, Dios es tan grande que nosotros no logramos entender el misterio de Dios. No podemos responder a todo. ¿Por qué? Porque por esa finidad que somos tan pequeño. Por eso Jesús se revela y revela estos misterios del reinado de Él a los sencillos, mire, ¿ya? O sea, no está despreciando a los inteligentes, ¿ya? Sino más bien nos está invitando a cultivar la confianza, la sencillez, la dependencia de Dios. Mire, es una persona humilde aquella que depende de Dios, que reconoce en Él la grandeza, ¿ya? Eso el Señor nos está hoy día invitando. A los sabios entendidos, bueno, le es difícil entrar en este misterio del reino, ¿ya? Dios a veces no se manifiesta a ellos porque ellos creen que ya lo saben todo, ¿ya? Y ya parece ser que Dios no lo sorprende. Es cuando decimos, bueno, ¿para qué yo voy a la iglesia si yo tuve tantos años? Yo ya sé todo. No, va bien. Agradézcale a Dios que tiene hambre de Él, que usted no se deja de sorprender por Él, que no se deja de sorprender por su palabra, por su mensaje, ¿ya? Él es manso y humilde de corazón. Mire qué importante entender, ¿ya?, lo que Jesús nos ofrece, ¿ya? Reconocer que Jesús tiene un corazón manso, que no es menso, ¿ya? Manso, o sea, paciente, tranquilo, espera, nos espera, ahí está siempre, esperándolo, humilde de corazón, humus, humilde viene de humus, tierra, que en mi corazón sepamos que es un corazón de tierra, que ojalá usted reconozca que su corazón es de tierra, porque cuando nos reconozcamos que nuestro corazón es de tierra, ya vamos a permitir a Dios y le vamos a decir, mira, ven Señor a este corazón de tierra y arranca,
arranca esa maleza, arranca de esa raíz, eso que está enraizado, que yo no puedo por mi propia fuerza sacar. Quisiera sacarme este orgullo, quisiera sacarme esta rabia, quisiera sacarme este enojo. Bueno, dile a Dios que entre ese corazón de tierra y saque esa maleza, saque ese mal, porque corremos el peligro que nos sintamos tan cómodos siendo así, que nuestro corazón de tierra pase a ser un corazón de piedra. Un corazón que no siente. Un corazón que no conmueve, que no se conmueve ante nada, ante nadie. En la cual centra su vida en creer que Él es su propio Dios. Por eso, que ojalá sigamos sintiendo esta dependencia, esta identidad. ¿A quién invita Jesús a ir? A los que están cansados y agobiados. Mire, a los que están cansados, a los que están agobiados, a los que están angustiados, a aquellos que se sienten agotados por tantos problemas, dificultades, y que a veces cuando nos sentimos en ese estado, a veces podemos entrar en desesperación y ir a lugares equivocados, ¿ya? A ir a lugares donde tenemos que pagar dinero, ¿ya? Para que alguien nos descubra por qué estamos así. Hoy día el Señor te invita a ir a Él, porque Él te va a consolar, porque Él te va a aliviar. Sobre todo en tiempos de prueba, de lucha. Porque el peso de las cargas de la vida, todos cargamos algo, ¿ya? A veces escuchamos decir que la casa está cargada, pero no es la casa, somos nosotros. Somos nosotros que estamos cargados de problemas, cargados de tantas cosas, cargamos mochilas, ¿ya? Pesadas a veces. Y por eso el Señor se ofrece, mire, se ofrece a hacer ese yugo que vaya al lado nuestro. El yugo es cuando vemos esa escena que vemos poco de las carretas que iban con dos bueyes, ¿ya? Que están puestos para alivianar la carga. Bueno, el Señor quiere ser ese compañero de vida, quiere ser ese yugo para solucionarnos todo. ¿Ya? No, el Señor no dice que nos va a solucionar todo, que estando con Él no va a haber enfermedad, no va a haber problema, que va a haber bienestar económico. No, el Señor nos dice que con Él nuestra cruz va a ser menos pesada, que nuestra carga va a ser más liviana, porque el yugo de Cristo, ¿ya? Que aunque implique sacrificio, ¿ya? Conduce a la libertad, a la plenitud, a la vida eterna, ¿ya? Por eso este evangelio nos habla ya de la importancia de la humildad, la confianza, ¿ya? Y el descanso. Por eso, como católico, como cristianos católicos o evangélicos, el nombre que usted quiera ponerle, el segundo nombre, estamos llamados a coger esa sabiduría que viene de lo alto. Ya, busquemos a Dios, pero Él se encuentra en los sencillos, en los humildes, ¿ya? Ahí se encuentra el Señor. Por eso, en Él podemos encontrar reposo, en Él podemos encontrar paz, refúgiate en Él. Vengan a mí los que están cansados y agobiados, ¿ya? Jesús es humilde, y la humildad es hermana de la sencillez. La humildad es reconocer a veces también nuestras virtudes, porque también podemos tener una falsa humildad. Cuando alguien dice, por ejemplo, mira, esa persona es buena, no sé, para el canto, canta súper bien, y yo digo, no, yo no canto bien. No, pues reconoce que cantas bien. Reconoce que sabes hacer un trabajo bien, que eres buena para hacer esa comida, que eres buena cuando te digan, no es para que nuestro ego se infle, sino que en realidad reconozcamos que tenemos cosas buenas, que tenemos virtudes, que tenemos gracia, que tenemos dones. ¿Y que esos dones son para qué? Para ponernos también a servicio de los demás.
¿Ya? De esa humildad está hablando el Señor. Reconocer lo que somos, reconocer nuestras virtudes, nuestros talentos, ¿ya? Y bueno, ponernos también al servicio del otro. A eso también el Señor nos está invitando. Bueno, los entendidos de aquella época, tanto Caifás, los sacerdotes de Jerusalén, veían a Jesús como un peligro, ¿ya? Los maestros de la ley no entendían cómo Jesús se podía preocupar del sufrimiento de la gente, se olvidara de la ley, se olvidara de la exigencia de la religión judía, ¿ya? Por eso alrededor de Jesús y entre los seguidores más cercanos no hubo escribas. No hubo maestro de la ley, excepto Nicodemo, que va escondido en la noche para que no lo vean. ¿Ya? Eso es. ¿Ya? Yo creo que esa gente sencilla es lo mejor que tenemos en la iglesia. ¿Ya? Ojalá encontremos siempre gente que está dispuesta en nuestras comunidades, porque el Señor a veces se muestra allí. ¿Ya? Quizás a veces creemos que Dios está en los teólogos, en los que estudian más, en los que están en los quizás estudiando mucho, ¿ya? Pero a veces hay gente que nos enseña de la simpleza, ¿ya? Que a lo mejor no tuvo mucho estudio, y yo creo que nosotros muchos hemos sido testigos de eso, como abuelos de antaño no sabían leer y escribir, pero tenían fe, sabían rezar. A lo mejor hay gente que no tiene estudio, pero sabe la Biblia, se memoriza texto. Y hoy día tenemos tanta gente inteligente, pero analfabeta en la fe. Analfabeta. Por eso la catequesis. Por eso necesitamos catequistas, pero de verdad, convencidos, de verdad, preparados. Porque eso del librito, leer el librito, hay que usar todas las herramientas para despertar la fe en aquel que tiene poco conocimiento, que tiene quizás esa hambre, pero que debemos mostrar a Cristo, ¿ya? Jesús hoy día nos revela las cosas más importantes de Dios, que no se comprende de la inteligencia, de la superioridad, ¿ya? Sino desde la pequeña, ¿ya? Ojalá, yo aquí hago una pregunta, ¿nos proponemos en la vida ser humildes? Decimos a un final de año, mira, el año 2027 me voy a poner como meta ser humilde. ¡Wow! Hasta el día de hoy no he conocido a alguien que diga eso, ¿ya? Pero debería ser así. Ponernos metas, cómo ser mejor persona, cómo tener un corazón reconciliado, cómo tener un corazón de tierra, reconocer que somos pequeños, de que somos frágiles y que Dios es superior a nosotros en todo, ¿ya? Pero este Dios que se abaja, mire, que se hace uno como nosotros, que nos muestra en Jesús su identidad, mire, la identidad de Jesús y que nos invita a Él, vengan a Él, mire, ¿ya? O sea, nos invita, nos llama, nos convoca, nos dice, yo voy a ir donde usted para aliviar su carga. No, el Señor quiere que tú reconozcas en Él que Él puede alivianar tu carga, ¿ya? Porque Él es paciente y humilde de corazón. Mira qué hermoso la identidad del corazón de Jesús. Tristemente, a veces hemos escuchado todo lo contrario, que el corazón de Dios, de Jesús, es un corazón que castiga, porque Él castiga, pero no va a palo. Pórtate bien, porque si no Dios te va a castigar, ¿ya? Mira, ese está enfermo, hace días atrás. Yo siempre escucho eso, me sorprende en los diálogos que sale con la gente en diferentes lugares. Dicen, no, si se tiene harto que pagar, ¿ya? Porque como todo lo pagamos aquí, soy contrario a eso, ¿ya? Yo creo que no es así. Porque si pagáramos todo aquí, no habría juicio final. Porque si ya pagamos, ¿para qué? La palabra dice que al final de los tiempos, Él vendrá a juzgar. Mire, ahí va a ser juez de vivos y muertos. ¿Ya? No es aquí. Aquí somos nosotros, y eso yo lo he visto, que hacemos pagar a los demás, de acuerdo como hayan sido. Si ese padre fue malo, yo no lo cuido. Ya, yo no lo cuido, decimos.
¿ya? Porque fue malo con mi mamá, fue golpeador, yo no lo cuido. O sea, ¿quién está haciendo pagar a esa persona? Nosotros, no Dios. Nosotros le echamos muchas veces culpa a Dios o queremos ver a un Dios que hace pagar, que es justiciero. Pero en realidad somos nosotros que muchas veces le pasamos la cuenta a los demás. Si fueron buenos, cariñosos, bueno, a veces también encontramos sorpresa que aunque hayan sido los mejores padres, la memoria es ingrata y a veces estamos tan en el poder que se nos olvidó la cuna, se nos olvidó de dónde veníamos. Y sí, también hay hijos que son ingratos y que se olvidan cuando están todopoderosos, ¿ya? Así que no perdamos la memoria, tengamos una memoria agradecida de nuestros padres, de nuestros antaños, por lo que nos enseñaron, ¿ya? Porque no hay un curso para ser padre, no hay un curso. Se es de acuerdo a la enseñanza que se recibió, a las costumbres, ¿ya? Pero la idea es no repetir los mismos modelos. Si usted tuvo un padre violento, una madre violenta, bueno, no repetir eso. Hay que cortar esas cadenas que hacen daño. Quizás hoy día podemos estar también en otro extremo. Quizás habían padres que eran muy autoritarios, pero así aprendíamos. Hoy día quizás hay padres muy, a veces, permisivos, en que los niños no saben de esfuerzo, no saben sacrificio, todo se lo dan. Quizás hoy día estamos en el otro lado. Antes era todo sacrificio, hoy día parece que todo es comodidad. Así que a eso nos está invitando al Señor. Así que pidamos al Señor que nos dé un corazón nuevo, ya, un corazón limpio, porque así es el corazón de Jesús.

0: Pidámosle al Señor que nos dé un nuevo corazón, un corazón que se parezca al corazón de Él. Bueno, ¿y cómo es el corazón de Jesús? Hoy día, ¿cierto? Nos está diciendo que es un corazón humilde, un corazón sencillo, un corazón paciente, ¿cierto? Que nos espera, que nos llama, que nos invita. Un corazón, ¿cierto? Manso y humilde. A eso el Señor nos invita en este Evangelio de hoy de Mateo 11, 25 al 30, para que usted lo lea, ¿ya? Hoy día Jesús abre su corazón compasivo a todo. Ojalá conozcamos ese corazón de verdad y bueno, saquemos de nuestra mente de creer todo lo contrario. Que Dios tiene un corazón vengativo, un corazón que no está puro probando, un corazón que no está martirizando, más bien. No, Jesús viene a mostrarnos la identidad del corazón de Él, que es manso y humilde. Él viene a todos, especialmente a los cansados, a los oprimidos, a los que están viviendo dificultad, porque Él nos ofrece, dice que con Él vamos a descansar, porque el descanso que Dios nos ofrece no es solamente cuando partamos y nos digan en una Eucaristía, descansa en paz, ¿ya? Sino que también aquí tengamos descanso, que aquí también tengamos paz y aquí seamos bien, seamos instrumentos de paz, ¿ya? Porque la paz no es algo que solamente está ahí en los cementerios, ¿ya? Sino que también aquí tenemos que ser instrumentos de ella, ¿ya? Así que, bueno, seamos anunciadores de la palabra, seamos anunciadores de un corazón humilde, ¿ya? Bueno, dice también aquí Mateo 11, todo me ha sido dado por mi Padre, mire, y nadie conoce al Hijo sino el Padre, mire, así como nadie conoce al Padre, solo Jesús sino el Hijo, y aquel que en el Hijo se lo quiera revelar. ¿Y a quién se reveló hoy en este evangelio? A los discípulos. Pedro testarudo, no fue a la universidad, ¿ya? Mateo, que era un cobrador de impuestos, ¿ya? Bueno, ninguno tenía grandes estudios, pero Jesús se reveló a ellos. Para decirle a Pedro que era pescador, ahora serás pescador de hombre. O sea, el Señor se revela. Por eso, para servirle a Él, el único currículo, lo único que tiene que tener tu currículo es decir sí, sí a Él. Y creer que Dios te va a dar todo lo demás. Confiar en Él, ponerse en sus manos y decirle, Señor, aquí estoy para servirte. No tengo mucho conocimiento, pero sé que tú me lo vas a dar. No tengo mucho tiempo, pero como el tiempo es tuyo, me pongo a disposición de tu tiempo. Eso es lo que el Señor quiere hoy día y nos invita a ir a Él y servirle a Él y hablar de un Dios que es así. A veces, tristemente, escuchamos en muchas iglesias decir, meter miedo a la gente y convertirse por miedo, ¿ya? Conviértete, si no, cierto, Dios te va a castigar con las penas del infierno. Bueno, tenemos que anunciar también que hay un lugar que no es el lugar donde Dios no está, pero no es necesario que estemos anunciando siempre bajo la amenaza, bajo el temor, sino que más bien invitemos a la gente que se acerque a Él porque va a encontrar alivio, porque va a encontrar descanso, porque el Señor se ofrece a ser ese compañero de ruta. Pidamos a María, pidamos a ella que nos lleve a Jesús, que seamos, digamos, sí, como ella dijo, 11 sin medir consecuencia. Ella que guardó, mira, ¿dónde guardó María todo? No lo guardó en el bolso, no lo guardó en la cartera. María guardó todo lo que está viviendo en su corazón. Que esta palabra que hoy día usted ha escuchado, bueno, también la guarde allí. Allí atesore la palabra de Dios y no la tire entre las piedras donde se pueda ahogar, no la tiremos en la maleza donde pueda, cierto, ahí perderse. Que esta palabra de Dios hoy día toque su corazón, lo conmueva y lo lleve a la Eucaristía el día domingo a las 12 del día o a su comunidad donde toque un encuentro, allí donde rezan el rosario una vez a la semana, allí donde dos o más se reúnen bajo la promesa de que Él está en medio de nosotros. María, bajo la advocación de Nuestra Señora del Carmen, a ella en su manto colocamos las intenciones de nuestra patria, colocamos lo que el mundo vive para que ella en su manto acoja todo esto, lo recoja y lo presente a su Hijo Jesús. Dios te salve María, llena eres de gracia, el Señor es contigo, bendita eres entre todas las mujeres, bendito sea el fruto de tu vientre Jesús. Santa María, Madre de Dios, ruega por nosotros pecadores, ahora y en la hora de nuestra muerte. Amén. Bendiciones.
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0: Muy buenas tardes a todas y a todos. Aquí comienza otro capítulo de ya su décima temporada del programa El Maule Sur también existe. Un programa de la Coordinadora en Defensa del Maule Sur que se transmite todos los días sábados de 14 horas en adelante aquí en Radio Cristina de Panimavia 96.3 también y sus medios asociados. Queremos decirle que este programa tiene confinidad a conocer las tantas y tantas promesas que se le hacen al Maule Sur en campaña, que florecen como callampa, igual que los candidatos, y se diluyen como pompa de jabón una vez que estas terminan, sí, para la próxima, en la próxima elección, esas y muchas otras que incluso nosotros mismos vamos a producir para que nos endulcen el oído y después continúen siendo también promesas inconclusas. Entre esas podemos mencionar la apertura de la ribera sur del camino del embalse Colbún, que podría ahí comunicar a Colbún con Colbún Alto, La Guardia, Los Boldos y todos esos sectores turísticos, y permitir también el ingreso y salida hacia el Paso Pehuenche, trayendo mucho turismo, ya que esta es una comuna que se ha declarado como turística, donde su futuro es el turismo. También el canal Troncolinares quiere regar las provincias lineales cauquenes, los centros hospitalarios también de Linares, que ya sabemos lo que ocurre administrativamente con ese tema. El hospital de Parral, Cauquenes, que están en construcción, el fan de Peyúgue, los Carbonilla, que está en funcionamiento, el de Panimávida, que ya inició por lo menos su parte administrativa, digamos, de buscar los recursos para el diseño, postulación, terreno, y que más o menos 2030, una cosa así, podríamos ya tener este nuevo avance aquí en la comuna de Colbún y en el sector de Panimávida. También el retiro de los peajes, se supone que hay también problemas con la concesionaria, pero estamos viendo tener más información para ver cómo va a quedar esta situación ahí últimamente ya de lo que es la concesión de la Ruta 5 Sur, los peajes que se están cobrando y tantas otras cosas. También la macroferia del sector San Javier Villalegre, que ya sabemos que se iba a ubicar en la comuna de Longaví, pero hasta el momento no hemos tenido mayores noticias. También el alcantarillado del sector de Putacán, que lleva mucho tiempo y que me da la impresión que ya debería estar casi terminado, pero pareciera que también siguen siendo promesas inconclusas. El aeródromo de Linares, ¿se acuerdan que ahí también se devolvió una platita porque había una diferencia entre el alcalde que llegó y el anterior, y eran 200 metros, 100 metros, y al final esa platita se invirtió en el Boldo de Cauquenes, y hoy día es posiblemente va a ser uno de los mayores centros de aeródromos, de incluso puede ser un aeropuerto del Maule Sur. También el Estadio Atlético, que ahí se devolvieron 5.500 millones de pesos al gobierno central, porque la misma historia, lo había diseñado el alcalde anterior y al que llegó no le gustó, pero hoy día estar luchando por una piscina temperada, bueno, así como está el clima, bastante bueno sería tener la piscina temperada. Así, y esas son muchas otras las promesas inconclusas en este Maule Sur. Bueno, comentarles que el Depo no juega esta semana. Ya, el Depo queda libre esta fecha y enfrenta próximamente a Deportes Colchagua en un partido que, igual como el de Santiago Morning, es un partido ya clasificatorio, diríamos, o simplemente ya ahí se desecha todo porque ya nuevamente le descontaron 3 puntos al Depo. Sí, esto parece cuento repetido. Nuevamente le descuentan 3 puntos por secretaría. Este es un campeonato de mentira donde los jugadores pueden hacer mucho en la cancha, pero la más mínima equivocación permite que se sucedan estas cosas de que por intermedio de la secretaría se quitan estos puntos y Linares salió segundo. Si no hubiera perdido 8 puntos el año anterior, quizás que habría pasado. Bueno, también comentarles que comienza el mes de julio, el segundo semestre del 2026, y en el mes aniversario Radio Cristalina de Panimavia 96.3, donde cumple 31 años, ahí hicimos nosotros un ejercicio, vamos a ver si alguien lo nota por ahí más adelante también, porque bueno, de repente ver qué tanto se pone énfasis en lo que uno comenta. El próximo 7 de julio Radio Cristalina cumple 31 años al servicio de la comuna también, de la región y del Maule. Vamos a tener por ahí ligerito una nota importante. Pero vamos con un nuevo escándalo político que se suma al ya escandaloso caso de la senadora Camila Flores y su famosa cuota que ella cobraba, al igual como también el senador Kuzanovic. Hoy día el senador Calixto también está en... Pero esta noticia realmente el poder en este caso el Senado está pero muy, muy complejo, y otros diputados también que están desaforados, otros que han sido desaforados y que nunca se ha llegado a esclarecer la verdad, pero es parte de del sistema político que estamos viviendo hoy día. También la comuna de Colbún celebró 122 años desde su fundación. Diversas actividades se realizaron durante esta semana en la inauguración del complejo deportivo, estadio de fiscal de Colbún. Ahí hay remodelación de gimnasio, está la piscina, está el estadio, la mejor pista atlética de la región, eso es indiscutible y eso hay que celebrarlo. Colbún hoy día tiene la mejor pista atlética de la región, por lo tanto me imagino que desde aquí en adelante habrá un florecer de atletas en esta comuna, porque para eso son estos espacios. Así que felicitar también a quienes hicieron posible esto y nada, a cuidarlo mucho también, porque hay espacios que son únicos y este es uno que enorgullece a la comuna, este adelanto. También la primera piedra, la posta de salud rural de Putacán, donde ayer una ceremonia bastante hermosa también ahí con las autoridades, llegaron las autoridades, vinieron una cantidad de autoridades que no habíamos visto de la campaña, que no venía alguno, ¿eh? También entrega de subsidios, organizaciones de la comuna, y en la plaza de Panimávida, el izamiento de la bandera de Panimávida en una actividad que realizó Creemos Panimávida. Así que creo que hay bastantes todavía de estos 122 años de la comuna de Colbún. Y el domingo 5 de julio a las 12 horas en el Parque Almagro, salida de Metro Parque Almagro en el sector de San Diego, en Santiago, la Central Autónoma de Trabajadores, junto a Ceiba y también la Confederación de Trabajadores del Cobre y de Trabajadores de la Construcción, invita a la conmemoración de los 150 años del natalicio de Luis Emilio Recabarren, referente histórico del movimiento obrero chileno y que muchas veces también es olvidado. En este programa no lo podemos olvidar porque es un pilar fundamental de lo que hoy día tenemos los trabajadores y que muchas veces estamos a punto de perder. Algunas vienen de esa época de Luis Emilio Recabarren, un referente de la, digamos acá, desde el Maule Sur. ¿Aló? ¿Aló? Ya. Dame un segundito. Tenemos un llamado, estamos viendo ahí, no. Vamos a comentar inmediatamente si es posible el salir al aire con este llamado. Me parece que estamos por aquí ya en este momento. Vamos a ver si está don Luis por ahí para que nos saque este llamadito, mientras estábamos comentando que el domingo 5 de julio a las 12 horas en el Parque Almagro, salida del Metro Parque Almagro sector, lo de Luis Emilio Recabarren, quien es histórico dirigente del movimiento obrero chileno. También comentarles que hoy día en Maule Sur está el Festival Rock. El sábado va a estar ahí muchas personas, hay bastantes bandas ahí que están con el auspicio también de Radio Cristalina y otros medios, también está ahí ese festival. Y también comentarles que hoy día se está realizando el encuentro de intercambio de semillas en Lomas de Putacán, donde estamos ya en el segundo bloque, esperamos tener un contacto también con Mariano Rivera, que está en el sector de ahí, para poder ver cómo se desarrolla este encuentro de semillas, la importancia que tiene el cuidado de las semillas nativas también, el valor de seguir cultivando y preservando algunas personas, los cuidadores sobre todo, y cómo se desplazan de diferentes territorios dentro del país para poder tener esta importante, digamos, presencia cultural a través de lo que es mantener las semillas del país en buen resguardo. Bueno, estamos a la espera y vamos a ver si podemos sacar al aire este contacto que tenemos ahí en este momento. Tenemos un llamado pendiente. Vamos a ver si podemos salir al aire ahora con nuestro invitado. Vamos. ¿Aló? ¿Aló?
1: Hola Manuel, Óscar Valenzuela por aquí.
0: Óscar Valenzuela, ¿cómo estás? De ASEC Consultores, nuestro invitado de hoy día también. Viajamos en el tiempo, un poco nos adelantamos por ahí, pero está bien. Óscar, primero que nada, saludar, agradecer en estos 31 años que está Radio Cristalina cumpliendo, agradecer la confianza que tienen ustedes de comunicarse con este programa, con este medio también y sus medios asociados, que son bastante a nivel nacional. Y Óscar, primero, tú eres consultor de ASEC, de la parte, digamos, de energía, tiene que ver con la energía eléctrica. Y vamos derecho al grano, como dicen por ahí. ¿Qué podemos, qué explicación podemos tener los chilenos y chilenas, los habitantes de este país? ¿Qué explicación podemos darle a estas personas que están sin trabajo, que están cesantes, a quienes no tienen a quienes les subió el sueldo mínimo una porquería, que no alcanza para mantenerse, y estas nuevas alzas de la luz? ¿A qué se debe esto, Oscar, si nos pudieras explicar un poco?
1: Hola Manuel, ¿cómo estás? Oscar Valenzuela por aquí, saludar a toda tu comunidad, a todo tu audio escucha en la región del Maule. Y bueno, como lo hemos venido señalando ya hace bastante tiempo, desafortunadamente las políticas públicas no acompañan porque no se ven mejoras, porque seguimos gran parte de los usuarios manifestando inconvenientes, el tema de la inconveniente en el corte, reposición, quema de equipo, etcétera. Entonces, respecto de la situación tarifaria, ¿cierto? Esto es un problema mayúsculo, es un dolor de cabeza gigante para las miles de familias, ¿cierto? Que ven con indignación, desafortunadamente, todas estas alzas injustificadas. ¿Y por qué son injustificadas? Porque, bueno, tenemos hoy día, por medio de información que ha sido compartida por las entidades públicas respecto de la nueva generación de proyectos renovables que se está inyectando. Se mencionaba la semana pasada un promedio del orden del 65% de la energía que se transmite y distribuye por medio de del Sistema Eléctrico Nacional son energías limpias. Y las energías limpias, desde el punto de vista de su infraestructura, por lo demás, son equipamientos bastante más económicos, son desarrollo y actividades en la puesta de servicios de proyectos energéticos que son más ágiles, digamos, su puesta en servicio, por lo tanto, tecnología que por lo demás es plug and play. Entonces, todas estas nuevas tecnologías en estos nuevos desarrollos basados en la regulación de la que fija la transición energética en Chile, es que estamos produciendo más barato, pero las tarifas siguen subiendo. Entonces, dentro de la tarifa sabemos que existen recargo asociado, por ejemplo, a fuentes altamente contaminantes que hoy día no están en operación. Entonces, por ejemplo, todas esas plantas termoeléctricas que actualmente se encuentran en stand-by tienen que desaparecer de la tarifa. Todo ese menos uso del carbón que antiguamente se utilizaba, hoy ya no se está utilizando, por lo tanto ese 60% de carbón que no se utiliza también tiene que desaparecer de la tarifa. Bueno, tiene que desaparecer un sinfín de procesos que en la actualidad, por ejemplo, infraestructura que acuérdense ustedes que acertase muy poco en el segundo periodo del presidente Piñera, también se promulgó la ley de que fija y que resguarda toda esta infraestructura como una infraestructura crítica, ¿cierto? En donde sabemos también de que ahí se inflaron precios porque hay infraestructura que las eléctricas deben devolver a manos de algún estamento de gobierno que tiene que hacer la administración, fundamentalmente ellos son los municipios. Entonces entregaron terrenos, por ejemplo, en donde supuestamente se iba a implementar tecnología renovable, que son entre comillas proyectos que no se han ejecutado, no se han puesto en servicio, y toda esa infraestructura pasó a ser informada dentro de los antecedentes como infraestructura que lo que hace es dentro de los costos es aumentar el patrimonio de la empresa eléctrica y con ello la tarifa. Entonces se ve todo mal, no hay nadie que le ponga el cascabel al gato y esto se ve de mal en peor.
0: Bueno, sí, referente a eso, Oscar, tú lo acabas de reflejar bien. O sea, nosotros acá como, bueno, la gran mayoría somos de una comuna rural donde se levanta muy temprano las personas que tienen el trabajo todavía y se acuestan bastante tarde por un sueldo mínimo bastante precario. Otros optan por decirme, es mejor no saber, porque si uno sabe se enferma más de tanto abuso. Pero claro, tú mencionas ahí tarifas, nuevas industrias que se están eléctricas que se están instalando, algunas que están saliendo del sistema. Pero, ¿qué podríamos decir de la exportación? O sea, perdón, ¿qué podríamos decir, para verlo de esta manera, de la producción que tiene Chile, que me imagino que es sobre lo que necesitamos, y también de la exportación de energía al extranjero?
1: Sí, bueno, se ha señalado por distintos medios, es que escuchamos incluso la semana pasada a la ministra Rincón hacer referencia a que necesitábamos demanda, y esto es por la implementación de estos nuevos procesos que dicen en relación a la implementación de los data centers. Entonces los data centers son simplemente infraestructura que consume brutalmente mucha energía eléctrica. Entonces, la pregunta es, ¿estamos generando, estamos transmitiendo y estamos distribuyendo energía eléctrica para proveer finalmente energía eléctrica a los consumidores o a las empresas? ¿A quién estamos privilegiando? ¿A quién estamos facilitándole la posibilidad con inyectar recursos públicos? Muchas veces, ¿cierto? Yo he hecho algunos alcances y anuncios en función de eso, es que un subsidio provisorio, por lo demás, para que nos baje la cuesta de luz, es desviar recursos fácil. No nos descarta ni nos posiciona como líderes en materia energética a nivel global, porque esa es una medida parche, una medida alternativa. Aquí los contratos siguen siendo los mismos de hace 50 años, entonces contratos que por lo demás con infraestructura por ejemplo, con un modelo que no es tan eficiente desde el punto de vista, cierto, del uso del carbón. Entonces, todos estos desarrollos finalmente obedecen a un bolsillo. Todos estos desarrollos que finalmente no se traspasa dentro de ellos un beneficio económico al bolsillo del usuario final, es que por eso yo he indicado que Chile es desafortunadamente el líder, pero el líder en pobreza energética, porque se produce energía eléctrica a tal magnitud, pero por lo demás, acuérdense ustedes que entró en vigor la ley de eficiencia energética, por lo tanto, por un lado, llaman a ser eficiente, a conseguir ahorro, a ser sustentable, ¿cierto? Pero resulta que estas grandes infraestructuras energéticas que se han construido, finalmente eso no se ha traspasado al bolsillo del usuario en términos de ahorro. Entonces y quienes acceden, contestando a tu pregunta, quienes acceden, por ejemplo, a las subastas de energía eléctrica son los grandes consorcios, muchos de estos desarrollos que hoy día tienen el propósito de conectar otras localidades y geográficas que no se encuentran en el territorio nacional. Entonces, claro, finalmente todos estos proyectos que por lo demás traen consigo una serie de deficiencias, atentado al medio ambiente, entre otros, ¿cierto?, por la precaria implementación y por la falta de políticas muchas veces locales, es que, claro, se está construyendo infraestructura con recursos públicos, ¿cierto? Seamos claros con eso, para que lucren otros. Entonces eso es lo que finalmente gatilla en la desconformidad de los usuarios.
0: Bueno, comentarles que estamos en el Mar del Sur también existe. Estamos conversando con Oscar Valenzuela de Access Consultores sobre este tema que, como bien lo dice Oscar, ya varias veces hemos comentado, pero nuevamente viene este segundo semestre, se nos aparece julio, días muy helados, sobre todo acá en el Maule Sur, donde se supone que hay restricciones de uso de la leña, por ejemplo, lineales de las 6 de la tarde hasta las 12 de la noche. Es el horario en que las familias llegan a su casa, las casas están completamente heladas y no todos tienen parafina, no todos tienen acceso al galón de gas que regaló el gobierno también después del tarifazo de la bencina que produjo toda esta alza, este desequilibrio. Y también, Óscar, acá este subsidio eléctrico que también se dice que es para mejorar la situación de los vecinos, es como para, porque a nosotros el sueldo nos sube una pura vez al año, el sueldo mínimo sube una porquería y cuesta un montón porque si lo sube en Chile quebra. Esa es la respuesta de los parlamentarios, de todos los sectores, sino tampoco no hagamos los giles. Pero resulta que las alzas vienen todos los días te van subiendo la bencina, sube la bencina, sube todo, baja la bencina, no baja nada. Entonces creo que el manejo de este modelo económico acá en el país, que el mismo que se está implementando en otros países, basta ver a los hermanos argentinos cómo lloran y nos advierten de lo que se nos viene con estas medidas. En ese sentido, Óscar, ¿por qué el Estado tiene que subsidiar a las personas con la promesa de mejorarlo un poco, de ayudarnos a nosotros para que no paguemos tanto, pero esa cuenta en el fondo se va a las compañías eléctricas?
1: Bueno, es precisamente por la pobreza energética en la que sufre nuestro país. Toma en cuenta tú que con este tema del doble impuesto que hubo en la tarifa y el efecto rebote en la inflación que esto produjo, el impacto, ¿cierto?, en la cadena llegó a afectar directamente el bolsillo de los usuarios con el tema del alza en los dividendos, en los arriendos, en los créditos de consumo, etcétera. Entonces, por ahí se me ha consultado cómo veo yo el tema y qué es lo que hay que hacer para poder mejorar, y la verdad es que con todo lo que se ve, todo esto también tomen en cuenta ustedes, yo se lo he dicho un sinfín de veces a la región de Maule, nos encontramos en manos de inexpertos. Ya, partiendo por quienes tienen la labor hoy de fiscalizar, ustedes tienen un flamante director ahí en la región que simplemente lo que hace por medio de sus plataformas y redes es desinformar. No se ha hablado con la seriedad, tomando en cuenta la realidad en nuestro país. Por lo tanto, cuando se habla, por ejemplo, de que vamos a reforzar las líneas, que necesitamos más instalaciones, necesitamos poder cubrir la demanda futura, etcétera, con la implementación de los temas de electromovilidad, que también son consumos muy alto lo que requiere poner en servicio al 2050 todo el parque automotriz por los temas de la entrada en vigencia de esta tecnología en los vehículos eléctricos, es que no, eso no va a garantizar que usted mañana no se le corte la luz. Ya todas las nuevas implementaciones, ¿por qué? Porque no estamos cumpliendo con los estándares de calidad, de conformidad, las empresas no están certificadas. Acuérdense ustedes que por lo demás los organismos públicos como las municipalidades están obligadas a cumplir bajo la entrada en vigor, digamos, de estas nuevas tecnologías, estándares en función de la calidad y la conformidad ISO, por ejemplo. Entonces cuando las municipalidades subcontratan, por ejemplo, servicios de externos, esos externos también están obligados a cumplir. O sea, no podemos decir que

0: de estos atentados al patrimonio de los usuarios. Porque claro, la pregunta es, ¿tenemos que transitar? Sí. ¿De qué manera podemos hacerlo de forma segura? Bueno, cumpliendo con los estándares. No hay otra forma, no es saltándose la fila. Si desafortunadamente hoy día este gobierno no ha dado señales, no ha dado señales serias de poder llevar a cabo procesos que aseguren y que resguarden. Entonces, finalmente, esto va a gatillar en que mañana usted va a seguir, ¿cierto? Porque tenemos un viento de 50 kilómetros por hora, ¿cierto? Se le va a volver a cortar la energía, se le van a volver a quemar los equipos. Si esto no está en manos de expertos, de profesionales con amplia trayectoria, de aquellos que puedan llevar a cabo estándares en función de la calidad, en estándares en función de lo que exige no solamente la norma nacional, sino que también internacional.
1: Bueno, estamos con Óscar Valenzuela, en el Mauro también existe. Óscar, una situación que me tocó vivir, ¿ya? Y que a lo mejor es más común de lo que uno piensa, porque uno no lo comenta. Por X motivo, en falta de plata, porque no tuviste tiempo, porque simplemente se te olvidó por tantas cosas que tiene que hacer o no se pagó la luz. Y llegan a cortar la energía y te la corta un vehículo de una persona que dice, mira, yo no llamo a la empresa te manda un call center, te recargan un montón y te... Cuento corto, pasó este traspié y cortaron la energía y bueno, yo, mira, está cancelada. Sí, me dijo que tiene que llamar a la compañía en 24 horas. Más le pueden dar, es decir, al otro día en la mañana pasamos toda una noche sin energía, se suplió de alguna manera. Pero la queja mía es qué pasa con las personas que tienen pacientes electrodependientes, en este caso, y que esa compañía no se hace caso, porque no es la compañía, no es CGE en este caso, es una subcontratación para evitar que CGE pague los costos. Y aquí viene la pregunta que quiero hacer, Óscar, y que es la que en Colbún todos los santos días la gente se hace y no tiene respuesta. No tiene respuesta, Óscar, y por eso apelo a ti, que eres una persona con un amplio conocimiento, y se refiere a lo siguiente, Óscar. Mira, los vecinos nos dicen, los cortes son, todas las semanas tenemos cortes, 15 minutos, 10 minutos, una hora, puedes tener 10 horas al final de mes de cortes durante el mes. Y llega la boleta y llega exactamente por el total. No hay cero, cero devolución. ¿Cómo esa sinvergüenzura de tu punto de vista puede ocurrir y cuál sería el motivo por cual ocurre?
0: Bueno, ese tipo de situaciones se produce en todo Chile. Ya eso es por la nula, deficiente, negligente gestión de la Superintendencia de Electricidad y Combustible, quienes son los responsables de fiscalizar. Ahora, para poder llevar a cabo un proceso en una reclamación o en una denuncia, bueno, hay que seguir ciertos conductos regulares. Yo se los he explicado a ustedes en algunas ocasiones. Primero, hay una norma técnica hay una norma que se llama, ustedes la pueden buscar en Internet, en Google, si ustedes le ponen ahí en el buscador, norma de indisponibilidad de servicio, va a aparecer la norma eléctrica que establece la obligación. Bueno, no solamente esa norma, sino que las normas en función de las responsabilidades que tiene la compañía eléctrica están establecidas también en la norma técnica de calidad de servicio, en la norma técnica de calidad de suministro, en el Decreto Supremo 327 y en la Ley General de Servicios Eléctricos, en la Ley 18410. Entonces, claro, los procesos son, primero que usted tiene que reclamar en la compañía eléctrica. Usted, con la respuesta que le va a dar la compañía eléctrica, y no tiene que ser una llamada telefónica, no puede ser un simple, la compañía eléctrica no puede colgándose de la información, ¿cierto? Decir, no, es que vamos a enviar un equipo técnico. No, tiene que haber una información documental que acredite que usted reclamó, hasta un número de reclamo le sirve, ¿cierto?, para poder llevar a cabo las denuncias. Primero ante la superintendencia, y si la superintendencia no falla a favor del usuario, lo que hay que hacer es interponer una denuncia en Contraloría en contra de la incompetencia de la superintendencia. Es así de simple. Si usted no tiene respuesta satisfactoria, ya ahí lo que le queda es interponer un recurso de protección, tal vez la Corte de Apelaciones de la región, ¿cierto? Para eso no necesitan abogados, hacerlo un conducto regular que es parte, que lo consagra la constitución política del Estado, por lo tanto usted lo que hace es interponer un recurso de protección en la Corte de Apelaciones en contra

0: de la incapacidad fiscalizadora de la superintendencia. Y con nombre y apellido, ustedes conocen al responsable. Yo ya he hablado mucho de él y bueno, para aquellos que te escuchan hoy y a lo mejor no saben quién es el director de la superintendencia en Maule y tiene nombre y apellido, se llama Vicente Marinkovic. Entonces ustedes interponen un recurso de protección en su contra o una denuncia en Contraloría, ¿cierto?, haciendo referencia a la incompetencia, a la inoperancia de estos procesos de fiscalización que están en manos de él. Lo mismo pasa con el tema cuando se le queman los equipos. Cuando se le queman los equipos, usted tiene que llamar a un equipo, a un servicio técnico autorizado, ¿cierto?, que dé como ministro de fe, ¿cierto?, la respuesta a que se le quemaron los equipos por un alza de corriente, si se quiere, de tensión. Hubo un alza de tensión en el lugar, se quemaron los equipos y los equipos están evaluados, su reparación en, no sé, 500 o 1 millón de pesos. Con ese reporte, usted ya puede abrir acciones legales en contra de la compañía eléctrica. Lo otro es que atendiendo a tu pregunta, Manuel, si el usuario es electrodependiente, la compañía eléctrica simplemente no puede cortarle la energía. Pero para eso la persona tiene que acreditar que es electrodependiente. ¿Y de qué manera lo hace? Bueno, registrándose, inscribiéndose en la plataforma, ¿cierto?, de la compañía eléctrica, para que la compañía eléctrica también tome antecedentes de que en esa propiedad, en ese lugar físico, en ese domicilio, existe una persona electrodependiente. Entonces, en el caso de que se le corte la luz por un descuido, por lo que sea, al usuario, el usuario lo que tiene que hacer es reclamar y la compañía eléctrica en tiempo récord tiene que llegar a proveer energía eléctrica por medio de alguna unidad generadora, por medio de algún grupo electrógeno o un generador eléctrico, si se quiere. Entonces, yo le recomiendo muchas veces a los usuarios, primero es que primero para poder reclamar yo tengo que saber y tengo que ser responsable también con las responsabilidades que me caen como usuario, y dentro de ellas están que usted tiene que mantener instalaciones eléctricas seguras. ¿Y cómo acredito yo que mis instalaciones no tienen complicaciones? Bueno, por medio de un certificado que se llama certificado T1. Si usted desarrolló un proyecto, ejecutó un proyecto, se compró una casa en la playa, la construyó y todo tiene que terminar en ese proceso final que se llama proceso de certificación por medio del trámite eléctrico 1, TE1. Entonces yo tengo un T1 y ya con eso yo acredito que mis instalaciones están fuera de riesgo. Porque acuérdense ustedes que dentro de los costos asociados también muchas veces se habla de los consumos no registrados. Un consumo no registrado es porque simplemente, ¿cierto?, las instalaciones han sido intervenidas de manera tal de que a lo mejor se está haciendo hurto de energía eléctrica. Y uno tiene que primero comprender de que la responsabilidad de poder fundamentar o acusar a un usuario de que está robando energía eléctrica, eso es por medio de un laboratorio, eso no lo hace la compañía eléctrica. A diestra y siniestra actualmente hemos visto y hemos tenido algunas denuncias precisamente de usuarios que manifiestan, oye, la compañía eléctrica vino a mi casa y me abrió el medidor porque dijo que yo estaba robando energía eléctrica. Ya, eso no lo puede hacer la compañía eléctrica, no tiene atribuciones para eso. La compañía eléctrica, para lo único que tiene atribuciones es para distribuir energía eléctrica y para hacer mantención de los medidores, siempre y cuando, ¿cierto?, cumpliendo con lo que fija la ley. Y la ley fija de que si en la operación la compañía eléctrica va a intervenir un medidor, eso lo tiene que hacer en presencia de un laboratorio debidamente certificado, que son la entidad responsable de acreditar que las maniobras que la compañía eléctrica va a hacer al interior de mi equipo de medida son las que cumplen con el estándar, y de manera de asegurar la medición también, porque el equipo de medida, entendamos de que por cualquier desconocimiento del operario a lo mejor lo podría descalibrar. Ya, entonces, si la compañía eléctrica golpeó su puerta, usted lo primero que tiene que preguntarle, ya, usted es de la compañía eléctrica, ¿dónde está el laboratorio? Ya, y si usted es acusado de que está hurtando energía eléctrica también, si usted es la compañía eléctrica, me está acusando que yo estoy hurtando energía eléctrica, ¿dónde está el laboratorio que va a certificar lo que usted dice y quiero ver a Carabineros aquí? Esa es la forma adecuada, esa es la forma correcta, la forma de poder garantizar de que no hay consumo no registrado, de que no existe adulteración o que no existen maniobras que puedan alterar la medición, por ejemplo.
1: Bueno, comentarle
0: y respecto,
1: que,
0: perdón, no, Manuel, y respecto de tu primera pregunta que tenía que ver con quién, bueno, la norma técnica de indisponibilidad de servicio establece claramente como parte de los indicadores quiénes son los cuándo la compañía eléctrica debe hacer si se quiere descuento o reembolso de lo facturado o de lo que se denomina, cierto, muchas veces la compañía eléctrica no se dirige a la propiedad, sin embargo cobra dentro de la boleta cierto ítem relacionado a la administración del servicio. Bueno, la administración del servicio, si yo la estoy pagando, es que yo quiero ver mensualmente a la persona que toma el estado de la luz en la puerta de mi casa. Y muchas veces la compañía eléctrica, cierto, porque no cumple con los estándares, tan simple como eso, es que de pronto recalcula o formula un cobro por medio de lo que usted consumió el mes pasado. Y dependiendo del perfil del usuario, cierto, muchas veces no se consume lo mismo. Entonces, ese registro tiene que estar detallado y tiene que estar tomado de buena manera, de buena forma. Si la persona no ha recibido descuento porque le han cortado la energía eléctrica por un periodo establecido, y entiendo yo que es el equivalente a dos horas mensuales, es decir, si usted no le han avisado que le van a cortar la luz y usted tiene registrado mensualmente cortes del orden de las 120 horas mensuales, usted tiene derecho automático a una rebaja, a un reembolso o a descontarle de su cuenta, ¿cierto?, los consumos por eso o la retribuciones económicas que tienen que ver con esos cortes que no fueron programados. Entonces la compañía eléctrica desafortunadamente tampoco informa a los usuarios por qué se cortó la luz después de que tuvieron 5 horas de corte diario. Entonces, claro, eso es simplemente falta de integridad de los procesos, falta de gestión de calidad, gestión de conformidad por la nula o la incapacidad fiscalizadora del ente público, en este caso la Superintendencia de Electricidad y Combustible.
1: Bien, oye, qué interesante, Óscar, y por eso volvemos a agradecer la confianza que tienes tú también a través de Haces Consultores con el programa, con el medio, porque muchos vecinos acá que somos Colbún, el esqueleto, el músculo que durante más de 40 años ha sostenido la energía de este país para este crecimiento económico que nos llevó incluso a meterlo en la OSDE y en tanta cosa por el estilo, pero que todavía tenemos bolsones de pobreza aquí en Panimávida porque las patentes que pagan las empresas de leche casi todas son Rosario Norte, Santiago, entonces lo que queda acá es muy poco, un macramé, sus cositas, una ambulancia, una posta, lejos por ahí una planta.
0: Y ahí en la zona donde ustedes se encuentran, en la región precisamente, se encuentran afectaciones más graves que tienen que ver con temas que afectan el patrimonio directo del usuario. Por ejemplo, tienen ahí ustedes a don Armando Espinosa,
1: sí,
0: que está en un litigio hace ya bastante años precisamente porque le instalaron unas torres de alta tensión que pasan a menos de 40 metros sobre su propiedad y simplemente él no puede vivir con el ruido, no puede vivir con los campos electromagnéticos que se producen ahí, entonces es un desastre. Esto, como les digo, desafortunadamente nadie ha sido capaz de resolver o solventar las necesidades del usuario que finalmente se vende en metro.
1: Sí, pues, exactamente. Un saludo también ahí al mando, que lo hemos tenido acá también comentando eso y que lleva una lucha incluso con las mismas empresas, con los subcontratistas de las grandes empresas y el sector de Rincón de Patagua, que también hay unos estudios bien raros. Nunca los han entregado desde Salud tampoco un estudio que se solicitó al municipio sobre el cáncer en ese sector. Tampoco creo que nunca se hizo. Entonces hay hartas cosas que están ahí en la penumbra y seguimos siendo los exportadores de la energía. Óscar, agradecer tu sinceridad, tu pero sobre todo también la confianza para conversar con nosotros y con nuestros auditores de acá y que en otros espacios también, porque ahora, bueno, viene esta cosa de que hay que pagar nomás, pues si no te cortan la energía, pues, y como nosotros decimos, bueno, es que siempre ha sido así, pues hay que pagar nomás, pues, y las pocas chauchas que uno pensaba con algún mínimo reajuste, guardar para otra cosa, se van para pagar la luz ahora que está todo más frío.
0: Sí, bueno, y con esta deficiente gestión del ente público, bueno, esto se ve de mal en peor, porque no estas entidades públicas que tienen la labor, el deber y la obligación de proteger al usuario no lo están haciendo, tan simple como eso.
1: Bien, Óscar, agradecido, un abrazo y disponible siempre para que conversemos un ratito cosas que en su casa, en muchos hogares hoy día va a ser conciencia y también va a resentir el bolsillo de tantos que nos escuchan.
0: Igualmente para ti, Manuel, para ustedes en la región, y un abrazo fuerte, cariñoso para todos, y espero que en algún minuto yo pueda viajar y a lo mejor podemos hacer una transmisión desde ahí, desde el lugar en el que te encuentres.
1: Cuando guste, vamos a estar esperando y tenemos el tiempo necesario para usted, Óscar. Que esté muy bien. Gracias.
0: Un abrazo. Chao, chao.
1: Bueno, ahí teníamos la visión de Óscar Valenzuela sobre esto. También tenemos comprometida, hijito, por aquí una visita que hoy día nos va a acompañar un minutito, porque hay cosas que usted tiene que conocer, tiene que saber, porque nosotros hablamos de la radio, hablamos de Cristalina, del aniversario, de tantas cosas, pero de repente nos faltan algunos detalles y qué mejor conocerlo de primera mano con un invitado que viene en este momento para acá, que accedió gentilmente a acompañarnos, para comentar algunas cosas de este medio de comunicación, que siendo tan antiguo en la comuna, nos tienen... nos va a dar algunos tips también y la forma en que este medio ha llegado a ser lo que hoy, así que estamos aquí a la espera que venga este estudio aquí a ver si podemos conversar unos minutitos para saber más de Radio Cristalina. Así que viene en este momento para acá, viene ya en camino, dicen que están ahí en las puertas de la radio, o sea, y ahí hay una comitiva esperándolo, están recibiéndolo en este momento, hay una transmisión en directo, viene ingresándolo acá, acompañado de tantas personas acá que están, y ya llega por aquí nuestro invitado de hoy día también para aumentar un poquito sobre lo que es la Radio Cristalina de Panimávia, el 96.3 aquí.
2: Bien tapadito.
1: Que está de aniversario. Bueno, comentarles que estamos acá en el estudio con ni más ni menos con don Luis Fernández, director gerente de Radio Cristalina. Don Luis, primero felicitarlo por este emprendimiento, como llaman ahora, pero por haber levantado este medio que ha permitido a esta comuna, a Panimávida, a la región y al país muchas veces, que hay una anécdota que vamos a contar más adelante, mantener la comunicación entre la ciudadanía, entre las autoridades, entre las organizaciones sociales, bomberos, carabineros, porque todos pasan por acá, el sector privado, el sector público, para poder vincularnos con la comunidad. ¿Cómo inició esto, don Luis? Y gracias por darnos este minuto, porque creo que son pocos los que tienen la posibilidad de tener aquí en el estudio a quien es parte de este legado que dejaron los Luis Fernández, que también queremos recordar ahí al otro Luis que fue parte fundamental.
2: Bueno, muchas gracias, Manuel, por la invitación. Tal como tú lo dices, no estoy presente en los programas, generalmente son muy escasos los programas donde participo presencialmente. Lo hago desde otro punto de transmisión. Así que te agradezco, Manuel, la invitación. Y aquí estamos disponibles para lo que tú estimes conveniente consultar.
1: Bueno, lo primero, estamos cumpliendo 31 años acá, nos llevamos 10 aquí con el Mauro Sur, también existe. Luis, ¿cómo comienza esta aventura familiar y qué podemos recordar de ese inicio? Porque siempre cuando se cumplen alguna etapa es bueno no olvidar de dónde uno viene, cómo comienza, porque el éxito llega y muchas veces nubla ese inicio, y cuando nosotros nos olvidamos de dónde venimos a veces nos cometemos errores.
2: Claro, siempre es importante mantener viva la memoria y recordar quienes nos antecedieron. Mira, Manuel, el otro día fuimos a una entrega de una estructura en Colbún Y yo le comentaba a los demás colegas la falta de memoria o a lo mejor tal vez el egocentrismo que tenemos algunas personas en no reconocer que las obras tienen un proceso. Y si llegan al punto de a donde se encuentra esa obra o ese trabajo, es producto porque hay alguien que nos antecedió y para llegar a esto, ¿no es cierto? Entonces yo escuchaba algunos discursos de autoridades que se atribuían cosas que no eran de ellos, ¿ya? En el caso de la radio, fue un proceso que algunos también conocen, en el año 1995, ya hace 31 años. Hemos podido darnos cuenta que es un proceso no exento de dificultades, pero a la vez también muy satisfactorio. Esta es una pequeña empresa. A mí el término emprendimiento no me suena. Desde el momento en que uno ya empieza a tributar, a pagar impuestos, ya la microempresa o el emprendimiento no existe. Nosotros somos una microempresa que ha salido adelante con bastante esfuerzo, con bastante trabajo. Y también parte fundamental en todo ello es nuestra audiencia, nuestros auspiciadores, nuestros clientes que nos apoyan mensualmente. Y tú has destacado en muchas oportunidades aquí en el programa El Maule Sur también existe y en otros puntos también donde has sido entrevistado, que esto no es producto de la casualidad, es un trabajo que viene gestándose y es un medio transversalmente abierto a toda la comunidad. Aquí la comunidad puede venir en cualquier momento a dar agradecimiento, como vino Beatriz ayer, creo que vino en la mañana por el incendio ocurrido en Rari, hicieron una pequeña campaña. Tuvo la posibilidad de salir a través de la radio cristalina, los agradecimientos a toda esa gente. Entonces, tenemos programas que se han ido gestando, algunos que ya están cumpliendo años casi con la radio, que tuvieron la visión de hacer un programa, de crear un espacio aquí en la radio y se han mantenido, que eso es importante. Nosotros a través de nuestras capacidades económicas también hemos mantenido algunos valores de arriendos de espacio a aquellas personas que también con harto sacrificio cancelan mensualmente los programas y que la desarrollan acá. Entonces, como te decía, transversalmente aquí todos tienen posibilidades de difundir sus ideas, sus negocios, así que estamos muy satisfechos. No me gusta mucho la palabra orgulloso. Estamos satisfechos por la labor realizada durante estos 31 años. Creo que la comunidad ha sabido apreciarnos también. Y eso es importante. Si bien es cierto, hay muchos medios de comunicación, ahora están los mal llamados digitales, que digo yo, que tienen cobertura por todos lados, pero el que realmente tiene la responsabilidad legal, digamos, es un medio de comunicación formal como las radioemisoras, como los canales de televisión. Porque eso sí que tienen un respaldo a través del ministerio, ¿no es cierto?, un respaldo legal. Que eso avala que todo lo que salga a través de una onda sonora, eso tiene respaldo y es verídico.
1: Sí, porque hacíamos esta consulta también y porque agradecemos, Luis, el que esté acá, es porque muchas veces generan tanta discrepancia también. Ahora, claro, los medios digitales, que son otra vía de expresión también de la comunidad, pero que no está normado, por eso necesaria una ley de prensa que proteja tanto a las empresas, a las comunidades, a las radios comunitarias, a los medios digitales, cada uno en su espacio y en su quehacer, para que no haya esta confusión muchas veces que se menciona. Y también, hoy día, por ejemplo, la radio también cumple un apoyo, hoy día está apoyando al Festival Rock de Maule Sur, que no es menor también.
2: A la Biblioteca del Agua.
1: A la Biblioteca del Agua y a otros tantos programas que acá gentilmente vienen algunos vecinos también a hacer su comentario, algunas organizaciones que reciben acá de parte suya la posibilidad de, tanto en el programa matinal como en los diferentes programas, de poder expresarse y llevar la voz de la comunidad. Por eso es que destacamos en este tema también estos 31 años, porque hay una fidelidad, también se nota bastante de los usuarios, no solamente de Panimay, no usuarios, digamos, palabra mal usada, sino que quienes escuchan,
2: auditores,
1: auditores, otros radioescuchas, como quieran, ¿no? Uh-huh. Porque hay algo ahí que se ha ido construyendo en el tiempo y que no se abandona.
2: Claro, yo creo que en todo negocio, en toda idea que uno genere, tiene que perseverar. Una institución que se cree siempre tiene que perseverar y luchar por ese ideal y creerse la historia o el cuento, digamos. Esa es la única manera de que podamos salir adelante. Perseverar, luchar día a día, viendo las dificultades, cómo sortearlas de la mejor manera. Sabemos que estamos en la actualidad en un espacio económico no muy abundante, no muy próspero, ¿no es cierto?
1: Están buenas las cosas.
2: Claro, más directamente. Tenemos que saber sortear esos tiempos, porque yo siempre digo que en la parte de los negocios es circular. O sea, en algún momento estamos arriba, otras veces vamos como bajando un poquito y después volvemos a estar arriba, como todas las cosas. O como la vida misma también. Entonces, hay que perseverar, no darse por vencido. Yo creo que ahí va a estar la clave del éxito. Si uno confía en lo que está haciendo y lo está haciendo y tiene un buen entorno también que genera ideas, que genera espacio, que va diciendo, oye, vamos por acá, no sé. Entonces, eso yo creo que va a ser la clave del éxito. Mencionar también, Manuel, que en estos 31 años tenemos una parrilla programática diaria bastante interesante, que se ha ido un poquito adecuando, ¿no es cierto?, día a día con algunos programas, y se van a sumar algunos más también, así que eso nos permite también tener una audiencia bien, bien especial.
1: Eso quería destacar yo, porque acá dice, oye, la radio tiene una línea programática, todos tienen, por ejemplo, me tocó una experiencia por el tema del Noma FP, ir a un medio local en Linares, y nosotros teníamos en la campaña una cueca de la FP. Entonces digo, mira, traes un temita. No, me dijo, nomás con la línea de la radio, la radio Ambrosia, para que estamos con cosas. Acceden a la comunicación, pero también limitan. Y acá tenemos todos los espacios posibles, tanto en lo religioso, en lo político, en lo cultural. De repente también han pasado personas por acá que han dejado de... Nos preguntaban por este caballero que venía a hablar de las vacunas, que lo echan de menos algunos.
2: Ah, Vallejos.
1: El señor Vallejo también, de las Lomas, claro. Sí. Y porque pasan algunos, otros se van, otros nos quedamos, pero ese es el medio. Y lo bueno es que uno, por su experiencia de trabajo o de cualquier cosa, llega a las casas y escucha que la radio está encendida como todo el día. Todos escuchan algunos programas, otros no, pero siempre está presente. Creo que ese es el valor. Y frente a la anécdota, y que bueno, es un valor también agregado, lo del terremoto fue
2: un hito, medio. Claro.
1: Cuéntanos de eso, porque creo que ese es el valor que tiene también patrimonial en la radio.
2: Bueno, ya hace bastante tiempo, 10 años, si no me equivoco.
1: Sí.
2: Sí, la verdad es que nosotros siempre contamos con, o desde el inicio, digamos, siempre tuvimos problemas con la electricidad aquí en la zona, era muy variable el voltaje.
1: Lo estábamos comentando con Oscar.
2: Claro, a propósito. Y producto de ello, bueno, también, bueno, me emociono un poco. No es fácil igual.
1: ¿Y qué es el valor de la radio? Conocer a las personas en su dimensión, no solamente con cuando uno se prepara para que lo aplaudan, para verse bonito, bien maquillado, sino que, Luis, por eso te agradezco, porque esa sensibilidad que tienes tú en este momento es lo que la radio demuestra, o sea, la sensibilidad de lo bueno, lo malo, lo exitoso, pero también el recuerdo de algunas acciones que tienen que ver también con la tragedia.
2: Claro. Con mi papá, que en paz descanse, nos propusimos de hacernos de un generador de corriente eléctrica, ya por lo que te explicaba era muy variable el voltaje, los equipos sufrían un montón. Entonces ya nos abocamos, hicimos un ahorro, qué sé yo, y ya se compró un generador eléctrico. Y producto de ello fue que en el terremoto pudimos salir al aire, ya. Entonces, no sé, ocurrió lo que tenía que ocurrir, un movimiento bastante extenso, largo, más de un minuto, y ya me llama un amigo de radio, el Emerson. Oye, Luchito, me dice, ¿supiste lo que pasó? Sí, bueno, todos supimos, ¿no es cierto? Pero no le tomamos la magnitud de la catástrofe que podía estar ocurriendo. Aquí nosotros estamos siempre acostumbrados a los temblores, ¿no es cierto? Sí. Claro. Entonces, se había caído la luz o la energía eléctrica casi en todo Chile. Y me insta el Emerson, oye, Luchito, hay que ir a la radio, ¿para qué vamos informando? Entonces ya pasó un poquito el movimiento y nos dirigimos a la radio. Cuando venimos aquí entre La Ser y Capitán Rebolledo, vemos que la casa de la Quinita Araya, que era de dos pisos, ¿no es cierto?, estaba desmoronado todo su frente. Entonces ahí recién nosotros vamos tomando en cuenta la magnitud del movimiento que hubo, ¿no
3: es cierto? Porque uno en su casa lo sintió y se protegió como
2: claro,
3: pudo.
2: Claro, y no pensó a lo mejor en el vecino, no pensó en la estructura. Como te digo, estaba un poquito acostumbrado a la situación, pero ya al ver los daños, ya nosotros actuamos de otra manera. En eso me contacto con Luis Bravo también para que viniera a la radio y echa a mandar. Y estuvimos aquí transmitiendo, pues fueron días bastante intensos, costó bastantes días que volviera la energía eléctrica, nosotros con las reservas que teníamos, transmitíamos, ¿no es cierto? Generamos campaña también, me acuerdo que vino gente del consultorio a hacer una contención también emocional, qué sé yo, algunas medidas de higiene, de salud, porque los refrigeradores no estaban funcionando, los alimentos se están descomponiendo, ¿no es cierto?, a tener esas precauciones. También vino el cura párroco, también a hacer su charla, también, su contención también, ¿no es cierto?, en la parte espiritual.
3: Acompañar.
2: Claro, porque había mucha gente asustada, mucha gente en crisis de pánico, porque no sabían si iba a volver, se seguían sintiendo réplicas. Entonces también tuvo la contención de la parte religiosa. Por otro lado, a través del teléfono nos llegaban algunos mensajes, algunos llamados que se podían cursar, y ahí recién supimos, no sé, tipo 3, 4 de la mañana, que de Argentina estaban transmitiendo lo que había sucedido acá en Chile, sin siquiera nosotros saber cuál era la magnitud de nuestro país. Ya no, nosotros ni idea sabíamos de lo que había pasado en Juan Fernández, por ejemplo, o aquí en las costas de la séptima región. Entonces, desde Argentina, un amigo de Linares me llama que había sintonizado una radio argentina y estaban comentando. Y ahí nosotros también difundimos lo que nosotros teníamos al alcance a través de la radio también de bomberos, qué sé yo. Y fuimos armándole el cuento aquí a la comunidad. A todo esto, esos días que estuvimos sin energía eléctrica, venía mucha gente aquí a los estudios a cargar sus teléfonos, a cargar sus linternas. Era una cadena que no terminaba. Después de eso, con Ricardo Ureta, el amigo, ¿no es cierto?, se hizo una campaña de alimentos para ir a la costa, a la ayuda de él, como tenía trabajo para allá con los la gente que trabaja en el hongo, en la callampa, tenía información de que la gente estaba completamente aislada. Entonces hicimos una campaña y resultó de tan éxito que, por ejemplo, el corredor del exterior de la radio estaba lleno con alimentos, hubo que hacer cajitas, ¿no es cierto? Hubo un gran equipo que se desplegó de gente de Panimávida que ayudó a armar esas cajas. Vinieron de los fundos, trajeron frutas envasadas en sus bolsitas, casi de exportación. Y se generó esa campaña. Al final partimos, hubo mucha gente que también nos acompañó al viaje. Y por decirte que nosotros fuimos los primeros en llegar a Peyúgue y Curanipe. Eso no es por gloriarse ni nada, pero en honor a la verdad fuimos los primeros en llegar. Y cuando uno llega a Peyúgue, ¿no es cierto?, es una avenida. Y esa avenida era sorprendente cómo estaban los televisores, partes de cama, de catre, lo que usted se imaginara estaba en la avenida, porque el mar había arrasado todo. Y lo que no estaba ahí estaba en el mar, que eran automóviles, cosas que también el estadio que está a un costado de la avenida también estaba completamente destruido. Una de las torres de iluminación estaba al otro lado de la carretera, había cruzado todo. Entonces, y llegamos justamente donde está Carabinero y tuvimos primer contacto con ellos. Después nos vinimos por Niribil, luego unas partes que, orilla de Maule también, partes que no conocíamos, también ayudando. Así que esa fue la experiencia del terremoto, o sea, desde cuando sucedió la emergencia hasta cuando nosotros hicimos la ayuda en la costa. Esa fue la experiencia.
3: ¿Por qué te lo pregunto, Luis? Porque muchas veces los medios de comunicación no se dimensionan en su totalidad. Siempre aquí en Chile nos vamos a los grandes conglomerados que hoy día son mexicanos, son colombianos,
2: españoles.
3: Pero no se privilegia el medio. Yo creo que la fidelidad que tienen los auditores con Cristalina es eso, es saber cosas como esta, cosas que te mantuvieron en ese momento. Entonces, ¿cómo olvidarse de cómo estábamos ese día asustados también? Y que alguien que te esté comunicando lo que está pasando, dando a conocer. Por eso queríamos preguntar, conversar contigo, Luis, también, agradecer también el que se mantenga este medio, recordar también a su padre, que fue también fundamental, y entendemos también la falta que hacen a veces, muchas veces, cuando en detalle uno se acuerda de lo que él hacía. Entonces también es difícil, pero es parte de la vida, y por eso le agradecemos, Luis, que nos haya acompañado, porque siempre estamos acostumbrados a verle en otra faceta, también diferente, pero que la comunidad también sabe que usted también participa en los bomberos, en tantas cosas. Entonces ese sentido social se manifiesta también en el sentido social que emana de la radio, al tener una parrilla amplia, una diversidad de pensamiento que no todos los lugares uno puede encontrar. Por eso manifestar también la línea editorial de la radio, la oportunidad de uno expresar bajo su responsabilidad lo que piensa. Creo que es el valor patrimonial que tiene este medio hoy día, y que mucha gente nos pregunta cuando uno viaja a otro lado y dice: ah, usted es de la radio, se me ubica. Pero y también es importante ver que se escucha en otras partes, y a través de las redes también hemos logrado llegar a otros espacios, complementarlo, y agradecer también, Luis, el esfuerzo por mantener este medio, que hoy día no es fácil.
2: Claro, también destacar los miles, yo creo, que de campañas sociales, solidarias, que se han realizado a través de la radio. Personas enfermas que necesitan recursos, necesitan promocionar una rifa, tal vez, vienen a la radio, vienen con su documentación como corresponde, y nosotros les damos los espacios y también hacemos como centro de acopio. Entonces también en esa labor social hemos cumplido y estamos cumpliendo con la gente que también lo necesita. Así que muy muy satisfecho con la labor. Y siempre yo digo que las radios locales siempre son la identidad del pueblo. Sí. Pueden escuchar miles de radios de Santiago, de otras ciudades, pero en el momento llegan siempre a lo que es la radio local, porque esa es la verdadera identidad del pueblo. Ahora, nosotros hemos mantenido fiel lo que es la línea editorial y también nuestro sentido de que, número uno, es informar a la gente, mantenerla siempre informada, porque eso te permite también educar. Y el pueblo tiene que estar educado, los auditores tienen que estar educados, tienen que estar informados de qué está sucediendo. No solamente vamos a entregar diversión, porque muchos medios también entregan diversión, que no es malo, ¿me entiendes? Pero también la gente tiene que recibir información y educación.
3: Sí, sobre todo el pensamiento crítico, que hoy día está tan tan lejano, incluso alejado de la educación, de otros medios. Qué importante es lo que tú mencionas.
2: Todos lo farandulizan.
3: Claro, hoy día hay una industria de la felicidad que no es tal, porque claro, esa felicidad dura cuando uno apaga el televisor y vuelve a la triste realidad de no tener. Pero observó banquetes magníficos, observó espectáculos de todo tipo, y uno vuelve a su pobreza, como dice Serrat, de repente en la canción por ahí, cada uno vuelve a lo que tiene y uno vuelve a su pobreza, sobre todo en espacios de tiempo como este, donde los inviernos son duros. Y la radio también, como bien tú lo dices, y agradecemos que esté disponible el sentido social que tiene. Y eso queríamos destacarlo hoy día, en estos 31 años que vienen. Y nada, pues solo agradecer el tiempo que usted nos dedica, Luis, porque sabemos que es escaso y no le gusta este tipo de cosas, pero yo creo que la gente debe saber lo que es este medio de comunicación, el esfuerzo que se demuestra en tenerlo, y agradecer también que todos tienen las puertas abiertas.
2: Eso, sí. Como te digo, se vienen programas nuevos, bastante interesantes y bastante abiertos también a la comunidad.
3: Bien, sí, que bueno, ya tuvimos una novedad, ya sabemos lo que va a pasar. Entonces no puede usted alejarse cristalino, si se aleja de cristalino, dijo, se aleja del pueblo, de
2: claro, exacto.
3: Bueno, hoy Don Luis, ahora cada uno a sus lados, un temita por ahí que tenemos de
2: vamos a ir con algo de los 40 años del suceso en...
3: Perfecto, perfecto.
2: ¿Para qué le cuento?
3: Bueno, cada uno, gracias, sabe lo que tiene que hacer. No, gracias a ti, porque es importante también estas conversaciones que se mantienen muchas veces y que no todos los días se pueden dar, sino que se agradece también esa confianza de poder saber que estamos haciendo un trabajo que es importante, que es llegar a todos y a cada uno de ustedes que nos escuchan, y nos van a escuchar en diferido también a través de las diferentes plataformas. Entonces creo que eso hace grande los programas, hace grande a los medios, y como bien comentábamos con Luis, la pluralidad también, y es lo importante en este tipo de casos. Así que vamos a ver con qué nos sorprenden ahí

0: Bueno, de vuelta a esta pausa musical que gentilmente nos han proporcionado hoy día. Creo que es un tema que toca el alma también, y qué bueno poder tener estos programas de repente, que a veces nos distraen de otros programas que, más allá de lo que ocurra, a veces hacen falta. Hoy saludar a Daniel Oviedo, Marinela Rivera, a Sixto Pedroso, a Priscila González Carrido de España, Sixto Pedroso Argentina, Sandrita Miranda de Colbún, Francisco Pulgar Castillo de acá desde el Alto Maule, Armando Espinosa de Colbún, Pamela Jaque de acá de Panimávida, quienes están escuchándonos también ahí. Vamos, tenemos un llamado, don Luis. ¿Aló?
1: Aló.
0: Aló, buenas tardes. ¿Con quién vamos a conversar?
1: Con Pablo Bustamante, presidente de la Fundación Cunamavia.
0: Pablo Bustamante, bienvenido al Mabul Sur. Cuéntenos, ¿en qué podríamos...?
1: Mira, estaba escuchando atento el programa y me alegro de escuchar a Luis, que es el dueño de la radio ahí. Y yo quería primero felicitarlo por los 31 años ahí de celebración de la radio. Y me acuerdo clarito cuando él tenía esas conversaciones, que era como un sueño no tener una radio. En esa época, en los años 90, cuando Panimávida estaba en decadencia, no había nada. Entonces, se veía solo, pero salió adelante. Y quería decirle que el patrimonio generalmente se toma una de las cláusulas o formas nombrarlo patrimonio antes de las autoridades, es el cariño que le toma la gente a un objeto, a una vivienda o a un medio de comunicación en este caso. Entonces yo creo que la radio en este caso es un patrimonio de Panimávida, no porque no esté declarado todavía en la parte legal, pero sí en el cariño de la gente ya es un patrimonio, faltaría lo legal. Entonces yo quería felicitarlo y decirle que es parte del patrimonio de Panimávida, que a lo mejor más adelante va a ser considerado legalmente, pero así que a eso era el llamado, y felicitarlo por la radio y por la cantidad de años que lleva acá.
0: Ok, Pablo, gracias por su llamado, un abrazo, cuídense. Saludos a la Fundación Cunamavida, que está haciendo un trabajo silencioso.
1: No hay problema, muy amable, gracias.
0: Okay. Bueno, estamos con un llamado, mira, como estos programas en directo también, estamos esperando un llamado desde acá, desde las Lomas de Putacán, donde se está desarrollando una jornada del tema de intercambio de semillas, que es algo también que es patrimonial, que tiene que ver con el sustento diario de las personas, cómo también se desarrolla en la comunidad de Lomas de Putacán. Lo comentábamos ayer también con su nueva construcción de la reposición de su posta también, tantos más, Francisco Pulgar, que nos llamaba también desde Alto Maule ahí para nos decía lo que está pasando con la línea interconectada también, y tantos proyectos que siguen ahí, el recuerdo de Armando también ahí con su lucha contra estas empresas gigantescas. Y día a día la radio sigue informando, y nosotros también en los diferentes programas también tocamos temas que a veces son complejos, y que vamos a ver, quedamos atentos a este llamado de Mariano Rivera, que está ahí y quedamos de contactarnos para ver cómo se está desarrollando esa actividad hoy día en Lomas de Putacán. También queríamos comentar entre eso los temas que siempre se están desarrollando en muchas instancias de la vida diaria, ya a raíz también del extractivismo, el caso el tema del proyecto de tierras raras en Penco, que genera debate tras un apoyo. El periodista Francisco Saavedra, a vecinos que rechazan la iniciativa minera y su efecto, ya él respalda, Pancho Saavedra respalda a vecinos en medio de controversia por iniciativa minera en Penco, requiere invitarlos a resistir. ¿Y por qué hago este comentario? Porque nosotros no podemos olvidar también algo muy similar que hizo también en su momento un periodista en Televisión Nacional, y que prontamente después nos dejó, o sea, no es que lo estemos asociando a eso, pero muchas veces también Felipe Camiroaga hizo esto frente al ministro Hinzpeter por el tema de Dominga. Entonces muchas veces cuando los rostros de la televisión también se involucran en esto es porque hay una conciencia social también que es necesaria verla. Lo veíamos también aquí en este comentario con Luis, cuando los medios bajan a su ciudadanía, a su territorio, a defender lo que corresponde. Este Colbún que ha sido gestor de tanta energía y poseedor de tanta pobreza todavía, porque esa no se refleja en que a los territorios, por desarrollar la energía de un país entero, como lo hizo la central Colbún-Machicura, hoy día Colbún sea una ciudad, podríamos ser perfectamente como Las Condes, ¿por qué no? ¿Por qué no? Es una idea, pero asemejando también y tratando y llegando un poco más a la realidad, a lo mejor como una ciudad un poco con más progreso, con donde menos bolsones de pobreza, más trabajo, más desarrollo. Pero hoy día también en el tema de la energía que nos mencionaba Oscar, el tema de los data centers, que hoy día no solamente consumen energía, hoy día consume una gran cantidad de agua, y hay diferentes posiciones sobre ese mismo tema, porque vamos para allá, Chile es uno que se está posicionando como uno de los países que más data centers puede tener, porque es donde más hay agua disponible y energía. Entonces, esto no es casualidad que vamos a un cambio de matriz energética. La cantidad de vehículos eléctricos, ya prontamente también usted va a tener que verse la obligación de cambiar su vehículo a combustión a combustibles fósiles a eléctrico. Y eso también tiene que ver con cómo se han ido desarrollando la industria en el mundo, y cuando los países como Chile, que pensamos que podemos tener un mejor porvenir a través de esta industria, seguimos siendo a veces tan pobres como lo éramos antes. Entonces esa riqueza que se genera en un territorio no se refleja en los ciudadanos. Y para eso, por ejemplo, hay una crónica de El Universo Observable, que es un medio digital también, como conversamos con Luis, donde nos da un ejemplo. Dice: Noruega transformó su riqueza petrolera en uno de los mayores fondos soberanos del mundo. En lugar de gastar los ingresos del petróleo de inmediato, creó un fondo de inversión que hoy supera los 2,2 billones de dólares. El dinero se invierte en miles de empresas alrededor del mundo. Solo se utilizan parte de sus rendimientos para financiar servicios públicos como pensiones, salud y educación. En teoría, el patrimonio del fondo equivale a más de 350 mil dólares por ciudadano, aunque ese dinero no se entregue directamente, sino que se administra para beneficiar a las generaciones presentes y futuras. Ustedes, tomando este mismo ejemplo que estamos comentando, ¿se imaginarían cómo estaría este país si Codelco se hubiera transformado también bajo esta línea en un fondo soberano donde todos lo invirtieran y la riqueza que se genera? Porque si ustedes se dan cuenta, solamente a los recursos que llegan a través del royalty minero, que se agradecen y que cada municipio gasta a destajo y en lo que quiere, hay mejoras. Si ese royalty fuera realmente como el que se cobra en otros continentes, en otros países, 25%, 30%, y no fuera el pequeño que se cobra aquí en Chile, que costó tanto instalarlo, ¿cuánto sería el aporte que nos llegaría para educación, para pensiones, para salud? Porque hoy día todos quieren llevarlo al sector privado, que no es malo. Pero primero preocupémonos de cómo este país, las riquezas de este país, se están repartiendo. Hoy día en Penco, por ejemplo, lo comentábamos también un programa atrás, hubieron unos incendios bastante complejos en el verano. Se hizo una campaña, de hecho viene la famosa reconstrucción de Chile, se basa en el incendio de Valparaíso y en el incendio de acá de Penco, pero el país no había que reconstruirlo. Entonces esta mega reforma, que por un lado nos deja endeudados en 6.200 millones de dólares a futuro, los recortes, por ejemplo, en salud, el 3%, que sí va a tener impacto, aunque lo digan que no, porque, por ejemplo, Arica, por ejemplo, ha suspendido algunos turnos de extensión horaria, en otras se anuncian despidos, en otras cambian los horarios, en otras no pagan, en otras pagan de mala manera, pagan de mala forma. Entonces sí vamos a tener consecuencias. Sí se va a destinar algunos programas, se van a redefinir, Pero también nosotros comentamos a raíz de los 122 años de la comuna de Colbún, mientras esperamos este contacto con Lomas de Putacán para ver lo que pasa ahí con el intercambio de semillas, se habla mucho también políticamente, sin querer tener un sesgo político, es difícil hoy día, pero se habla de que todo es culpa del gobierno anterior. Pero no hay gobierno que no haya culpado al anterior, si al anterior le pasó lo mismo. Pero yo les pregunto, si no hubiera plata, porque ahora van a llegar 6.200 millones de dólares, van a llegar. Si este señor Quiroz ya hizo la pasada, ya ahora perfectamente lo pueden cambiar y está listo. ¿Por qué? ¿Qué es lo que ha conseguido Quiroz? Ha conseguido que todos los sectores políticos, y sobre todo de oposición, digan que si parte de una indicación que quiere un senador de oposición se la ponen a la mega reforma, ellos la aprueban. O sea, sí o sí, la mega reforma se va a aprobar. ¿Ya? Nos vamos a quedar endeudados. Sobre el tema de que no había plata, o no quedó plata en el gobierno anterior, yo le pregunto, por ejemplo, al general Vial, ¿cómo le pagan su pensión del ejército, que son varios millones? ¿Y cómo le pagan su sueldo en el Parlamento hoy día como senador? ¿Ya? Porque tiene dos sueldos el hombre. Si no había plata. ¿Cómo nos pagan a los trabajadores de la salud si no había plata? ¿Cómo sigue todo funcionando si no había plata? O sea, alguien aquí está mintiendo. ¿Ya? Y cuando salen pillados, se alteran de tal manera que pelean con cabros chicos. Po. O sea, aquí hay algo que no es efectivo. Aquí hay manipulación. Se está investigando una manipulación electoral, como la que hemos visto en otros países. ¿Ya? Porque hoy día hay algo bien claro, en las redes lo mencionábamos con Luis, usted puede encontrar que sobre cierta noticia aparece alguien que hace un comentario y todos le empiezan a contestar. Pero como en fila los vamos, 550. Y resulta que usted va a ese perfil y tiene un amigo o ninguno y no tiene ningún comentario más. Son los famosos bots, que son los que estos data centers permiten que lleguen a sus cuentas personales y lo enojen, porque el comentario que hacen, en este caso, por ejemplo, sobre la oposición, que son comunistas, que son zurdos, que son asquerosos, que son ladrones, que se robaron todo. Y muchos enganchan, sí, pues si no hay plata. O por otro lado, que el gobierno es ladrón, es corrupto, bueno, ahí cada uno saque sus cuentas, porque cuando les contamos que el señor Quiroz pasó 2 días en la capalla, como decimos nosotros en el campo, fue verdad, po. O cuando el presidente Piñera también tuvo un arranque por otro, también fue verdad, pues si hizo tal los antecedentes, pues ahí la ministra Madariaga lo defendió, el tío que era curita lo escondió en otro lado, el señor estuvo en Capuchinos también por ahí, la ministra hoy día también sabe, entonces son cosas que suceden. El ministro Quiroz estuvo en la colusión de los pollos, en la colusión del confort, de los medicamentos, o sea, tienen experiencia. Y este gabinete también tiene experiencia. O sea, suspender un concierto en el Estadio Nacional, haber suspendido otro, había otro anterior que también se suspendió. Porque el pasto tiene un valor interesante hoy día, pero ¿y en Penco los árboles no tienen un valor? Cuidamos el Estadio Nacional, ¿cierto? No lo pueden pisar porque hay, van a dañar el pasto. Y quería la ministra de la tala de árboles en Penco y Lirquén, o de los humedales, donde el pasto no tiene el mismo valor, porque a su alrededor vive gente pobre, porque las inmobiliarias ya tienen puestos los ojos en rellenar, como se está haciendo en muchos sectores, la extracción de áridos en los diferentes ríos de Chile que nadie controla en algunos espacios y que genera cambios de los cauces, inundaciones. Entonces, cuando le damos el valor a las cosas, depende del gobierno de turno que sea, por ejemplo, hoy día todo está en recuperar la empleabilidad. Y la noticia que le tenemos es que se va a recuperar porque anuncian 50.000 puestos de trabajo. O sea, vuelve el plan de empleo mínimo. Po. Vuelve el PEM y el POJ. Pero hoy día viene disfrazado de otra historia, no como en el gobierno cívico-militar o dictadura. Pero cívico-militar porque los civiles son los que sellaron de billetes y los militares también metieron las manos, pero han salido pillados ahora porque todos los generales de ejército por lo menos han metido las manos. Sí, eso está claro. Y en este caso el tema es que el valor, pues el valor de cómo se cuida el pasto del Estadio Nacional y cómo se destruyen los bosques, los humedales, en Dominga, aquí mismo, en Ayogún, aquí en Colbún, los paneles solares, o sea, todo el discurso depende de quién ponga la música entonces. Entonces este gobierno está haciendo una pasada en la bolsa, si aquí no, esta reforma nos va a empobrecer. El tema que el PEM y el POG, que estaba en la dictadura, que antes se utilizaba para la gente atender aseo en la escuela, en los CEFAN, en las postas en ese momento, o las plazas donde las mujeres y los hombres tenían faenas de trabajo por medio sueldo. Hoy día el gobierno instala el PEM y el POG, pero esa plata, en vez de que usted vaya a barrer la plaza, lo va a contratar una empresa. Y a esa empresa le van a pagar la mitad del sueldo. O sea, ayuda para los empresarios. Y usted tiene que ir a trabajar por la mitad. Entonces creo que, porque las plazas están concesionadas, pues siempre hay alguien que se hace cargo de barrer la plaza y le pagan. Entonces tampoco pueden intervenir ahí. O los programas de CONAF, o algunos programas de las mujeres jefas de hogar que se están suspendiendo en algunas partes. Valparaíso es un ejemplo. Creo que políticamente hay una discusión muy grande de entre que la oposición hoy día nuevamente no tiene los votos y cuando los tuvo tampoco los ocupó. Qué mejor que hoy día el señor David Bravo, que es el mismo que nos engañó en la reforma de pensiones, porque hay que reformar, hay que recordar que la presidenta Bachelet, cuando hizo la reforma de pensiones, hizo una comisión de expertos, y don David Bravo, ya el mismo que dice que hoy día los trabajadores somos un cacho, así, las cosas como son. Ocultaron un documento de una experta de un país medio... que venía y tenía mucha razón de ser, pero que era beneficioso para los trabajadores. Ese se ocultó y el señor Bravo se quedó calladito. Y hoy día aparece magistralmente el señor Bravo, que era del gobierno del presidente Bachelet, en el gobierno del presidente Kast, haciendo esta propuesta de no, es que se crean estas famosas comisiones donde los trabajadores pasamos a ser un cacho. En el tema de las licencias es lo mismo. Hoy día el tema, el Contraloría abusó con el tema de las licencias. Involucró al Parlamento, a la Corte Suprema, a las Fuerzas Armadas y a los trabajadores del sector público. Pero donde la mano se cargó fue a los trabajadores del sector público y del gobierno. En el Congreso ya ellos hicieron una comisión investigadora que determinó que ninguna, ni ninguno, había hecho mal uso de la licencia. Tenemos casos. En las Fuerzas Armadas también. Poquito y listo. En el Poder Judicial, la misma historia. Hoy día están tratando de maquillar la cosa un poco. Pero los trabajadores de las municipalidades, de educación, de salud, todos esos son los que están pagando. E incluso en algunas se dieron el lujo algunos eminentes abogados, ya eminentes, de hacerlos sumar y hacerlos mal. Entregarle al empleador la posibilidad de que desvincular a los trabajadores, faltando pasos esenciales en el sumario. Por lo tanto, eso que contrae o que

0: decir una esta mala jugada? ¿Cuántas horas laborales están tomando los trabajadores, por ejemplo, en un caso que conozco, que es el de Sector Salud, de personal con agenda para atender pacientes, destinarlo a hacer sumario en el caso de los que emitieron boletas estando trabajando? Estamos de acuerdo, no compartimos esa parte, pero hoy día están las boletas, personas que recibieron boletas, que han tenido que ir a impuestos internos, a buscar los documentos y explicarle que ellos no dieron, recibieron. Entonces esta acusación al voleo que salieron de la Contraloría también tiene caso de licencia, por si acaso. También tiene caso de deudores del CAE, ¿eh? Entonces, ¿quién controla al contralor o quién controla a los controladores? Creo que hay bastantes cosas ahí. Eso se relaciona, y esto lo relaciono con lo que pasó con la ministra Steiner, quien hizo uso y mal uso de sus atribuciones, que por eso le echaron. Antes que llegara el escándalo al gobierno, le echaron. Y hoy día se ratifica. Y de hecho, en la misma PDI hay personas que están renunciando también. ¿Qué más decididor de lo que pasa del periodista que investigó el Milico Gate y que hoy día ha sido favorecido con una condena única, donde se condena a personal del ejército también y a otros por el espionaje? O sea, cuando usted dice algo, cuando uno se pone en contra de algo, de alguna autoridad, No, pues yo creo que ahí estamos fallando. Entonces, lo que está pasando hoy día, la crisis que provocó el bencinazo, porque el bencinazo podía perfectamente haber seguido el mes y no habría pasado las alzas que tuvimos, que perjudicaron tanto lo que les comentamos aquí. Subieron los pasajes, pero hoy día que baja la bencina, no bajan los pasajes. Subieron los alimentos no bajan. O sea, siempre, lo comentábamos con Luis, después del terremoto, algunos precios quedaron ahí y se siguen aumentando con la pandemia. Igual, los insumos agrícolas para la pandemia subieron enormemente y se siguen aumentando. Bueno, quedamos a la espera de este llamado. Algo tiene que haber ocurrido con Mariano, que no nos pudimos comunicar desde el sector de Las Lomas para tener este contacto ahí de cómo está esta jornada en Lomas de Putacán, para conocer de primera mano también qué se hace en estos encuentros, cuál es el beneficio para las personas que van, cuál es la forma en que nosotros podemos también, desde los medios de comunicación, ayudar a que estos encuentros y a que las personas sigan guardando semillas naturales. Antiguamente, terminada la temporada, se guardaban semillas, se seleccionaban, y con esa usted en la próxima temporada no compraba semillas, sino que las seguía utilizando. Hoy día no. Hoy día no puede. Se manipularon de tal manera las semillas que hay un monopolio de quien las vende, los insumos también, los fertilizantes, todos los venden, y pagamos inmensamente más quienes se dedican a este trabajo agrícola. Así que ya estamos terminando en nuestro programa. Vamos a agradecer nuevamente a quienes estuvieron con nosotros, a quienes se conectaron, a quienes nos escucharon, a quienes nos van a escuchar o ver en diferido también a través de las diferentes plataformas, porque creo que tenemos que ser agradecidos también de quienes día a día nos escuchan y comparten muchas veces lo que aquí les comentamos. Así que le acompañamos al café, lo vemos la próxima semana. Agradecer nuevamente a Cristalina, felicitarla a nuestros 31 años. Hicimos un ejercicio, nadie dio cuenta de él, pero los que se den cuenta, está ahí, está relacionado con los 122 años de Colbún. Que estén muy bien, que tengan una muy buena semana. Arriba las y los que luchan, hasta la victoria de siempre. Ya sabemos que solamente los territorios en las calles van a ser capaces de hacer las transformaciones que este país necesita. Que tengan una muy, pero muy buena semana.
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2: 3 de la tarde, 35 minutos.
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Salvador Jesús, por cuanto Él lo ha concebido, día más de amor, misericordia, justicia y verdad, porque Él es justo y verdadero, no hay otro Dios más justo y más verdadero. Creador del cielo y de la tierra, del mar, de la fuente, de las aguas y todo lo que podemos ver, porque todo lo creó Él para Él. Amados, esta misma tarde pudimos ver distintas clases de tiempo. Tiempos buenos y tiempos malos. Tiempos agradables y no agradables. Pero todos los días son santísimos y purísimos. Todos los días son por misericordia que estamos sobre esta faz de esta tierra. Por eso debemos dar gracias a Dios en todo y en todo lugar y en todo momento. Porque Él es el Dios único y verdadero y su nombre es Jesús. Muchas veces hablamos del Evangelio, pero renegamos del Evangelio. Me dirán, ¿pero cómo? Les voy a explicar algo, no mucho. Cuando nosotros decimos que somos evangélicos y decimos, por ejemplo, en el nombre del Padre, del Hijo y del Espíritu Santo, estamos negando la verdad. Estamos estamos buscando dioses ajenos, mandamientos de hombre y traiciones de hombre. Hueca filosofía es humana. Estamos haciendo dioses ajenos. Y Dios no se agrada de los dioses ajenos. El orgullo y la vanidad es traición a la verdad. Pero muchas veces por agradarle a los hombres y que sepamos la verdad la negamos. Y ahí está la condenación y no la salvación. Hay distintas maneras de explicar y traer a la verdad las almas. Pero muchas veces traemos a las almas no a la verdad, sino a la mentira y al engaño. Aún ni siendo solo Jesús. Me dirán muchos, si yo soy solo Jesús, soy santo. Mentira, ahí mismo te viene una mentira. No hay santo en la tierra. Vamos tratando de buscar la santidad. Esa es la palabra. Y cuando hablamos del Evangelio, hablamos de Jesús. ¿Y cómo negamos ese nombre? Si no decimos en el nombre del Padre, del Hijo y del Espíritu Santo. Porque a veces por ignorancia, a veces por agradar a los hombres. Porque no hemos escudriñado la palabra de Dios, ni menos hemos agradado a Dios para que nos dé salvación y vida eterna. Y decimos estar en el Evangelio y ser santo. Santurones. Haremos de otra manera, tal como expliqué de primera, que haremos solo Jesús, pero también negamos la verdad. Me han explicado solo Jesús, me van a decir, no, pero si yo soy solo Jesús. No niego la verdad, no soy Padre, Hijo ni Espíritu Santo. Pero negamos la verdad cuando. ¿Pero cuándo? Y se van a negar a sí mismo. Si yo hablo la verdad, hablo que Jesús es Dios y que creó todas las cosas, etcétera, etcétera. Pero negamos la verdad cuando decimos y le echamos la culpa al Señor. Dada hasta que el bolsillo duela. El que más le da al Señor, más va a tener. Mentiras del diablo, esa es avaricia. Y calumnia al Señor. Porque nunca dijo el Señor aquello. Lo que explicó el Señor y podemos buscarlo a través de las Escrituras y por intermedio del Espíritu Santo, sin que tenéis ya el Espíritu Santo. Y vais a entender y comprender que no dice así la palabra de Dios. Cuando explica que podéis ganar el 70, el 100%, el 30% es de sabiduría y inteligencia. Para entender y comprender la verdad y hablar de la verdad. Pero no aquello que entre más le dan al Señor es de una calumnia. Porque el Señor siempre pidió para los hombres, no para Él, porque Él tiene todo y es dueño de todo.
pedí ofrenda, diezmo, primicia. Pero siempre y cuando fueran honradamente ganadas, no por delincuentes. Porque hoy en día a los hombres les agradan de donde venga la plata, pero que llegue al bolsillo de ellos. Y no se conforman con poco, sino hacen una y otra ofrenda. Y más encima calumnian al Señor. Y no les enseñan que la ofrenda sería preparada de la casa. Y aún más adelante, cuando gana uno su sueldo, debe apartar los diezmos, la plata o la ofrenda, la plata para el gasto de la casa, y así para distintas cosas del hogar, y también para una emergencia, separada las cosas, ir guardando separado. Eso es la palabra de Dios. Pero no pedir, pedir y pedir. Ahora si eres un pastor, tienes que tener para distintas emergencias. Para emergencia de un hermano, hermana, etcétera, etcétera, enferma. No puede trabajar. Puede ayudarle al huérfano, a la viuda, etcétera, etcétera. Pero para eso tienen que tener separado de los diezmos. Ahí, sacar primer lugar, diezmo de diezmo. Y después sacar para una y otra cosa. Y si tú no tienes salario, tienes que sacar de ahí tu salario. Pero no va a llevarlo al banco, para puro embarquecer y enriquecerse. Les voy a contarle uno como chiste, escúchenme bien. Se juntaron tres hermanos carnales, y los tres hermanos carnales eran pastores. Uno le dijo al otro, el mayor, al que se seguía del medio, ¿cómo te ha ido? Bien, le dijo el otro, pero no tan bien como a ti. Llegó después otro hermano menor, ¿cómo te va? Me va bien, gracias a Dios, porque tengo para alimentarme. El otro le dijeron, tú eres necio, eres tonto. Y el hermano le dijo, no importa, sea tonto y necio. Y empezó la conversa hasta que llegó el mayor, le dijo, yo ayer fui al banco y entré 60 millones de pesos. Afuera las propiedades y todo lo que tengo, le dijo. Y el otro le dijo, el del medio le dijo, yo apenas tengo, le dijo, 30 millones, le dijo. Pero porque soy tonto, le dijo. Y después le dijeron al otro, ¿y vos cuánto tenías en el banco? ¿Cuántas propiedades? Yo no tengo ninguna, le dijo. Solo tengo donde vivir. Y ahí mismo tengo la congregación, la capilla, que todos ustedes la llaman la iglesia, le dijo. Y le dijo, pero ¿cuánto plata tenés en el banco, por lejos? Dijeron los otros, si no tenéis propiedad y no tenéis, tiene que tener cualquier plata en el banco. No, yo soy verdadero, le dijo. Yo predico el evangelio genuino, le dijo. No predico el evangelio adulterado. Los otros le dijeron, pues que eres tonto por eso. Pero él le dijo, más bienaventurado soy yo, le dijo, que ustedes dos. Porque tengo los tesoros en el cielo y no en la tierra, le dijo. Y ahí se quedaron murmurando los otros dos. Este es tonto, es aquí y allá. Pero él se retiró para escuchar palabras necias. Ni tampoco calentarse la cabeza con necios. Así pasa, amado hermano, amado amigo. Si los amamos uno a otro, vamos a hablar la verdad y no la mentira ni el engaño. Porque los tres eran pastores. Pero los tres no eran originales. Eran puestos por avaricia como pastores. Porque el que estaba de cabeza era el apóstol. Y el apóstol era el más sinvergüenza y avariento de todo. Y todos los meses tienen que ir a la congregación a congregarse a la iglesia central que ellos le ponen iglesia, sinagoga. Y allá tienen que llegar cada uno de ellos mostrando billetes de a 20 y tirar a un baúl del muerto, al baúl del diablo, de la avaricia.
de la condenación. Por eso, amado, tengamos cuidado donde estamos llegando. ¿A dónde vamos? ¿Vamos al cielo? ¿Vamos al infierno? La avaricia solamente nos lleva al infierno, no lo lleva al cielo. El Señor vino a la tierra y todos dicen, sí, el Señor es amor, pero niegan la palabra de Dios, es fuego consumidor. Y fuego consumidor significa infierno. Amor significa cielo eterno y infierno eterno, porque hay solamente dos caminos. No miremos la condenación, miremos la salvación, miremos la vida eterna en los cielos. Pidámosle al Señor inteligencia y sabiduría para entender y comprender la Escritura, y no le pidamos riqueza, porque la riqueza, si el Señor quiere dar, lo va a dar, y si quiere dar pobreza, lo va a dar pobreza. Pero se le dio tiempo para tener un galardón. Todos me dirán, sí, todos vamos a recibir galardón. Sí, pero distinto galardón, amado. Hay dos clases de galardón, como hay dos caminos. Así son los galardones también, dos. Y todos dos son por la eternidad, amado. El primero, infierno eterno. Y el segundo, cielo eterno. La nueva Jerusalén. Calles de oro, mar de cristal. Todos hablamos de aquello, pero no hablamos la verdad como queremos llegar allá. Sin la verdad nunca vamos a llegar allá. Con la mentira siempre estaremos en el infierno, porque del infierno no hemos salido. Mira mucho, pero si no, dije, vino el Señor a salvar. Amado, el Señor vino a salvar porque ya estábamos condenados. Y lo seguimos condenando porque negamos la verdad. Calumniamos al Señor de una manera o de otra para ser grande y poderoso y ser ricos. Amemos la pobreza terrenal, pero amemos la riqueza espiritual. ¿Qué es lo que es mejor? ¿La riqueza terrenal o la riqueza espiritual? Si camacho mani manijare jala manija macho manijare amai. Si amai las riquezas terrenales, para quedar aquí en la tierra en el infierno eterno. Y si amai la riqueza espiritual, la pobreza terrenal, está llamando la riqueza espiritual, es la riqueza en los cielos. Ahí está el galardón, cielo e infierno, todos los galardones que hay, dos caminos. Porque muchas veces nombramos los caminos, pero no lo explicamos, no lo especificamos. Nombramos el galardón, pero nombramos que hay dos galardones, uno en el infierno y uno en el cielo. Miren, le voy a dar un ejemplo escrituralmente, ni le voy a dar la cita para que la busquen. Las dos citas, hay dos citas. El rico y el pobre. Lázaro el mendigo. El mendigo estaba a la puerta del rico. A ver si le caía la migaja y comérsela a él. Pero el rico hacía banquete todos los días en gran manera. Exquisiteces de todo lo que le sobraba, pero no era para él. No era para Lázaro, era para los perros que él tenía, para las mascotas que él tenía. Para eso era, pero no para Lázaro. Las llagas se las envían los perros a Lázaro, pero Dios lo tenía premiado. Partieron los dos de la tierra, de este escenario de vida, a otra vida, que es la vida eterna por la eternidad, porque esta es pasajera, pero la otra es por la eternidad. Un día, mirando el rico, vio desde lejos a Lázaro, gozándose y alegrándose,
y le dijo: Padre Abraham. Le dijo: Padre. Y no era su padre, porque era desobediente, y Abraham no desobedeció a Dios. Por eso Abraham está en el reino de los cielos. Manda a Lázaro para que moje la punta de su dedo y moje mi lengua, que estoy aquí en este infierno eterno. Y la respuesta fue la siguiente. Le dijo a Abraham al rico, escúchenme bien, por favor. No puede ir Lázaro donde ti, porque hay una barrera muy grande. ¿Y cuál es la barrera entre el cielo y el infierno? Entre la verdad y la mentira y el engaño. Esa es la barrera que hay. No puede pasar Lázaro a donde él, ni él a donde está Lázaro. Así es la salvación y así es la condenación. De un lado a otro no podemos pasar, pero teniendo el soplo de vida, estando respirando, ni que no podamos tener el habla, pero en nuestro corazón lo podemos pedir de misericordia a Dios. Porque la misericordia de Dios nunca falta. Pero cuando lo hacemos de cuerpo, alma y espíritu, sin avaricia las cosas terrenales, no vamos a decir que no tenemos que administrar lo que Dios nos da, pero tenemos que saber administrar lo que Dios nos da. Para cada cosa tenemos que tener. Pero amado, Dios nunca lo va a desamparar. Lo podemos ver estrecho, pero de ahí el Señor los salva y los manda las bendiciones. Porque las bendiciones de Dios son grandes. Nunca dice que a sus hijos les faltará. Nunca. Por un momento le puede faltarle algo, pero pues viene la abundancia. Pero también cuando hay abundancia puede venir la escasez. Por eso el Señor hace preparar para todas las cosas el dinero. Lo enseña el Señor a gobernar, ser buenos administradores. Porque si somos buenos administradores aquí en la tierra, vamos a ser buenos administradores en el cielo. Si somos malos administradores aquí en la tierra, vamos a ser malos administradores allá en el infierno. Amado, pensemos, meditemos, pidámosle misericordia al Señor. Miren, este se prepara todas las semanas para machetearlo. Amado, yo jamás preparo mensaje. Ahora mismo no hay leído ni una cosa en este momento que esté con ustedes. Yo no he leído nada desde la madrugada. Y nunca digo este mensaje voy a dar, porque el Señor tiene que entregármelo. Ahora mismo, tengo la palabra de Dios en el libro abierto, donde estuve leyendo la última vez, en Juan, en el libro San Juan, para que me entiendan más, porque hay primera, segunda y tercera de Juan. No, en San Juan, donde habla Jesús mismo. Pero yo no le estaba hablando ni una palabra de las que leí en la mañana. Porque el Señor es que pone palabra. Cuando tratamos de pedir misericordia al Señor. Pero cuando tú vas a una congregación y te entregan un catálogo, usted va a predicar tal día, aquí tiene donde creo que va a predicar. No es de Dios, es de los hombres. El mandamiento de hombre, traiciones de hombre. Estamos yendo al infierno y no al cielo. Yo lo estoy explicando no por decir que soy grande, no soy pequeño. El más pequeño de todos los predicadores sobre la faz de la tierra. ¿Sabes por qué te explico? Porque el Señor quiere que te salve. El Señor no quiere que te vaya al infierno. Como pastor o como apóstol. El Señor quiere que te vaya al cielo.
que algún día le pida al Señor un corazón de carne y no ese corazón de piedra, de avaricia a las cosas terrenales. El Señor lo está llamando día a día, minuto a minuto, segundo a segundo lo llama el Señor. Y lo dice, venid a mí todos que estáis cargados y trabajados y yo os haré descansar. Me dan mucho, pero si yo solamente predico, bienaventurado eres. Pero si eres bienaventurado, espero que seas bienaventurado en la verdadera bienaventuranza, que tu tiempo lo dedique a estudiar la palabra de Dios, a visitar el huérfano, a la viuda, al extranjero, a aquel que está enfermo, a aquel que está en la cárcel. Ahí soy bienaventurado. Pero si ocupáis tu tiempo para ver la riqueza de lo que hay calumniado al Señor y tení, no te agradezco nada. Menos el Señor te agradece. Porque has preparado el fuego para la eternidad. No estás preparando para la salvación, sino para la condenación. Porque cuando uno trabaja solamente para el Señor y se mantiene de las cosas del Señor, tiene que dejar el tiempo para el Señor, porque eres obrero del Señor. Pero cuando tú trabajas, también te tienes que dejar un pequeño tiempo que sea para el Señor. Más que sea en la noche, en la madrugada, a distintas horas cuando el Señor te despierta. Estás leyendo la palabra de Dios. Y no estás pensando en la riqueza que vas a tener mañana o pasado, ni en la pobreza, sino lo primero darle gracias a Dios porque tenés vida, tenés salud, ni que estés en el lecho de una cama postrado, tienes que dar gracias a Dios porque tenés vida y porque tenés a donde vivir o a donde estar tu camita, o tenés una camita más que sea pobrecita, pero tenés camita. Tienes que dar gracias a Dios por todo, por los alimentos, por todo, darle gracias a Dios. Pero muchas veces los ponemos a pensar en riquezas, los ponemos a pensar, ¿qué voy a hacer de comer? Dicen las doñas de casa hoy día. Cuando eso nosotros tenemos que tener preparado todo. Esto me ha dado el Señor, esto voy a comer. No diciendo, no, mañana voy a ir a comprar. Tienes que preparar la mercadería para el mes o para la semana. Las frutas no se puede comprar para el mes, pero también se puede comprar para la semana. Y comprar lo justo, la fruta, porque la fruta se pone mala. Pero la mercadería no se pone mala. Y así cuando viene la escasez, tenés mercadería para comer. No podés tener fruta, pero tenés comida para comer. Y dale gracias a Dios. Y si no lo tenés también, dale gracias a Dios. Y siéntate a la mesa. Y dale gracias a Dios. Y va a llegar el alimento. Y vaya a tener en abundancia. Porque así es mi Señor. Porque el pueblo es de lo más imposible. Él nunca lo va a dejar vuelto. Ni que nuestros enemigos quieran que vamos a pedirle apoyo a ellos y ser delincuentes como ellos. No, amamos. Si amamos la verdad, andemos en la verdad. Y si amamos la mentira, andemos en la mentira. Y digamos que somos hijos de mentira, no la neguemos. Y si andamos en la verdad, no neguemos que somos hijos de la verdad. Pero hablemos cuando debemos hablar y cuando debemos callar, callar. Porque así dice el Señor, sí, sí, no, no. Tenemos que darle gracias a Dios en todo y en todo momento y en todo lugar. El Señor está con nosotros, pero cuando nosotros le buscamos en espíritu y en verdad. El Señor pone un corazón de carne, no ese corazón de piedra, de mentira y de engaño.
por eso el Señor sabe hasta cuándo y cuándo podemos llevar una carga pesada. Él nos da más peso que el que podemos llevar, a uno nos da más, a otro menos, porque según la debilidad es como nos da el Señor la carga. A todo el Señor no nos puede dar la misma carga. Porque dice la palabra de Dios, venid a mí todos los trabajados y cargados, yo os haré descansar. Los hace descansar de distintas maneras, el Señor, carnal y espiritual. Cuando estamos tristes carnalmente, el Señor los hace descansar espiritualmente, con el consuelo de su Espíritu Santo. Pero si no tenemos el consuelo del Espíritu Santo, seríamos asesinos. Y asesinos en serie. Y nadie los podría pillarlo. Porque el dinero compra a la falsa justicia, a los falsos jueces, a los falsos ahora que se dan y dicen ser y buscar delincuentes, cuando se están tapando a los delincuentes más grandes y acusando al justo por el injusto, para poder apoyarle en la mentira y en el engaño y ser también asesinos en serie, porque son responsables también, porque alcahuetean por dinero, por colma, por fiesta, por distintas maneras, por orgullo y vanidad, porque le den ascenso y así de distintas maneras. Y así lo hacen los tales fiscales corruptos, como los falsos jueces corruptos, como las falsas policías corruptas. Pero están preparando el infierno, echándole más fueguito al infierno. Pero el Señor todavía los espera, así que se arrepienten. Todavía está el amor de Dios para toda la humanidad, para el justo y para el injusto. Pero la condenación está de la fundación del mundo, podemos decir, de nuestro padre Adán y Eva. Que lo vendió el diablo no fue Adán, fue Eva. Descubrimos la escritura. Porque yo antes también decía fue Adán, no amado, no fue Adán, fue Eva. Eva empezó a mentir, a engrandecerse, decir lo que Dios nunca le había dicho a ella. Y el diablo le dijo todo lo contrario y la engañó, porque el diablo es padre de mentira, y como ella mintió, fue apoyado el diablo por esa misma mentira. Y los vendió el diablo al infierno eterno. Porque esa es la herencia del diablo, el infierno eterno, para él y para todos sus secuaces. Y además, cuando nosotros también mentimos, estamos acumulando fuego eterno. Cuando calumniamos, estamos con fuego eterno acumulando. Cuando colmamos, estamos acumulando fuego eterno. El Señor lo único que quiere es sacarlo del infierno y llevarlo al cielo. Porque la condenación ya está desde Eva. Pero también está la salvación. Me dirán, para Abraham, no, amado. Por Sarai, Sara. Porque Sara engendró al hijo. Sara dio a luz al hijo. Abraham lo formó en el vientre de Sarai. Pero Dios le dio la inteligencia, sabiduría a ese hijo. Y de ahí viene la descendencia. Pero como siempre se nombra al padre, se dice padre Abraham. Siempre la mujer que va, tal como cuando acusamos a Adán que los vendió al diablo, no fue Adán, fue Eva. Y por intermedio de otra mujer, de Sarai,
viene la salvación para el pueblo de Israel, tanto Israel carnal como Israel espiritual. Por eso pedimos la inteligencia y sabiduría, Señor, para entender y comprender la Escritura. Porque sin la inteligencia y sabiduría de Dios nunca vamos a entender ni vamos a comprender la Escritura. Amado, el Señor los ama a todos, al bueno, al mal, a todos. Porque el Señor todos los días, escúchenme bien, muchos van a decir no. Escúcheme lo que le voy a decir y me dicen en su corazón. Todos los días el Señor los da sol. Pero ¿cómo si ahora mismo, aquí donde estoy yo, está nublado? Y donde están ustedes, la mayoría, está nublado. En otros países hace calor eterno. Pero todos los días el Señor los da el sol. Y principalmente el sol que muchos no lo conocemos. El sol espiritual, porque el sol puede estar escondido, porque las tinieblas tapan el sol y no lo vemos, pero el sol está todos los días al pie de la letra, a la hora que debe salir, a la hora que debe entrarse. Asimismo el sol de justicia está, lo sintamos o no lo sintamos en nuestros corazones, está el sol de justicia todos los días, las 24 horas del día, los 7 días de la semana, no descansa día ni noche, porque el Señor no descansa día ni noche. El sol tampoco descansa de día ni noche, ninguno de los soles, el sol terrenal y el sol espiritual, no descansan. Pero el sol espiritual está en todas partes al mismo tiempo. Pero el sol terrenal está en diferentes países, a distintos horarios. Amados, hay muchas cosas que nosotros no comprendemos a veces. Aún ni los científicos muchas veces entienden, o si llegan a entenderlo, pero pasan de largo. Tal como sabemos predicadores, que leemos la Escritura, muchas veces muchos la leen de principio a fin, pero no han meditado siquiera ni en un versículo. Y lo más lindo, cuando uno lee y medita la palabra de Dios, primero leerla y después ver en el versículo más que uno se interesó, y meditarlo, palparlo, sentirlo, y pedirle al Señor sabiduría e inteligencia para entenderlo. Sí, más allá ni más acá, en la mañana leí unos pequeños versículos, por decir una cantidad de capítulos, porque a veces leo bastantes capítulos, a veces leo un versículo y estoy meditando ahí bastante rato, porque ese versículo me lleva a distintas memorias. Muchas veces me lleva hasta Génesis, me lleva a Apocalipsis y me lleva en intermedio así. Ni que no lo lea, pero me lleva meditando por ese mismo versículo, palabra por palabra. Porque muchas veces hacemos estudios bíblicos, pero yo muchas veces no puedo hacerlo, porque estoy en la cama. Y en la cama no puedo hacer estudios bíblicos. Pero cuando estoy en pie, no puedo hacerlo. Pero por causa de este frío que hace, no puedo estar mucho rato en pie. Amado, pidámosle siempre sabiduría al Señor, y el Señor lo va a despejar la mente. Y vamos a recorrer a lo mejor la Biblia de tapa a tapa, pero memoria a memoria, no leyéndola porque perdimos tiempo a veces. Pero si hemos hecho estudios bíblicos antes, el Señor lo va a dar la memoria, va a retornar atrás espiritualmente. Pero muchos de nosotros leemos la Biblia como que fuera un libro de cuentos. Lo podemos saber de tapa a tapa. Le podemos preguntar a una persona que dice en tal parte, le ha dicho el tiro, esto, pero no lo ha meditado. Lo sabe como un libro de cuentos. Le pregunto a usted cuántas veces usted ha leído en su vida la Biblia. Yo no tengo en cuenta, van a decirle.
pero mejor leer poquito, pero con meditación, para entender y comprender la palabra de Dios. Porque si no entendemos ni comprendemos, ¿cuándo vamos a ir al cielo? Nunca. Por eso he dicho desde el principio que la salvación no es llegar a tenerla. Como el predicador es que le dice, haga una pequeña oración, si usted escuchó, y después le dicen, ya es salvo. No, amado, esa pequeña oración no haya sido una larga oración. Es válida. ¿Saben para qué? Escuchen y mediten. Al meditar le voy a decirle para qué. Para empezar a aprender de la verdad. Para empezar a aprender de la verdad, pero no que seamos salvos, porque hacemos una pequeña oración. Porque nadie todavía puede decir soy salvo. Vamos buscando la salvación y la vida eterna. Y aquel que dice yo soy salvo porque soy santo es el mentiroso más grande, el calumniador más grande de la palabra de Dios. Porque en ninguna parte dice la palabra de Dios que somos santos aquí en la tierra. Lo que dice la palabra, vamos a ser santos, sí. Pero si tratamos, escúchenme bien, si tratamos de cumplir con la palabra de Dios, no vamos a decir, yo cumplo con la palabra de Dios, sería el mentiroso más grande, el ciego espiritual más grande. Por eso la otra vez hice un como tipo un chiste, que se juntaban los mudos, los sordos, y uno a otro se hablaban. Amado, así somos a veces los predicadores. Queremos enseñar uno a otro y no sabemos ni nosotros mismos a dónde estamos parados. Si estamos en terreno firme o en arena. Ahora que le digo en terreno firme o en arena, me acuerdo de algo. ¿Se acuerdan cuando el Señor dijo que la casa es edificada en la roca y no en la arena? Meditemos, ¿dónde estamos edificando nuestra casa? ¿En el cielo o en el infierno? La arena significa infierno y la roca significa Cristo, porque Cristo es la roca de poder, Dios mismo es la roca de agua viva, la roca de poder, la roca de misericordia, la roca de verdad, la roca furiosa también. O el león de Judá. Me dirán mucho, pero de Judá, amado, significa mucho esa palabra. Meditemos, Judá, bondad, justicia, paz, amor, fuego consumidor, mucho. Hay muchas cosas que erramos porque no escudriñamos la Escritura ni tampoco le pedimos al Señor sabiduría ni inteligencia para entenderla. Solamente le pedimos al Señor riquezas terrenales, infierno terrenal. Amado, les puedo decirles algo. Mediten. Y yo también voy a meditar un poquito. Y después vamos a seguir conversando de la palabra de Dios. Cuando el Señor anduvo en la tierra, se presentó como el Cordero, humilde, sencillo. Pero también hubieron algunos activos. Le voy a dar un solo ejemplo, Judas Iscariote, sin vergüenza ladrón, descarado, como hay muchos predicadores sin vergüenza descarados. Pero el Señor dio justo pago al sinvergüenza descarado. Fue, lo entregó, lo vendió con 30 monedas de plata.
pero esas 30 monedas de plata no eran nada para lo que le arrojaba al Señor. Y muchas veces los predicadores hablamos de las 30 monedas de plata, pero no hablamos de las riquezas que se ha robado, de las ofrendas, los diezmos, las primicias. Así hay predicadores que se roban los diezmos, las primicias, que deben de darlas y no las dan. Los pastores del 10%, muchos no los dan, dan menos, roban. No, si tanto me ha salido, tanto voy a dar nomás. Muchos trabajadores, hermanos, yo gané 2 millones, supongámosle, me le tocan 200 al Señor, lo va a dar 100. No, amado, estamos robando. Pastores, no, ¿para qué le voy a dar a aquel si es un limonero? No le puedo darle. ¿Y qué dijo el Señor? Meditemos, por eso estoy diciéndole. No, yo no preparo nada. Solamente lo que el Señor me va entregando. El Señor también dijo, yo soy el camino, la verdad y la vida. Y también al Señor le dijeron esto. Ahora voy a ir a una parte donde leí. Recién. Cuando dijeron, este es el palabrero. Cuando este tiene demonios, cuando hacía prodigio y milagro. Y dice que viene de Dios. Y este es el primero hijo del diablo. Porque está mintiendo, diciendo que es hijo de Dios. ¿Cómo es el hijo si era Dios mismo que andaba en la tierra? Decía que era hijo porque ha sido engendrado por una mujer. Una mujer lo ha caído a la tierra como hombre. Pero lo demás era todo Dios. Pero va a poder salvarlo, vino como hombre. Porque desde Génesis está hablando de cuando empezó a formar al hombre. Hagamos al hombre a nuestra imagen y semejanza. Porque él estaba en el verbo, verbalmente hablando. Pero estaba ya, tenía preparado ese cuerpo que naciera en María. Amado, ahí tenemos otro ejemplo. Muchos la tienen por virgen a María. María no es así, no, virgen no, todos los hombres y mujeres somos virgen, pero antes de tener relaciones sexuales, tener relaciones sexuales ya se acabó la virginidad. Por eso he dicho, muchos leemos las escrituras pero no las entendemos porque no le hemos pedido sabiduría e inteligencia a Dios. Le pedimos inteligencia a Dios para pedir y calumniar al Señor para el dinero. No, amado, el Señor lo está demostrando y dando los ejemplos de distintas maneras, distintos sábados, porque yo no pienso que lo que voy a predicar solamente me gano aquí en este lugar. Señor, tú vas a hablar, no yo. Porque si yo hablo, voy a hablar mentira y engaño. Pero si tú hablas, habla la verdad. Esa es la pequeña oración que hago. Pero el Señor me da palabra. El Señor dijo, yo soy el buen pastor. Y mis ovejas me conocen mi voz. Ahora si tú has estado rezongando con los chanchitos, no eres hijo de Dios, no eres oveja de Dios, porque Dios está hablando la palabra de Dios, no palabra mía ni palabra de mentira mía. Por eso dijo, yo soy el buen pastor y mis ovejas escuchan mi voz. En otras palabras, el que conoce al Señor va a tratar de andar santísima mancha ni mari muare o majare mamash. Va a tratar de andar en santidad, pero no que seamos santos. Tratar de andar en santidad. Porque no hay santo en la tierra. Porque al meditar pecamos, al mirar pecamos, al pensar pecamos. Porque este mundo está lleno de pecado.
No que lo hagamos muchas veces nosotros el pecado, sino al ver el pecado meditamos y ahí pecamos. De distintas maneras pecamos. O al escuchar con nuestro oído pecamos. O sea, hay distintas maneras de pecar, pero santos no somos. Santurones sí que somos muchos, pero santos no. Vamos tratando de buscar la santidad. Vamos entrando en el camino de la santidad, se puede decir. Y tampoco podemos decir, soy cristiano o evangélico. Estoy tratando de andar en el camino del evangelio. Estoy tratando de predicar. Por eso siempre he dicho, soy el predicador más pequeño sobre toda la faz de la tierra. Y siempre he dicho también, y yo trato de hablar lo que el Señor quiere que hable, no lo que me han dicho los hombres, porque a mí no me pusieron los hombres, porque si a mí me han puesto los hombres, debería estar leyendo un catálogo que los hombres me han entregado para predicar. Pero el catálogo que el Señor me ha entregado es su Santo Espíritu. Y con su Santo Espíritu tengo que predicar lo que Él quiere. No lo que yo quiero, ni lo que yo anhelo, ni lo que yo deseo. Amado, hasta aquí siento de hablarle. Pero vamos a hacer una pequeña y humilde oración. Conforme a cada uno el Señor les dé. No repitan lo que yo hablo. Repitan lo que el Señor les dé y lo que esté en su corazón para pedirle al Señor. Pero lo único que puedo decir, yo pido primero misericordia al Señor, salvación y vida eterna en los cielos. Señor Jesús, te damos gracias por lo que hemos recibido, por gracia y misericordia, por justicia y verdad, que es tu palabra, la cual lo alumbra de día y de noche, tal como al pueblo de Israel, cuando iban arrancando de los egipcios, y entraron al mar, y en el mar, y tú adelante, dándole la lumbrera, en la noche, te daba el calor y la luz que resplandecía, porque tú eres luz, no era la oscuridad, porque el diablo es la oscuridad, el diablo anda en las tinieblas, pero también en el día para que el calor no los traspasara y no les diera sed nada, tú le dabas la sombra con las nubes, Señor, porque tú andas en las nubes, Padre amado. Te damos gracias, Señor, por el viento, porque tú andas en los vientos. Te damos gracias, Señor, cuando tú miras la tierra, porque la tierra tiembla. Te damos gracias, Señor. Y en aquellos países, Señor, que hubo aquel pequeño terremoto. Porque tú sabes, Señor, porque te digo que fue un pequeño terremoto. Pero ninguno ha escuchado que den gracias a Dios por aquel pequeño terremoto. Ninguno ha escuchado que diga gracias, Señor, porque tú miraste del cielo a la tierra. Gracias, Señor, porque miraste el pecado de la tierra. No he escuchado a nadie que diga aquellas palabras. Porque nadie medita que el Señor anda. Y cuando el Señor medita hacia la tierra y mira la tierra, mira el pecado, Él anda sobre la tierra y estremece la tierra, porque la tierra sabe quién lo creó. El sol sabe quién lo creó. Los astros saben quién los creó. Y nosotros que somos humanos, que tenemos descendimiento, no damos gracias a Dios por todo, sino que decimos, mire lo que pasó,
mira, derrumbó los edificios aquí y allá. Pero miremos y meditemos en nuestros corazones. ¿Qué más va a hacer cuando el Señor venga a las nubes y venga a arrebatarlo al suyo? Ese gran terremoto que va a venir, ese gran estruendo, esa voz de trompeta. Ahí sí que va a ser terrible. Pero más terrible va a ser todavía cuando Él venga con los lavados y redimidos en la sangre del Cordero a juzgar esta tierra. Ahí sí que va a ser el llanto y el crujir de dientes. Y no por un rato, sino por la eternidad en el infierno. Meditemos y pensemos y veamos la luz que lo está resplandeciendo. Y dale gracias a Dios porque todavía estamos respirando. Ni que estemos como estemos, estemos tullidos, estemos ciegos, estemos mudos. Si estamos mudos podemos hablar en el corazón con el Señor. Y si somos ciegos podemos ver la luz espiritual. Pero no seamos ciegos espirituales. No seamos mudos espirituales. No seamos mancos espirituales, porque todo puede faltar, pero lo espiritual no, amado. Siempre lo espiritual debe estar primero y después lo terrenal. Gloria al Señor para siempre. Gloria al Señor para siempre. Ahora, mis santos, ustedes meditan. Les voy a dejarles con un pequeño y humilde cántico, cánticos verdaderos, que muchos lo saben y muchos no lo saben, porque

plazas presentados, Dios sí lo permite. Que Dios sea bendiciéndole, guardándole, bendiciéndole. Y la paz del Señor esté en vuestros corazones.

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La última flor, el rey Fonseca, gentiles amigos, son las 6 con 26 minutos en este sábado 4 ya de julio. Bastante frío hace aquí en la región del Maule. Bueno, código azul, a código azul se dice que el frío va a ser intenso y posible que caigan algunas gotitas de agua, pero usted no se preocupe, usted está bajo el techo de la música linda de esta querida estación de radio como es Cristalina FM a esta hora de la tarde-noche con su programa aquí Canta México, lindo y querido. 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Así que bueno, después le vamos a contar de eso, ¿ah? 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Saludando hoy día a quienes se integran a la sintonía desde las 6 de la tarde, estamos con ustedes acompañándole con estas lindas canciones. Y nos vamos de dos en dos en este sábado 4. Aquí canta México.

0: pongo los archivos privados, intocables de norte.
1: Bien. Ahí estaba el amigo Vicente Zampala ahí, que andaban en la camioneta ahí reuniendo a la gente. Oye, bueno, ya son las 6:33, gentiles auditores. Aquí estamos con ánimo para seguir bailando en este sábado 4 de julio, gentiles amigos. 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Al Conejito todavía lo estamos esperando, al Conejito que quedó a estar con nosotros. El lunes, nos daremos un paseíto. Ahora le colocamos Wendy Arta, Música de México.

Ya son las 6 de la tarde con 42 minutos. 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La familia de la región del Maule, la familia de esta querida emisora, saludando a todos nuestros gentiles auditores de toda la región del Maule. Bueno, lamentamos comunicar el sensible fallecimiento de la señora María Virginia Pereira Canales, que en paz está descansando. Ella está siendo velada en la Iglesia Metodista Pentecostal de Chile, local Semilleros. Sus funerales se realizarán mañana domingo 5 de julio a las 9:30 horas, para luego trasladarse al cementerio parroquial de Colún a las 11 horas. Comunica y agradece condolencias recibidas a la familia. También comunica funerales al Arcón, Amigos, nosotros también nos adherimos al dolor de la familia, la señora María Virginia Pereira Canales, que en paz descanse. Bueno, esta es la radio de la familia de Panimávida y de la familia de Colbún, y en fin. Así que un saludo para todos nuestros auditores. Lamentando las partidas, imagínense, Fernando Clige, también un tremendo actor, de repente lo mandaron a buscar. Así que así es la vida. 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Hace frío, ¿eh? Está muy helado. 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Y ahora nos vamos a la música, mi negro.

Buena, buena, buena, buena, también una gata. Esa es la mía que le cantaba a la otra, que es la que le ha levantado el ave, ¿eh? Así que la otra mía le estaba cantando, que una gata ni una huella dejará. ¿Qué me dice usted? Toda historia es amor, pues gentil amigo. La gata, buen temita a esta hora de día sábado 4 ya de julio. Bastante frío, yo estoy con estufita aquí en los estudios, pero igual hace frío, gentil amigo. Así que abrigarse, abrigarse, abrigarse y a seguir escuchando la radio más linda de la región del Maule. 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Sigue muy helado, ¿eh? 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Bueno, dicen que hay ganas de llover, ¿eh? Hay ganas de llover, pero está helado el tiempo, ¿eh? El código azul es complicado. Imagínense, dicen que tembló por ahí por Valparaíso, como un cuarto a las 5 más o menos. Hay que estar atento ante cualquier situación. Recuerde que nosotros, haya luz, no haya luz, transmitimos igual. Estamos acompañando ante cualquier. Oiga, nunca use velas, pura linternita nomás. Hay una linterna bien baratita, así que. Pero ojalá que nunca pase nada. Nosotros seguimos sacando linda música en esta radio querida, el orgullo de Panimedia.

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Tremendo tema. Yo me emocioné. Podemos decirle al viejo que nadie visita o nadie viene a visitarme. Ahí lo cantaba Luchín. Bueno, estos temas, gentiles auditores, son muy lindos, nos emocionan, porque la verdad, cuando uno es padre y tiene hijos, y los hijos alguna vez se olvidan de los viejos, y llegan la edad, el hombre iba a cumplir 80 años y nadie lo venía a visitar. Y el hombre se emocionó y escribió esa canción. ¿Eh? Qué lindas son las canciones de México, no le digo yo, si escuchar la música hasta ahora nos entretiene mucho. ¿Eh? Nadie viene a visitarme, o el viejo que nadie visita. Le acompañamos hasta la... ¿Hasta qué hora, director? A lo mejor estamos hasta las 7:30 o hasta las 20, no sabemos lo que diga el director, el jefe. Ahí le consultamos, porque la música está buena, ¿eh? La música está buenísima hoy día, en este sábado 4 de julio, gentil. Hasta la medianoche vamos. Oye, sería genial hasta acompañarle todos los días hasta la medianoche con esta música linda, entre mexicanos, tango y bolero, sería, ¿ah? No, si aguanto, mire, yo aquí aguanto, yo a esta edad estoy bien, aquí estoy, tengo el estudio que me colocó don Luis Fernández aquí, impecable, buena calefacción, no tengo problema, falta que don Luis Fernández, el director, diga que sí, no, y le damos color. Vamos a seguir compartiendo canciones, siempre gentiles amigos, con nuestros amigos que hacen posible que estemos con ustedes, como es Las Nobles Maderas RTM, de mi amigo Robertito, tiene que estar escuchando la radio hasta ahora, Robertito, ¿eh? 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Uno dicen que va a llover. Otros dicen que va a seguir el frío, el código azul. Vamos a ver qué pasa. Capaz que mañana caiga agüita aquí en la región del Maule o haga mucho frío. Usted abríguese mucho. Y le seguimos con las canciones.

Así nomás, así nomás, la mujer campesina que es bonita y sincera de verdad. ¿Qué me dice usted? Ya son las 7 de la tarde, noche, las 7 con 12 minutos. Usted está tomando oncecita hasta ahora, está tomando cafecito con un sanguchito ahí, un sándwich, bueno, acompañado de la familia y escuchando la radio cristalina. Queremos saludar a todos los habitantes de esta tierra generosa como es Panimá, Vida, Colbún, en fin, y todas las 30 comunas que están en sintonía de la radio. Saludamos a Camino a Cabusquén, Constitución, en fin, tantos amigos. Y le voy a contar un secreto. Yo tengo el director de la radio, alguna vez se me llama la atención, y dice, no te preocupes, están todos el teléfono. La verdad es que hay mucha gente que está agregada al WhatsApp, a mi WhatsApp, y me están diciendo, te estoy escuchando en tal parte, estoy escuchando en tal parte. Así que saludamos a nuestros amigos que están ahí en Constitución escuchando la radio, y sin necesidad del internet, eso me están diciendo. Todo un poquito de ruido, pero casi nada, pero llegamos audibles. Saludamos a Constitución, a la zona costera, a Cauquenes, a tantos lugares lindos de esta querida región del Maule. Como siempre, junto a ustedes, junto a Maderas RTM, de Robertiño, vamos a ver qué pasa con el Mega. Vamos a ver qué pasa en el Mega. 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Ahí lo vamos a pasar a saludar el lunes, vamos a pasar a saludar a Robertito. Bueno, se comunica el sensible fallecimiento de la señora Virginia Pereira Canales, que en paz descanse. Ella está siendo velada en la Iglesia Metodista Pentecostal de Chile, local Semilleros. Sus funerales se van a realizar mañana, domingo 5 de julio, a las 9:30, antes de 9:30 de la mañana, lógicamente, para luego trasladarse al cementerio parroquial Colbún, a las 11 horas. Comunica funerales al Arcón. Nosotros también nos adherimos al dolor. Bueno, ¿qué pasa? Que cuidado con la respiración, me está diciendo la Josefina. Me sale mucho. Me sale la respiración. Sí, cuidado con la respiración, me están diciendo acá. ¿Qué pasa en Palmilla? Algo pasó en Palmilla. A ver qué me. Ah, la fiesta del ají en Palmilla está a esta hora. Lo están dando por el canal Megavisión. Nosotros vamos a ver si controlamos la respiración. Lo que pasa es que estoy un poquito gordito, y entonces el papeo. ¿Ahora cómo está la respiración, Josefina? Pero vamos a la música, ¿qué le parece? 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

ay, ay, ay, ay, la flautita lo extraña el perro y la gama, y me extrañan mucho, y lo extrañan también a Lucia y a toda la gente, ¿eh? Bueno, hoy día, gentiles, la tarde de este sábado 4 de julio, el fiscal nacional Ángel Valencia se vio involucrado en un accidente de tránsito junto a un repartidor de aplicación en la intersección de calle Condel con Rancagua. El fiscal se trasladaba en su vehículo junto a su familia cuando ocurrió el hecho, según la declaración pública de la identidad. La investigación del hecho quedó a cargo de la Fiscalía Regional Metropolitana Oriente, la que junto al personal especializado de la CIA de Carabineros adoptó el procedimiento correspondiente. En este contexto se practicó al fiscal nacional un examen de alcotest, cuyo resultado fue negativo, dice la nota. ¿Se da cuenta usted? Hay que andar con cuidado en estos días que hay niebla, los ciclistas andan sin luz, y después le echan la culpa al conductor. Bueno, y estos días de frío, en la trasita empieza a ponerse alguna niebla espesa. Usted conduzca, pero con mucha precaución. Nosotros vamos a seguir compartiendo estas canciones de México. Vamos a consultar al director, gerente, propietario de esta radio, a ver si seguimos hasta las 20 horas o estamos hasta las 7 y media. No sé si aguantas tanto, me dice por acá. Pero vamos a las canciones de México aquí en Cristalina FM.

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Bueno, estas son las canciones del País del Norte, gentiles auditores. Bueno, yo le comentaba, nuestros equipos son de última generación. Cualquier ruidito, cualquier respiración se filtra al tiro, los equipos de esta querida estación de radio. Pronto nos cambiamos a nuestro nuevo estudio de la radio, un tremendo local, especializado únicamente para la radio. Ya son las 7 con 33 minutos, saludando. Mañana están de Santos las Bertitas, así que para todas las Bertitas, mañana domingo la vamos a saludar, pero el próximo domingo, porque mañana no vamos a estar de 1 a 2. Bueno, pero sí el próximo domingo. 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Compartiendo esta linda amistad con ustedes, gentiles auditores. 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Nosotros tiramos la música, todo al aire, de dos en dos.

0: Bueno, ese bello momento, yo de ti me enamoré. Tremendas canciones de México hasta ahora de la tarde, noche, ¿eh? Ya son las 19 horas con 44 minutos, vale decir, son
1: 7
0: más o
1: de la
0: menos un cuarto.
1: tarde, 44 minutos.
0: Ay, gracias, mi negro. 7 de la tarde con 44 minutos. Amigos, le acompañamos hoy día en este sábado 4 de julio hasta las 20 horas con las canciones rancheras del mero México. Dicen que va a temblar en México, oye, a la gente que le da color, los temblores y toda la cuestión. Bueno, gravísimo lo que pasó en Venezuela. Hay mucha gente sufriendo. Démosle gracias a Dios que nosotros estamos bien hasta este momento. 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Ahora vamos con más canciones del mero.

Ahora sí, las canciones de México a través de la radio cristalina FM en este día tan especial, ¿eh? Tan especial, un día con mucho frío, está muy helado, dicen que va a llover, otros dicen que va a seguir el frío. Y bueno, abrigarse nomás, pues nos queda abrigarse, la persona que tenemos algunos añitos a cuidarnos, ¿eh? A cuidarnos de los aires que le pueden dar a la gente adulta. Así que bueno, nosotros vamos a seguir hasta las 20 horas, a ver qué dice para acá el jefe. Este sábado 4 de julio esperamos algunos chubascos débiles a moderados en la región del Maule debido a la aproximación digo, de una baja segregada en altura. ¿Ve? Por ahí están dando la información. Chubascos débiles. Y bueno, puede que caiga alguna gotita de agua, puede que sí, puede que no, puede que siga este tremendo frío. Bueno, ya estamos en la hora de despedirnos con dos temitas más. Nos vamos. Ha sido gratísimo haber estado una vez más con ustedes a través de esta tremenda emisora que se escucha no solamente aquí en Parrillas, sino que en todo el mundo. Saludamos a Parral, Retiro y a todos los lugares. Un abrazo, amigos. Nos escuchamos.

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